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0: 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Buenas noches. Aquí estamos. Buenas noches, Bogotá, Colombia.
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0: ¿Cómo están? Bienvenidos a Olímpica Estéreo 105.9. Soy Romeo, como siempre, feliz de la vida. Mejor que nunca, mejor que ayer, y mañana estará mejor que hoy. ¡Hoy es jueves! Así que todos, bienvenidos a disfrutar de Olímpica Estéreo. Aquí está el binomio de oro. La canción se llama Bañarte en mi sueño. Pero venga, atención, tenemos bonos de tanqueada, papi. ¿Cómo lo pueden ganar? Fácil, envíenme ahí notas de voz ya mismo, el WhatsApp de Olímpica 326-50-1059. ¿Cómo está el tema de la movilidad? Y les voy a decir algo, a las 7:35, entre las

0: cacha, hombre, cacha, vos trabajas mucho, parce. O sea, en serio, parce, ¿usted por qué cabella tanto? No, 7:33. Es que el 3:33 es el número laboral, el 3:33 en Hawái. ¿Ve? Sí, no, en Hawái deben ser las 4:33 más o menos, me equivoqué por una horita. Busca la hora de Hawái, yo creo que me estoy equivocando por una horita. Es que nos están saludando desde Hawái. Ah, 2:32, me equivoqué por otra hora más, apenas son las 2:32 en Hawái. Pero bueno. Cacha, ¿vos por qué trabajas tanto, parcero?
1: ¿Ah? Porque mi mamá y mi papá me enseñaron a ser así.
0: Tan juicioso, no sí. Jodas. No jodas. Te escuchamos en la mañana y ya, y por acá.
1: No. Mañana, tarde, noche y madrugada.
0: No, papá. Ahorita tenés turno de 10 a 6 de la mañana.

0: triple cero. Eso parece un parqueadero.
1: Listo, papi. Hola, Olímpica Estéreo.
2: Mesa Olímpica Estéreo. Muy buena tarde, Dios lo bendiga. Aquí a la altura de la 127 con Boyacá. 5253 la movilidad. Olimpia Amarillito 283. Olímpica Estéreo se metió.
1: Sí, señor, la emisora que se metió. Tenemos más notas de voz, otra más.
3: Hola, Romeito, buenas noches. ¿Qué estoy haciendo? Escuchando Olímpica Estéreo. Olímpica Estéreo se metió. Desde Britalia Kennedy, Marisabel Gómez. Buenas noches.
4: Rafael Romeo, buenas noches. Reportando 116 hasta 00. Tráfico detenido por un accidente. Motociclista con un vehículo particular. 00 la boli aquí en la 116 con su.
1: Ok.
4: Buenas noches.
1: Muchas gracias.
4: Y yo escucho Olímpica Estéreo. Se metió.
1: Entre las 7:35 y las 7:40 iba a regalar un bono de tanqueo. Voy a colocar una canción y vengo. Y voy a cumplir con la hora para regalar ese bono de tanqueo con Olímpica Estéreo. Son las 7:35 en Olímpica. Escuchando Olímpica Estéreo 105.9. Soy Romeo, si en tu radio te acompaño en la mejor emisora del país.

0: ganaste 5 millones de pesos, sino también bonos de tanqueo. Vamos a llamar de una vez a uno de nuestros oyentes que está conectado con Olímpica Estéreo 105.9. Y está dispuesto a ganar con Olímpica Estéreo. A esta hora, escuchando Olímpica Estéreo 105.9 a las 7:41. ¿Están listos? Atención, bono de tanqueo. ¡Nos fuimos para allá, papi! ¡Nos fuimos para allá! ¡Papi, papi, papi, papi! Oyentes, en Olímpica. ¡Hola! ¿Qué estás haciendo? ¡Hola!
1: Hola, buenas noches.
0: ¿Qué estás haciendo,
1: Olímpica? Yo escuchando Olímpica Estéreo, se metió.
0: Epa, ¿con quién hablo, viejo?
1: Brian David Carabuena Rocha.
0: Espérate, ¿cómo te llamas vos?
1: Brian David Carabuena Rocha.
0: ¿Brian?
1: Sí, señor.
0: Brian, ay, según el presidente, usted es puro nombre de ñero, ¿no? No, pues sí, no te estoy ofendiendo, pues. Pero es que las cosas, o sea, pero no. Vos sos una muy buena persona, parcero. Venga, ¿en qué barrio, qué localidad vivís?
1: En Suba.
0: ¿En Suba?
1: Suba Potrerillos.
0: ¿En Suba qué?
1: Potrerillos.
0: ¿Dónde queda Suba Potrerillos?
1: Por el lado del Compensar.
0: Ah, papi, yo vivo ahí nomás, a dos vueltas.
1: Sí, a dos vueltas de ahí, de Compensar.
0: Sí, papi, yo vivo ahí, en serio, ahí he hablado de Compensar. Sí. Vivo en uno de esos conjuntos.
1: De Suba.
0: Epa, pero no voy a decir cuál. Pero vivo por ahí, papi. Hay que tirar calidad de vida y economía. Uy, allá es una chimba de vida. ¿A qué te dedicas?
1: Conductor de taxi.
0: Conductor de taxi. ¿Qué es lo más charro que te ha pasado en un taxi, ve? En el taxi.
1: Los trancones y los
0: lugares. No. Algo charro, algo que se te haya montado a alguien, no sé qué, que te hayan tirado los perros, que no sé, algo raro que te haya pasado en el taxi, o todavía nada, no.
1: Ahí en la 53 con Caracas, una vez, un señor del otro equipo.
0: Sí.
1: Diciéndome cosas de obtener. Yo, no, hasta ahí lleguemos.
0: ¿Y vos de quién sos? ¿Y vos de quién sos, hincha?
1: No, de Millos.
0: Ah, o sea, el man sería hincha de Santa. Ay, no, parce, no me da. Me va a meter en problemas con los hinchas de Santa Fe que le ganaron a la América. Y yo siendo hincha de la América. Venga, papi, ¿y entonces el man qué te decía o qué?
1: Paco, con los tenas que hay Dios.
0: ¿Y usted qué hizo? ¿Lo llevó hasta...?
1: No, yo lo bajé una vez.
0: ¿Verdad?
1: Sí, lógico.
0: O sea, ¿y lo montaste atrás o adelante?
1: No, atrás.
0: Atrás.
1: Esto no es así.
0: ¿Cómo ve?
1: Esto no es así, esto es hombrecito.
0: Manita, pues Brian David Carabuena,
1: sí.
0: En Potrerillo de Suba, pues papito, te acaba de ganar un bono de tanqueo, mijo. Yo, felicitaciones, papi.
1: Vale, gracias.
0: Mañana es viernes, mañana puede pasar por ese bono, ¿sí o qué? Mañana de una vez. Pase por ese bono. ¿A qué hora sale a camellar?
1: Pues mañana tengo pico y placa.
0: Ah, entonces tiene que venir. O sea, sí, puede venir. Usted puede venir a entrar en mí, pero pues, o sea, cuando venga en el taxi, quiere puede pasar el martes, parce.
1: Igual. Ah, vale, vale. Señor, muchas gracias.
0: O si quiere venir mañana, papi, de una.
1: Vale, vale, gracias.
0: Hágale, panita. Un abrazo, mijo. Bendiciones. ¿Qué estás haciendo, parcero?
1: Yo escuchando Olímpica Estéreo, usted me quedó.
0: La emisora del primer lugar en Olímpica Estéreo.
1: Olímpica.
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0: Un abrazo, no vaya a colgar, mijo, no vaya a colgar. 7:44 Olímpica Estéreo, mira que este tipo de canciones me gustan muchísimo.

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saber cómo van. Quiero acompañarlos. Hoy es jueves, ve, ya nos metimos en el fin de semana tan rápido. Y ya 14. Nos metimos en el fin de semana, pero demasiadamente rápido, ¿no? Bueno, señoras y señores, esta noche este programation es de este bebé. Y como toda esta semana, y la gente que ha interactuado con nosotros y que ha estado bien conectada con nosotros,

esto los cacho a las mujeres, después que me cuenten historias. Hoy es jueves de cacho, papi. Hoy es jueves de cacho, papi. Hoy es jueves de cacho. Sí, porque mañana viernes, desde que yo esté de turno a las 2 de la tarde, es viernes del Triángulo de las Bermudas, de jugo de orojón, arrechón, viernes de pegarle. Pero bueno, igual, yo mañana lo digo. Pero, oyentes de Olímpica Estéreo, pilas.

quiero que me cuenten esa historia. Parce, qué duro para un hombre. En ese honor de macho, en ese orgullo de macho mejor. Sentir que le han puesto cachos. Porque historias de hombre que digan, uy, papi, es que yo he puesto cachos así, así, asá, asá. Van a haber muchas. Pero que un hombre diga, no, la verdad es que me pusieron los cachos, hermano. Ayer escuchamos una historia. No, la escuchamos el martes. La historia de un man que decía, mire, lo que pasa es que a mí me pusieron los cachos y yo los vi. Con Olímpica Estéreo, el man dijo eso. Y además, imagínate que Dani Marín y yo les hice una entrevista a Dani, lo voy a boletear. A Dani Marín y Ciro Quiñones me contaron que a los dos les pusieron cachos. Dani Marín con un integrante del grupo musical de él. Imagínate, eso me lo contaron. 8:13 minutos, todavía no ha salido en Instagram, pero créanme.

pobre cristiano como uno. No, peor, sí. Entonces, oyentes de Olímpica 105.9, pilas, ahí a través de nuestro WhatsApp Olímpica, empiecen a contar historias, si les han puesto los cachos, si ustedes han puesto cachos, porque hoy jueves de cachos, papi, con Olímpica 814. Así que todos están preparados para disfrutar con Olímpica 105.

vamos a estar pendientes. Venga, un abrazo para todos los que ganaron entradas para el concierto de Silvestre Dangond. Un abrazo a todos, todos, a todos. Yo creo que ya le llegaron las boletas a todos los que ganaron. Ey, les voy a decir algo. Y yo no sé si de pronto me llegue a quedar alguna boletica, papi, porque esas boletas se mandan digital. No sé, voy a revisar. Pero puede pasar que me quede alguna boletica, pues. Que alguna boletica la hayan rechazado. Pero cuéntame la historia de Cachos. Y la mejor historia, parce, seguro. Bueno, no tan seguro, pero seguramente que no es tan seguro. Alguien podría ir con su pareja, con la que no le ha puesto los cachos, al concierto de Silvestre. 8:15.

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0: y vamos de una, pues. Eso va de una, eso va de una, eso va de una. A ver qué dice la gente. Por acá nos están mandando notas de voz. A través del WhatsApp de Olímpica Estéreo lo voy a escuchar por audio, pero lo voy a leer y me voy a tomar el tiempo de leerlos a la gente que está conectada a través de nuestro TikTok. Arroba Olímpica se metió. 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Hola, Olímpica Estéreo 105.9. Hola.
1: Romeito, buenas noches. Papi. ¿Cómo vamos, pues, mijo? ¿Todo bien o qué?
0: Bien.
1: Aquí sintonizado con la número uno, con Olímpica Estéreo. Se metió.
0: A ver, contame.
1: Romeito, para unirme a la mermelada.
0: A ver, mijo.
1: ¿Qué fue hermanito, lo que pasó? A mí sí me pusieron los cachos.
0: ¿Qué fue lo que pasó, papi?
1: Y fue muy doloroso. Eso fue en la ciudad de Bucaramanga.
0: Sí, ¿qué pasó?
1: Yo trabajaba para una compañía petrolera. Y hasta a propósito, hasta ahí llegó mi trabajo, porque yo salí a trabajar y llegué temprano a la casa y ella sí. No esperaba que yo llegara temprano.
0: ¡No!
1: Pero ese día le llegué temprano y
0: no.
1: Tal sorpresa.
0: ¿Qué pasó?
1: La encontré con otro en la cama, no. Desnudo. No estaban no. Haciendo nada en el momento que yo los vi, pero pues estaban desnudos, ¿sí o no?
0: Ahí
1: como
0: papi.
1: Cuento, los hechos
0: no.
1: Hablan.
0: No, ya no.
1: Y entonces pues...
0: Ay, no.
1: Fue algo muy duro porque yo esa mujer la quise mucho.
0: Pero venga, o sea, ¿no estaban en un retiro espiritual diciendo, uff, hagamos como hace, ¿qué le digo yo? El Dalai Lama, qué sé yo, no sé. O sea, en un retiro espiritual, desnudos. Y no están haciendo nada, no, papi, ya lo habían hecho, hombre, güey, ya te habían puesto los cachos. Y bueno, ¿y el resto qué pasó? ¿Qué pasó? ¿Qué pasó?
1: Yo a esa mujer la quise y hay un hijo de por medio, sí. Que lo amo, sí. Es el motor de mi vida.
0: Sí.
1: Pero sí, hermano, me pusieron cachos.
0: No
1: cachos,
0: más.
1: Cachos me pusieron y me adornaron la frente como 3 años.
0: No.
1: Porque usted sabe que cuando se destapa una olla... Empieza a salir todo lo podrido, ¿no?
0: Sí,
1: y después me di cuenta que hacía como tres años y medio venían con ojos cachos.
0: No.
1: ¿Cuántas más. Veces no me los afiló y no me di cuenta? Romadito, que yo que estoy haciendo yo, escuchando Olímpica Estéreo, se metió.
0: La emisora que se metió.
1: Romadito aquí, un Olimpia amarillito.
0: Dale, papi,
1: MWX482.
0: Están afilando dos canciones, papi, hace rato y el mal no se da cuenta, ve. Un abrazo para la gente que está ahí en TikTok. Venga, qué cantidad de gente que está ahí.

0: dele tap, tap, tap, tap a la gente que está escuchando Olímpica Estéreo 105.9. Más notas de voz. Hola, Olímpica. Venga, están mandando ahí, parce. Pero, ok, mándeme el pantallazo al WhatsApp y van a ganar con Olímpica, seguro.
1: Hola. Romeo, buenas noches.
0: Buenas noches.
1: Pues ya hace 3 años no tengo pareja.
0: Sí.
1: Por culpa de unos cachos. Con una pareja que duré 8 años.
0: ¿Usted puso los cachos?
1: Conviviendo. Era una persona a la cual viajaba.
0: Ajá.
1: Su trabajo era viajando.
0: Ajá.
1: Pero me dejó los momentos más difíciles de mi vida.
0: No digas.
1: Ya que yo cuento con enfermedades autoinmunes.
0: Ok.
1: Tenía recaídas, estuve hospitalizada.
0: No diga, mi amor.
1: Y por culpa de sus cachos.
0: Sí.
1: Porque es así.
0: Ah,
1: aunque él dio otra respuesta.
0: Ok.
1: Fue por causa de unos cachos.
0: Ay, Dios mío, qué dolor.
1: Ya que él se fue a vivir con otra persona.
0: Con la que le puso los cachos.
1: Con sus hijos, los cuales ellos no querían mucho, y yo a ellos. Y pues así se dieron las cosas.
0: Vea, pues, historias que uno conoce. Olímpica Estéreo 105.9.
2: ¿Qué dice, viejo Romeo? Quería reportar algo de última hora.
0: ¿Qué pasó? Pero venga, si es algo de cacho o qué, pero venga, si hay que reportar algo última hora, un accidente o algo, papi, escuchen todos el chisme, a ver qué fue lo que pasó, a ver.
2: Ahí, sobre la avenida Boyacá, carril central, sí. Debajo del puente de las Américas.
0: Ok.
2: Pareciera como si hubiera sido el robo de una camioneta de alta gama, porque hay un montón de policía y una camioneta orillada contra...

0: una de las bases del puente.
1: No diga.
0: Para que lo tengan muy en cuenta, por debajo del puente de las Américas, Avenida Boyacá, sentido sur-norte, está congestionado, muy congestionado. Quiero participar por ese bono de tanqueo.
1: Papi, ya vamos con toda.
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1: Más oyentes a esta hora, Olímpica Estéreo 105.9, que nos envían notas de voz. Ahí están compartiendo las imágenes que nos están viendo a través de TikTok. Hola.
3: Hola, Romerito, buenas noches.
1: ¿Qué más ve?
3: Para reportarle movilidad y bueno, desparche. Noche de frías.
1: Sí.
3: No, para contarle. Yo sí hice una olímpica.
1: A
3: Le
1: ver.
3: Puse los cachos a mi esposa con una sobrina.
1: ¿Cómo fue?
3: Y bueno, usted sabe ya qué pasó. Después me lo pusieron a mí. Entonces, solo escuchando Olímpica Estero y regalo.
1: Pero venga, güey. O sea, yo no sé, papi, si es, o sea, ¿quién tiene más cachos, papi? Si ella o vos por ser tan bácalo, bien. Vos por ser tan bestia. Papi, ¿cómo le vas a poner los cachos con la sobrina? ¡No jodas! No. He conocido casos y de un amigo que no va a decir quién es.
2: Que no era yo.
1: Que tenía la mujer y embarazó a la sobrina. Y hoy la mujer cuida al niño de la sobrina. Y cuida a la sobrina. Y llegan al negocio juntos como si nada pasara.
2: No fue uno.
1: Eso es una historia de verdad, ve. Y resto, contame la historia, pues. ¿Qué fue lo que pasó?
3: Una cancioncita ahí.
1: A ver, ¿cuál?
3: El mejor caballo de Jason Jiménez. ¿Qué estoy haciendo? Escuchando Olímpica Estéreo. Reportando movilidad por Avenida Villavicencio. A Primera de Mayo hacia Mason 1A. Súper bueno a esta hora.
1: Venga, qué
3: rico
1: bueno.
3: Para andar.
1: Venga, y qué bueno que la gente a esta hora se conecte con nosotros, que disfrute a través de nuestro TikTok. Arroba Olímpica se metió. Dele tap. Y nuestra persona que siempre está ahí. Chips, que es el papi que me pusiste en la cara, no seas ve. La gente me está poniendo eso, no, en serio, no.
2: Que te perdone, como si yo fuera el santo cachón.
1: ¿Qué es eso?
2: Mira mi cara, ve, yo soy un hombre y no hay que andar.
1: No, en serio, no, me están poniendo eso.
2: Pidiendo perdón.
1: No, papi. Ok, póngame como quiera, póngame cacho si quiere. Si la gente me quiere poner cacho, ¿eso lo hace la gente o lo haces vos? Usted es acá. Ay. Es que aquí estoy, no, está poniendo ya dientes, parce, no. Ven, un saludo para John. John Mojica dice: Romeo, saludos de la abuelita, un abrazo para la abuelita. Menos mal que. Un saludo para John. Sí, que saludos de la abuelita. Compa, excelente noche. Me regalas una canción, porfa, Jason Jiménez Alpín. El pin. Romeo, boletas. Vamos con boletas, más adelante. Y ganadores. Buenas noches, Romeo, para las boletas de Silvestre de Dangón. Gracias. Estoy confirmando que me queda alguna boleta para regalarles a ustedes. Yo creo que sí me queda. Es que, papi, es concierto mañana, Es concierto mañana, papi. ¿Qué dicen más oyentes a esta hora? Hola, Dani, esto está muy bueno, papi. Hola.
4: Romeito, buenas noches. Acá reportando movilidad desde Masurén.
1: Okay.
4: Un poco trancadita la movilidad 5-3, pero bien, gracias a Dios, con unas leves lloviznas. Aquí para participar con el bono de tanqueo.
1: Ajá. Listo, voy para esa.
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1: Señoras y señores, me voy con un par de canciones en Olímpica Estéreo.
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1: Y vuelvo con ustedes, pero sigo ahí en el TikTok. Hablando con ustedes, el TikTok está bueno, papi, ve. Estamos reventando el TikTok, ve. ¡No! 43, aquí está Juan Pablo Navarrete.

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0: voy, o sea, yo voy a empezar a cumplir lo que estoy diciendo. Ganadores de Mundo Aventura, Lindari y Margarita Cubillos en Buenavista, no saqué. Todavía está ganando ahí. ¿Sí o qué? Y tengo más, tengo más. Bueno, ¿qué dicen los oyentes? Notas de voz que nos envíen. Hola, Olímpica Estéreo, hola.
1: Romeo, Romeo, buenas
0: papi,
1: noches.
0: ¿Qué más? Buenas noches, ¿cómo vas?
1: Kilo Yuca Oso 662.
0: ¿Cómo va todo?
1: Oiga, no, mano. Alguna vez me pegó cacho una hembrita. Ajá. Hasta el nombre voy a dar.
0: Sí.
1: Se llama Marta Cecilia Méndez.
0: Ajá.
1: Y le cuento que la pelada se arrepiente hoy en día porque me le mamé a la hermana y a la mamá. ¡No! Me dije con todo, que me metiste dudaste de mis capacidades. ¿De qué estoy haciendo escuchando a Romeito en Olímpica Estéreo? ¡Se me dio!
0: No, espérate, devuélveme eso. O sea, no, el man de venganza, ¿qué hizo? No joda, papi. No.
1: Romeo, Romeo, no. Buenas noches. Con no. El Kilo Yuca Oso 662.
0: Ya sabemos dónde
1: es. Oiga, no, mano.
0: No le presenten al hermano a este man.
1: Me pegó cacho una hembrita.
0: Sí, ok.
1: Hasta el nombre voy a dar.
0: Ok. No le presenten. Si ustedes pillan las placas, que no lo va a repetir, no le presenten ni la prima, ni la hermana, ni nada, ni la mamá, pues, ni la abuelita. No, ni la bisabuela, ni la tatarabuela, no. ¿Qué dijo, ¿Qué fue lo que dijiste, papi?
1: Se llama Marta Cecilia.
0: No joda.
1: Méndez.
0: Demás si tiene harta rabia con
1: y
0: ella.
1: Y le cuento que la pelada se arrepiente hoy en día porque me le mamé a la hermana y a la mamá.
0: No.
1: Le dije con toda. Como me hiciste caer. Dudaste de mis capacidades. ¿Qué estoy haciendo escuchando a Romeito en Olímpica Estéreo? ¡Se me dio!
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0: La gente perdiéndose esto, O sea, donde yo hubiese nacido, por ejemplo, en Bolivia me lo pierdo, en Estados Unidos me lo pierdo. ¿Qué dicen los oyentes? Por no ser colombiano. Hola, ¿qué estás haciendo?
3: Buenas, mi querido Romeo. Aquí está tu Julieta. No mentiras. Yo escucho Olímpica Estéreo. Se metió. Bueno, a ver, ¿qué te puedo contar? Una historia de cachos. Imagínate que yo me metí con el exnovio de una de mis mejores amigas de la universidad. Sí, me metí con un exnovio.
0: No.
3: El chico, ¿para qué? O sea, siempre fuimos muy amigos entre todos. Amigo el ratón del queso. Pero no fue así. Fuimos siempre amigos. Nos conocimos también, que dijimos, ay, qué chévere, que parecemos amigos de la cintura.
0: Ay, no, sí, ay,
3: no,
0: sí.
3: No, mentiras.
0: En el
3: tiempo fuimos amigos, muy amigos, y pues al punto de que nos gustaba mucho el fútbol. Ajá. Y teníamos planes de fútbol los domingos. Bueno, terminaron. Chévere. El hombre se nos fue para Argentina. Hizo vida con una persona porque se volvió papá, padre de familia. Entonces, pues allí formaron hogar, no les fue muy bien, pero él siguió allí. Cada vez que viene a Colombia, viene y me pega un WhatsApp. Me dice, Nikki, ya estoy aquí. Okay. Entonces, nada, él siempre se reporta y ya sabemos qué va a pasar. Entonces, pues, él siempre me cuenta un día antes de irse. Mira, vamos, tomamos unas cervecitas, bien chévere, miramos futbolito.
0: Ajá.
3: Y hablábamos y la pasamos chévere.
0: Ajá.
3: Y finalmente la pasamos tan chévere que siempre me deja con el sinsabor de que se va para Argentina. Y ¡uy! Claro, la tusa, me da súper duro. Entonces, pues nada, con la tristeza, pero siempre esperándolo. Yo escucho Olímpica Estéreo, se metió.
0: Olímpica Estéreo, vea, pues esto está bueno, papi. Venga, mucha gente conectada con nosotros a esta hora, enviándonos audios. La gente que ha puesto los cachos y que le han puesto los cachos, venga, los quiero escuchar. Y saludar también a. Voy a decir el nombre, Rosa Vanegas. Sí me pusieron los cachos, pero primero me los pusieron a mí. Y los usé por venganza y duré como 15 años. Uy, durando como 15 años de venganza mía. Uy. No jodas, ni Terminator tiene tantos años de venganza, pues, no te lo puedo creer. Romeo, una consulta, ¿un hombre se debe pegar a una mujer? Papi, pues, se debe pegar a una mujer si, siempre y cuando la mujer te respete.
2: Me contaron.
0: A ver, voy a responder esto acá. Como si yo fuera el... le digo, el erudito del amor.
2: No fue uno.
0: Atención, mijo, atención. Sí. Un hombre se debe pegar a una mujer dependiendo. La gente está conectadísima, parce, ahí en TikTok. Dele tap, tap, tap, tap, tap, tap, tap, tap. Es que sí, pégale al peluche, dice la gente. Dependiendo dónde se le debe pegar. No, a ver, no es. O sea, ¿de qué forma usted se le va a pegar? Así es. ¿De qué forma usted se le va a pegar a la mujer? Si usted se le va a pegar como una sanguijuela, donde sabemos, papi, va ganado. Pero si usted, atención, oyentes de Olímpica Estéreo, atención, si ustedes le han puesto los cachos y van a seguir ahí, parce, pegado a una mujer, no, parce, los cachos no se perdonan. Yo estoy convencido de que los cachos no se perdonan. Primero uno tiene que respetar a la mujer y la mujer lo respete a uno, papi. Los cachos no se perdonan, papi, no se perdonan. Por más amor. Rosa Vanegas dice, Roma, me tiene loquita. Ay, tan linda, mi amor. ¿Qué hace, mi amor? ¿En qué trabaja? ¿Qué te dedicas? No, mentira, ay, Dios mío, y la princesa. Bueno, señoras y señores.

0: tenemos cinco combos de cinco combos champetiza. Mándenme el pantallazo más número de cédula al WhatsApp de Olimpia 326501059 con la palabra champeta y ya.
1: Me dijeron.
0: Tenemos combos ahí para entregar. Todavía me pueden llamar. Así, estudias o trabajas, sí, es verdad. Dice la gente, eso es verdad, no se perdonan. No, hay que perder unos cachos, papi, yo no perdonaría cachos. No, yo.
1: Me contaron.
0: Yo amo mucho, quiero mucho, pero yo no perdonaría cachos. Pues no.
1: En una forma, Dios mío, que un mejor no digo.
0: Otro audio ahí, ¿qué dice la gente, papi? Que nos vamos con música, es que esto está bueno. Y fueron.
2: Buenas noches, hola Romeito, Romeito, no, yo le cuento.
0: A ver, cuénteme.
2: Eso fue hace muchos años ya.
0: ¿Qué pasó?
2: Tuve una novia que la quise, la amé mucho, ajá, demasiado, bastante.
0: Sí.
2: Y llegué una vez aquí a Bogotá.
0: ¿Y qué pasó?
2: Y le caí de sorpresa.
0: ¡No jodas!
2: Y le dije que a dónde estaba y me dijo, no, estoy por aquí haciendo unas tareas de la universidad.
0: Ajá.
2: Y yo, ah, pues si quiere yo voy y la acompaño y la recojo. Ay, no, que es que me demoro mucho.
0: Ajá, no, ya le sacó el arma.
2: Entonces llegué y yo escuchaba que estaba como metida en un baño. Y una vez habíamos ido a tomar una cervecita, sí, allá. Y yo dije, yo sé a dónde está. Huepucha, hermano, le llegué allá, señoras y señores, sí. La encontré bien amacizada bailando en una pista, sa, sa, sa, sa. Le puse, no, la mano en el brazo y eso se puso como la pared blanca, cambió, no, de color. ¿Sabe qué me dijo? ¿Qué hacía dijo? Acá yo dije, no, quería saber qué clase de tarea estaba haciendo. Estaba haciendo las tareas con un lápiz de cuero, Romeito. Esa vez me pegaron el tacho. Ahora, gracias, no, a Dios, tengo mi señora, mis hijas. Llevo 14 años con mi señora. Bendito sea mi Dios.
0: Esa no me la sabía.
2: Le pedí tanto y me mandó una buena mujer. Dios lo bendiga, Romeito. Buenas noches. ¿Qué estás haciendo? Escuchando Olímpica Estéreo. Hasta venga, las 6 de la mañana.
0: ¡Cómate! No me tiras. Yo no me la sabía eso, que estaba haciendo tareas con un lápiz de cuero, papi. No, amor. Con Olímpica Estéreo 105.9. ¡Ey! ¡Cántame, Jason Jiménez!

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señores, estamos iniciando otra hora más de música, así que todos preparados en la noche olímpica. Así que si están listos y preparados, por favor, déjenme ahí sus notas de voz contándome cuál ha sido la cachiza que le han puesto. 9:07. Rosana dice, ponte la mía, no ha salido al aire. ¿Será que Rosana nos envió una nota de voz? 9:07.

de los EEUU. Excelente programa, los escucho todos los días. Gracias. Gracias, en serio, gracias. Uy, venga. Hola, ¿qué? Espérate un momentico, pero se escucha, no se escucha, no. No, no tenemos la posibilidad de escucharla. O sea, hay que ponerla acá, ¿o qué? No, eso es inteligencia artificial, ¿o qué?

0: Es que la vieron a Luna. ¿Sabes qué, parce? Regálmale, vean la Luna, que quiera boletas de Skyzone o de Mundo Aventura, la regala. O para la champetiza.
1: Y ahora dices.
0: No, cuál se le fueron los ojos, hombre. No es que era pura inteligencia artificial. Aquí hacen de todo. Aquí hacen de todo. Le dio miedo, sí, le dio miedo, parce. No, eso me encanta de la gente, parce. No, eso me encanta de la gente, hombre.
1: Como si yo fuera el santo cachorro.
0: La gente está reída, parce. O sea, está, pero. Venga, ¿por qué colocar inteligencia artificial así?
1: Y no hay que andar repartiendo perdón.
0: Era real.
1: Ajuiciate, mamá, busca el juicio.
0: Es que a la china.
1: Busca el juicio, muchacha, juicio.
0: No, parce, no, pero es que esta gente es bien recochera. Buenas noches, Romeo.

0: 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Eu tenho o cabeça galleta, ok? Venga, la gente está súper reída y conectada con Olímpica Estéreo. Pero venga, nota de voz en Olímpica Estéreo. Hola, ¿a qué vinimos? Hola, ¿qué estás haciendo con Olímpica Estéreo?
1: Buenas noches, Romeo, ¿cómo estás? Bueno, mi historia de cachos empieza hace un año.
0: Sí.
1: Pues llevaba con mi pareja 2 años. Sí. Pero pues desafortunadamente en ese momento él y yo estábamos muy mal. Sí. Estábamos peleando, discutíamos mucho. Y pues apareció un ex de hace, hace muchísimos años que yo no lo veía. Y pues empezamos a hablar por Face y me invitó a salir. Esa noche fuimos a un bar, nos tomamos algo, empezamos a hablar él y yo, y pues ahí pasó lo que tenía que pasar. Nos
0: le pegaron al peluche,
1: dimos besos. Obviamente no pasó más de ahí. Que llegué a mi casa pues a la medianoche. Días después él me invitó a salir. Sí. Fuimos a la casa de él, fui yo a la casa de él.
0: Ajá.
1: Y pues ahí sí pasó, pero
0: ahí sí le pegaron al peluche.
1: No fue como tan, sí, o sea, no, no pasó más de besos, sino solamente fue como besitos, caricias y ahí ya.
0: Okay.
1: Entonces fue como 2 veces que le puse los cachos a mi ex, pero en ese momento teníamos problemas.
0: Okay.
1: Entonces, pues pasó eso porque, pues, la verdad me sentía muy, como muy abandonada por él. Y pues, yo creo que mi ex también me puso a mí los cuernos.
0: Opa, claro.
1: Porque, pues, él siempre me hablaba de que tenía amigas y eso. Nunca lo vi, pero yo creo que sí.
0: Ya pues. No, oye, te no le digas.
2: Los amigos que te vieron con él.
0: Ay, qué gente tan desocupada. A ver, es que voy a leer esta historia, me la pusieron ahí y la voy a tratar de leer por respeto a nuestros oyentes que nos envían la historia y que se toman el tiempo para escribirlo, es que es muy fácil contarlo, pero también para escribirlo. Te contaré algo que me pasó el año pasado, pero escucharlo, yo soy soldado profesional, yo conocí a una muchacha por Facebook y empezamos a hablar y hablar y hablar y después de 7 meses hablando nos dimos cuenta, o sea, nos dimos una oportunidad mejor de estar juntos. Bueno, yo empecé a comprarle la cama y algunas cosas. Un día yo salí de permiso y no le dije nada y llego a la casa y a la casa de ella y le dije, amor, a la casa llegó un pedido, sal y recíbelo. La sorpresa era que yo era el pedido. El que salió fue el mozo. Y me metí hasta, me metí hasta en el cuarto. Y allá estaba ella en pelota. Y me dijo, no es lo que tú piensas. Él me va a hacer un masaje. Y el man en toalla. Güey. 18 Olímpica Estéreo 105.9. Dice Romeo, quiero boletas de Silvestre. Un abrazo, gracias por estar ahí. Otra nota de voz y ya. No, pero es que esa dura 5 minutos. No, acórtele a eso. No, papi. Van a mandar una nota de voz de 5 minutos. Hola, Olímpica.
3: Hola, Romeo. ¿Cómo estás? ¿Qué estoy haciendo? Escuchando sí. Olímpica Estéreo. Se metió. Ajá. Bueno, a mí me colocaron cachos. Mi esposo, de 3 años.
0: Dale tap, tap, tap, tap, tap, me gusta, tap, tap.
3: La verdad fue muy duro porque pues igual nos casamos, pero él tenía que viajar por su trabajo.
0: Sí.
3: Y siempre me marcaba todo el tiempo a ver qué estaba haciendo. Bueno, en fin. Pues era muy difícil pensar que algún día estaba haciendo esto, me lo iba a hacer porque...
0: Claro.
3: Siempre me decía, ay, amor... Negrita, mira, hay un amigo que viaja conmigo y siempre en Villavicencio me quiere meter una vida por los ojos, pero no, yo le digo que no, que tengo a mi esposa, que es muy linda y que no.
0: Ajá.
3: Yo le digo, no, pues qué clase de amigo es ese que te anda colocando mujeres por el frente sabiendo que me tienes a mí. O sea, no, no, no lo permitas.
0: Ya está
3: volando el terreno. Más de Dios. Y bueno, pues bueno, algún día pasó. Salimos a bailar un sábado ya. el día lunes festivo, había festivo, y empezó a escribirme que no lo molestara más, que dejara de hacerle cosas como yo, oh por Dios, como brujería, que yo le andaba haciendo eso. Yo decía, Dios mío, pues obviamente me puse muy mal porque yo no soy así. Y pues ni que fuera la fea. Entonces, pues finalmente ese cuántico yo ya lo sabía, de que me dijera esas cosas, y pues porque él venía de un tiempo atrás. Con las mujeres que se metía eran viejas como de quinta, señoras como de quinta, no sé, chicas, no sé, okay, que le hacían cosas, pero pues yo no, la verdad no. Y pues bueno, ahí en ese momento sí ya me dio mucha rabia, lloré, me boté al piso, me arrollé, le pedí a Dios que me ayudara a pasar este trago amargo, y pues hoy en día lo pasé y estoy muy feliz. Sé que anda mirando todas mis redes, porque pues siempre hago videos para las redes, entonces eso les cuento, mis queridos tropiquentos.
0: Gracias, mi amor. Gracias, mi amor, por darnos tu apreciación y por contarnos tu historia. En la historia anterior, que el man trabaja en el ejército y que le va a comprar el colchón, es que la gente se pasa, ve. Dices que era que ella estaba probando la cama, que hubiera quedado bien justa para cuando él llegara, no. Aquí está el rencoroso Luis Ángel. Después de esta canción vengo con nombres de ganadores. Mija, para el concierto de Silvestre Dangond. También ganadores para

0: ¿Qué está pasando acá, ve? Hola, ¿qué dice la gente? Hola.
1: Olímpica Estéreo se metió.
0: Ajá.
1: Les cuento mi tusa.
0: A ver, ¿qué pasó, papi?
1: Tenía a mi novia. Sí. Y un día me invitó al apartamento.
0: No jodas.
1: Había arroz, me dije que tenía hambre.
0: No.
1: Calenté el arroz, frité un huevo, te encerró en el cuarto. Y escuché que estaba hablando con alguien.
0: Sí.
1: Le quité el celular. Y estaban hablando con el otro del arroz que había preparado. El man, casi me da algo. No les cuento mi tusa. Olímpica Estéreo se metió. Pero a pesar de todo, cocinaba rico el man.

0: iba a casar contigo.
1: No, papi, pero esta gente está loca. Está más loca que yo, papi. ¿Ah? No, no jodas. Hola, Olímpica Estéreo. Hola, ¿qué dice la gente? Hola.
2: Hola, Romeito, ¿qué te estoy haciendo? Pues aquí contigo, escuchando Olímpica Estéreo y escuchando, vamos a escuchar las historias de,
1: sí,
2: de los demás oyentes y extrañándolo en la ruta olímpica, Romeito. Romeito, sí.
1: A ver.
2: He puesto cachos y me han cachoneado.
1: No jodas.
2: He puesto más de lo que me han cachoneado, la verdad.
1: No, ¿verdad?
2: Creo que por eso hoy en día estoy sufriendo tanto por un man ahí que, bueno, pues ya ahí lo estamos superando.
1: No puede ser.
2: Me montó cacho con la ex mujer. Después de yo haberle dicho tanto, usted va a volver con ella, usted está con ella. Y se lo repetí, se lo preguntaba, y le decía, y él me decía que no, que no, que no. Y un día me dieron la pata, estaban en cierto punto los dos, salí a perseguir a la susodicha. Y sí, efectivamente llegó allá a la oficina de él. Trabajaban en el mismo sitio porque yo misma le dije que le diera trabajo porque pobrecito los niños, que pobrecito no sé qué.
1: Ajá.
2: Que sí, que mire, yo de buena samaritana.
1: Ajá.
2: Pero bueno, la madurez mía llegaba hasta allá. Y que no. Y un día me la perseguí y sí, efectivamente llegó allá, le tomé el videíto y le dije, mire, no, que no.
1: Sí.
2: No, que no, que no, que yo era, que yo estaba loca, que yo no sé qué, no, porque el cuento de ellos es que uno es que está loco, que uno está pensando quién sabe en qué, que se ponga a trabajar, póngase a hacer otra cosa para que no piensen que le están poniendo los cachos, ¿no? Pero bueno. Y me los pillé y ya, lo saqué. Él me perdonó a mí una cachoneada, porque no, sí, me la perdonó, pero creo que no quedó tan perdonada, porque después de la cachoneada fue que pasó lo que pasó.
1: Ok.
2: Y nada, Romeo, eso, cacho viene, cacho va, y como dicen por ahí, un clavo saca otro clavo y para adelante, sí, porque ¿qué más se puede hacer?
1: Es verdad, qué bueno que nos hayan contado su historia, que nos sigan contando sus historias. En el venado, Marlet Romeo, boletas de Silvestre, que dice por acá, Diana Mora, un saludo para Diana Mora, dice lindo, y venga. Papi, la rompimos hoy. Romeo, chulo, ay, quiero un hijo tuyo. Ay, no. Ya no, ay, no.
0: Me dijeron.
1: No. Güey, dice, eres tremendo, Romeo. Tap, tap, tap, es que ahí, tap, tap, tap. Papi, la rompimos. Ya la rompimos toda esta noche olímpica de 8 a 10. Atención, señoras y señores, atención.

esa vaina de los tambores. Los tambores duran mucho. Pongámosle un poquito más de suspenso a eso. Señoras y señores, ganadores para el concierto de Silvestre Dangond con Olímpica Estéreo.

Jasmine me dijo, te envió un regalo, ¿lo viste? Me están enviando regalos, ¿ve? Vea pues, Jasmine. Ganadores, señoras y señores. Con Olímpica Estéreo 105.

Silvestre Dangond, pilas. Atención, señoras y señores. Yo les dije que tenía un solo pase doble, o sea, son pases dobles. Los tres son pases dobles. Yo dije que tenía uno, pero en realidad son tres. Eso es lo que puede hacer Olímpica Estéreo, la emisora que... ¡Se metió! Con las personas que han ganado, que ya llevamos dos, vamos a dar otro nombre. ¡Oye, Santi! Esas personas las vamos a llamar de una vez. De una vez, no le demos más larga a esto. Angie Rojas, en La Gaitana, en Suba. Esas tres personas se van a disfrutar del concierto de Silvestre Dangond. Ya nos ponemos en contacto con ustedes, porque esas boletas le van a llevar a llegar digitales. Tienen que estar muy pendientes del teléfono, porque les vamos a dar las recomendaciones para que puedan aceptar las boletas para que vayan al concierto. ¿Listo? 9:36. Un abrazo. Hey, gracias para toda la gente que se quedó ahí y que disfrutó con nosotros este en vivo. Con Olímpica Estéreo.

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Olímpica Estéreo 105.9. ¡Ey! ¡Le voy a! Y esta canción, parce, o sea, esta canción me emociona. Un verano en Nueva York. Ustedes nunca han pasado un verano en Nueva York, en serio. Ustedes no saben lo que es pasar un verano en Nueva York. ¡No! Pues yo tampoco, parce. Yo creo que el verano en Nueva York ya empieza entre mayo, junio, julio.

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0: Estéreo 105.9. Néstor, ¿cómo vas? Bienvenido a Olímpica Estéreo, ¿cómo va todo, papi?
1: Bien, excelente estar aquí nuevamente con ustedes.
0: Hoy vamos a hablar de un tema bien interesante. Vamos a hablar de la interpretación de los sueños, pero ¿qué tal si nos ponemos un poquito más macabros? Que nos cuenten esos sueños, si han soñado con culebras, que los asustan, mucha gente les asustan las culebras. Mucha gente ha creído que ven a Voldemort en sueños. Mucha gente ha creído que de pronto sueñan con cosas que definitivamente pues no están fuera de este mundo. Entonces, ¿qué tal si empezamos como a interpretar? O sea, uno, ¿por qué sueña con ese tipo de cosas?
1: Bueno, el mundo de los sueños y la interpretación de los sueños, no siempre se puede llegar a decir que es una de las formas de adivinación más antiguas que existen.
0: Sí.
1: Literalmente el ser humano al año se gasta 4 meses durmiendo, ¿no? Si sumamos que una persona duerme un promedio como de 8 horas, ¿ves?
0: Pero uno no, o sea, esas cuentas están, pero uno no debería de sumar las cuentas, papi, pero...
1: Ahorita, digamos, ahí está como el cálculo, algunos sí. Entre 3 meses, otros entre 4 meses, exacto, según la calidad también como del sueño, ¿no? Siempre es muy importante tener en cuenta, digamos, cuando una persona sueña repetidamente algo. Cuando ya usted tiene como 3 veces el mismo sueño, es un aviso, bien sea de, digamos, de la mente superior, de los espíritus, ajá, o de fuerzas que necesitan a usted sí o sí, digamos, darle esa información, bien sí, sea para que evite algo o para que se ponga de una vez manos a la obra.
0: Bueno, este tema de interpretación queremos volverlo un poquito más más místico, para que nuestros oyentes de Olímpica Estéreo 105.9 nos cuenten a través del WhatsApp de Olímpica Estéreo 320-650-1059. ¿Qué nos dicen los oyentes a esta hora? Hola, buenas noches.
2: Bueno, si les cuento, tuve un sueño pues muy raro, ¿cierto? Estaba así, estaba en familia, bueno, estaba ahí parado y de un momento a otro sentí que me empezaban a salir plantas, ¿cierto? Como ramas así por entre la piel, como por entre el brazo. Pero pues no sentía dolor, pero sí sentía fastidio. Y de un momento a otro pues yo me las arrancaba y demás, y sí quedaban ahí los huecos adentro del brazo. No sé qué significa ese sueño, pero sí fue bastante feo.
0: Venga, ese tipo de sueños es anormal totalmente, porque uno sueña con culebras, uno sueña con caerse de la cama, uno sueña de pronto con brujas que le están cayendo encima, pero ese tipo de sueños que le salen las ramas.
1: Sí, ese sueño que él tiene, se puede llegar a decir que tiene 2 interpretaciones.
0: Ajá.
1: Una nos puede estar hablando, digamos, como de un tiempo muy bueno que puede llegar a estar llegando para él, que le traerá beneficios con el fin de poder hacer una compra relacionada con una casa o con otro o con un apartamento. Y la otra interpretación es cuidarse, nos está hablando también de cuidar todo lo que tiene que ver con la parte de nervio ciático o túnel del carpio.
0: Más oyentes a esta hora en Olímpica Estéreo 105.9. ¿Qué nos dicen nuestros oyentes? Hola, buenas noches.
3: Olímpica, Olímpica, buenas noches. ¿Qué estoy haciendo? Escuchando Olímpica en serio. Amigos, para saber, ya que estamos hablando de los sueños, repetidas ocasiones me ha pasado. Estoy soñando que tengo sexo, relaciones sexuales con una persona, y cuando me despierto realmente pues estoy mojado. No sé si a muchos le pase o seré yo el único. Quisiera saber por qué es. Gracias. ¿Qué estoy haciendo? Escuchando Olímpica en serio. Se metió.
0: Papi, es lo más normal del mundo, pandita, ¿eh?
4: Se llama que tiene arrechera.
0: Eso no es un tema misterioso, parce. O sea, uno turece, o sea, uno tiene sueños húmedos.
4: No, pero puede ser un incus también que le está haciendo la vuelta y no se da cuenta.
0: ¿Un qué? ¿Un qué? ¿Un qué?
4: Un incus.
0: ¿Qué significa eso?
1: Digamos, antiguamente se decían que habían espíritus, están los súcubos y los incubos, que son espíritus que se alimentan de la energía sexual, especialmente aquellas personas que tal vez o aún no han podido llegar a tener una relación sexual totalmente satisfactoria, o bien sea porque todavía cargan como muchos tabús o cosas, y se dicen que por lo tanto se convierten a cuenta como en una batería para este tipo de espíritus, pues que viven como de esta energía como tal.
0: Bandita, más oyente a esta hora olímpica estéreo. Hola, buenas noches.
5: Buenas noches, la noche olímpica. Bueno, yo tuve un sueño hace poco que por la ventana del patio mío, sí, del apartamento, es mi segundo piso, entraban muchos animales, más que todo perros y gatos, pero muchos, eran cantidad de alamantes, muchos. Y no fue solo una vez, me soñé dos veces el mismo sueño. ¿Qué significado tendrá? Olímpica Estéreo se metió.
1: Bueno, cuando ese sueño, por ejemplo, en el caso de ella, que es repetitivo, significa principalmente, digamos, como de tener cuidado acerca de problemas, chismes o comentarios con la gente de ahí mismo, del entorno, los vecinos.
0: Vea, pues, otra nota de voz, pandita, y voy a hacer una pregunta. Hola.
6: Hola, buenas noches, señores de Olímpica Estéreo. Mi nombre es Andrea Castañeda. Reportando sintonía desde Juan Rey. Tuve un sueño hace como 3 días en el que yo vi a alguien cargando un ataúd, pero no sé, no me acuerdo quién es esa persona, ni quién murió, ni nada. Solo alguien llevaba un ataúd, no sé por qué.
1: Bueno, para ese sueño lo que está indicando es que puede haber próximamente en alguien en la familia el descubrimiento de una nueva enfermedad, o alguien a quien le aparece una nueva enfermedad a la que habrá que ponerle atención.
0: Venga, la pregunta que quiero hacer hace rato. ¿Qué pasa? Bueno, aparte de los sueños húmedos, no necesariamente tienen que ver con...
1: No, es digamos, eso es fisiológico.
0: Eso es un deseo que uno quiere y que siempre sueña con la persona, y puede que pase eso.
1: Sí, cuando ya hay, digamos, pueden haber como muchos orígenes que generen, digamos, como ese resultado que ponga la persona en esa situación. Entre eso, pues, cuando una persona mantiene mucho tiempo en abstinencia, pues es algo como normal, ¿no?, que lo hace el cuerpo. Pero cuando ya es muy repetitivo y siempre como con una misma cara, o que no tienen claro quién es la cara, pero sí logran como ver el mismo ambiente, si ya estamos hablando de algún tipo de invasión de espíritu.
0: Bueno, listo, pandita, dígalo. ¿Ah? Que no le voy a estar 105.9 en el primer lugar. Lleva 21.

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3: Te queda bien, parce.
2: ¿Cómo vamos?
3: Bien, pandita, bien, gracias a Dios.
2: Pero estábamos hablando de sueños arrechos, no, digo, de sueños mojados.
3: Sueños mojados, no, no, de sueños, de interpretación de sueños, parce.
2: ¿Qué es lo más raro que usted ha soñado, Romeo?
3: Es que yo sueño con, a ver, hoy en día sueño con lo que escucho. ¿Y a qué me refiero? Es que yo, como escucho tanta radio, entonces yo llego y pongo la televisión y yo no me puedo quedar dormido sin la televisión. Entonces yo sueño con lo que estoy escuchando en la televisión. Y yo casi siempre coloco Nat Geo, History. Y entonces empiezo a soñar cosas que me están narrando de acuerdo a la televisión.
2: Sí.
3: Pero cuando tengo preocupaciones y todo el día estoy preocupado, faltó algo, debo algo. Hay una preocupación familiar. Uno sueña con eso.
2: Bueno, es que uno se vuelve sensible a eso.
3: Sí, entonces...
2: Lo malo es cuando Romeo se acuesta y se pone a ver Venus.
3: Pues sinvergüenza, ¿no? Otra más, ¿no?
2: Otra.
3: No, pero no. Es que, no, definitivamente creo que...
2: Puede suceder que uno se acuesta tal vez viendo televisión, cualquier canal.
3: Yo no puedo...
2: Sea lo que sea, y porque me pasa a mí.
3: Yo no puedo ver películas de terror.
2: No me gusta, a mí no me gusta el terror, o sea, en películas, pero sí me gusta experimentar cosas paranormales, que es lo
3: sí,
2: más
3: es verdad, pero yo no puedo ver películas de terror, parce, porque me quedo soñando con eso.
2: Pero bueno.
3: Y eso no me gusta, o sea, seguramente los sueños son interpretativos de acuerdo a lo que uno, a la experiencia que uno haya tenido en el día. ¿O qué?
2: Y los sueños le dicen a uno cosas.
3: Sí,
2: vamos a ver qué dicen los oyentes, ¿qué han soñado?
4: Pandita, buenas noches. Aquí escuchando Olímpica Estéreo. Yo he soñado ya dos veces seguidas que a mí me están matando a machetazos en el sueño. Que me matan a machetazos en el sueño. Quisiera saber qué, pues, qué se quiere significar eso en mi vida. O qué me irá a pasar, o qué hay por suceder en un futuro. ¿Qué estoy haciendo escuchando Olímpica Estéreo? Se metió.
2: ¿Qué puede ser?
5: Bueno, cuando una persona tiene un sueño donde, digamos, te están atacando,
3: sí,
5: o alguien te quiere como hacer algo con algún objeto cortopunzante. Ajá. Bien sea, llámese cuchillo, llámese, no sé, machete,
3: sí,
5: etcétera, etcétera. Significa que, digamos, en la vida actual de la persona, sí, hay alguien que no le quiere bien. Eso se puede llegar a llamar, digamos, envidia negra o mal de ojo. También significa que él, digamos, siente que logró algo, consiguió algo, pero hay alguien que, a quien le parece todo lo contrario. O sea, que fue como una, literal, como una maldición que hubiera podido conseguir eso.
3: Bueno. Ok.
2: 320-650-1059, hola.

0: Rome, panda. Bueno, pues para participar por el tema. Yo, bueno, no he vuelto a soñar, pero yo soñaba mucho, que yo podía volar, que yo volaba. Yo pegaba saltos y volaba y casi toda la noche soñaba eso. ¿Qué significa eso? Viejo Romeo, ¿usted que la sabe todas?
1: No, yo no. Está preguntando a mí que me las sé todas, parce. Lo que pasa es que cuando usted sueña con volar,
2: es que
1: resulta, no, papi, no, resulta, no, papi, resulta que, voy a decir una estupidez, no sé si es estupidez, papi, resulta que en algún momento tú tienes un desprendimiento del alma y quieres pasar a otro nivel y sueñas con volar. Y además que tu carisma y la forma de ser que quieres pasar sobre encima de los demás. Uy, parce, no sé. No, mentira, no, me equivoqué.
2: Yo creo que no. Yo sí he tenido ese sueño.
1: Sí.
2: En donde uno pega un brinco y siente que vuela y que va por allá para la porra, o que las cosas pasan demasiado rápido. Eso me pasaba cuando yo tenía parálisis del sueño, me pasaba eso.
1: Claro, lo que pasa es que cuando uno tiene parálisis del sueño, uno se aprende a desprenderse.
2: Era por una bruja que se paraba encima.
1: No, a ver.
2: No era por desprendimiento.
1: No. A ver, lo que pasa es que yo lo aprendí. O sea, panda, la verdad, o sea, después hablamos con el experto. Pero yo aprendí cuando uno tenía parálisis del sueño, sentía que el alma, después aprendí que el alma se me desprendía un poquitico y yo podía salir y volar y llegar a ciertos lugares. Y conocer ciertos lugares que no conocía. Esto es real, en serio. Hace mucho rato que no me pasa y quisiera que me volviera a pasar para no tener como esa parálisis del sueño que uno no puede gritar ni puede hablar, pero me controlaba y yo, ya siento que me voy a parar. Y me voy. Y cuando me iba, parce, era la felicidad eterna. Uno conocer sitios o cosas, meterse por una ventana. Y uno es consciente. Uno escucha.
2: Verde, ¿no?
1: No, parce. No. Bueno, a ver, explica, papá.
2: A ver, ¿qué dice el experto? Sí.
3: Bueno, la parte de la interpretación de sueños, soñar, digamos, que uno está volando, tiene varias interpretaciones. Por ejemplo, si usted es consciente de eso, sabe dirigir, digamos, como que hacia dónde usted quiere ir y todo eso, está más cerca a un sueño lúcido, que es donde se une, digamos, como la conciencia, pues con esa experiencia onírica. Si constantemente el sueño es que usted vuela o que usted está, no sé, en su casa o el alrededor, digamos, como de su casa, lo que nos está hablando es de que usted siente que ahorita tiene, digamos, como libertad, que usted puede hacer lo que le da la gana y que no hay una persona actualmente en su vida a la que usted sienta que tenga que estar rindiéndole cuentas, ¿ves? Por lo tanto, viene a representar símbolo de rebeldía. Y en otras en otros significados también puede señalar grandes ganancias.
1: Ya pues,
2: sí que no habla desde
1: o sea, en lo mío tiene que ser grande ganancia o qué, papi.
3: Sí, o sueños lúcidos, porque sí. Si usted es consciente de y puede dirigir hacia dónde hacia dónde usted va a volar, eso se llama un sueño lúcido.
1: Pero no tiene nada que ver con desprendimiento, tiene nada de eso, ¿no?
3: Lo que pasa es que una cosa es sueño lúcido y otra cosa es viaje astral.
1: Okay.
3: En el viaje astral usted sigue en el mismo espacio, pero si usted no está en el mismo espacio, puede ser un sueño lúcido.
2: Bueno, hace 20 días que vino.
1: Hace 25 días.
2: Hace 20 días que vino Néstor, hablamos a grosso modo de algunas predicciones y se cumplió el otro día. Se me dijo, va a haber un terremoto, iba a ser en Asia. Eso fue básicamente lo que estábamos diciendo. ¿Tenemos alguna predicción para estos días?
3: Para estos días,
2: aparte de quién va a ganar la presidencia, pero esa se la dejamos.
1: Digo, panda, hagamos una cosa, panda. Él sí tiene una predicción.
2: Pero
1: coloquemos,
2: no la vamos a decir.
1: Sí, coloquemos un par de canciones y la suelta.
2: No, pero primero que me haga una predicción acá un adelanto y
1: ay, panda,
2: le hablando la vuelta.
3: Bueno, en cuanto a predicciones, digamos, de acontecimientos importantes que sucederán en Colombia.
1: A mí me da susto, parce.
3: Yo veo, digamos, ahorita cambia el clima, se empieza, digamos, como en varias partes en Colombia, a hacer muchísimo sol y haber bastante sequía, y luego empiezan a suceder constantes fenómenos de temblores en varias partes, pero lo más curioso es que van a ser como seguidos.
1: Ok.
3: O sea, sucede en un lugar...
2: En el Valle, en el Chocó y en Quindío.
1: O sea, no, sí. Espérate un momentico. Sí, fue el epicentro del Chocó, pero se sintió en el norte del Valle, en el Quindío, en Risaralda.
3: Van a haber constantemente temblores, esto lo vengo diciendo desde enero, y aprovecho nuevamente para recordarles que estos serán, digamos, como uno de los acontecimientos que, digamos, la gente estará como muy curiosa de por qué estará, pues, sucediendo esto y por qué luego el año arrancó con demasiada inundación y un momento a otro cambia a sequía y temblores, tanto temblores leves como temblores que realmente la gente ya dice no, se sintió más fuerte, sí.
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2: Quiero dos predicciones. Una, ¿quién va a ser el próximo presidente?
1: No, papi, no se metan en eso.
2: ¿Cómo va a ir a la selección Colombia en el Mundial? Se la dejo ahí.

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2: 11 de la noche, 6 minutos, 11, 6 minutos, vamos avanzando en esta noche. Hoy hablando de sueños y de unas que otras predicciones, porque dentro de 15 días, les avisamos, vamos a tener el programa especializado en predicciones.
3: Predicciones de...
2: De política y de política. Fútbol. Yo ya le dije, tiene que analizar.
3: Uno prepararse para ver. Ay, Dios mío.
2: Es que, miren, Néstor dice, desde enero.
3: Es que las predicciones.
2: Tal cosa, es porque eso no es venir a decir las cosas por decirlas. Sí. Todo tiene un alfa y un omega.
3: Exacto.
2: Si es omega la última, alfa no. Es el inicio. Y omega sí es el fin.
3: Sí, claro.
2: Bueno, vamos avanzando con los sueños. ¿Qué dice Rojas?
4: Buenas noches, mi nombre es Marina Tovar. Mi sueño es el siguiente. Yo sueño muy seguido con vecinos del barrio, pero a veces duro hasta una semana así todos los días soñándome con vecinos del barrio conocidos. Pero específicamente me sueño con un vecino de al lado de mi casa y con toda la familia.
3: Ah, es que
4: es una cosa impresionante, porque es que me sueño muy muy seguido con esa familia y con muchos vecinos del barrio conocidos. Olímpica Estéreo se metió.
2: Cuando uno sueña con una persona específica, ¿qué puede ser?
5: Digamos, principalmente con ese sueño, lo que puede llegar a estar indicando es que sí, que puede haber algún tipo, digamos, como de situación oculta, sí relacionada efectivamente con la familia, con este vecino o con esta familia, que toca estar como muy pendiente. Ahí se le aconseja que revise muy bien todo lo que tenga que ver o con cables, electricidad, agua, porque también pueden ser símbolos de cómo es, de
2: que se
5: están,
2: algo.
5: Sí, que se están aprovechando algo de forma inconsciente. Digamos, había una consultante que soñaba siempre con un vecino y nunca, ¿cómo es? Nunca, digamos, tuvo ningún problema con el vecino.
3: Okay.
5: Y ella viajaba mucho, hasta que un día una vecina la llamó a decirle, oiga, ¿quién es el que vive ahí cuando usted se va de viaje? Y resulta que era el vecino.
3: El vecino estaba metiendo en la casa.
5: El vecino que se metía en la... Con el que ella siempre soñaba, era el vecino que se metía a dormir ahí, se metía por una ventana del patio.
2: Ah.
3: Vecino sinvergüenza. Y seguramente invitaba a la otra también,
5: claro,
3: sinvergüenza.
5: Se metía ahí hasta que ella se dio cuenta y entendió por qué era que soñaba tanto con ese vecino.
2: Vea, vea pues.
6: Señores, Olímpica, muy buenas noches. Carlos Panda, un cordial saludo. Mi nombre es Helio Berrío.
2: Helio.
6: Quería preguntar, yo desde niño y siempre he soñado con muchas extensiones de agua, corrientes, quebradas, demasiada agua, a veces muchas aguas turbias, aguas y aguas en cantidades, pero demasiadas extensión de corrientes de agua. Desde hace un tiempo ya no voy a soñar con esa parte. Quisiera saber qué puede ser eso o qué señales me está dando para pues tener claridad. Muchísimas gracias.
3: O sea, te estoy mostrando algo porque soñar con aguas turbias y estaba pasando justamente desde niño. Entonces, hay algo, hay una energía, mira el momento atrás, hay aguas turbias. ¿Qué puede generar eso?
5: El sueño específico, digamos, que él presenta, significa que el soñador, digamos, va a tener buena fortuna viviendo lejos de su tierra natal.
2: ¿Cuando es con aguas turbias?
3: Sí.
5: No, él sueña tanto con aguas limpias como con aguas turbias.
3: Pero desde niño, o sea, él
5: quiere llegar a decir que él está intentando, digamos, salir adelante y que en el lugar donde está actualmente o en el ambiente en el que está, tal vez no le está quedando...
2: Como las pruebas, ¿sí?
5: Exacto, no le está quedando...
3: O sea, tiene que salir de ahí.
5: Sí, habla de irse, habla de terminar en otra...
3: O sea, ¿qué consejo le damos a él? O sea, que sea ahora.
5: Que cualquier tipo de oportunidad, noticia que se le dé relacionado con irse para otro lado, que la aproveche porque le va a traer buena fortuna.
2: Oiga, yo recuerdo un sueño con agua antes de entrar a Olímpica. Estaba hablando que yo cumplí 15 años en Olímpica.
3: Siempre miro esta misma hora, ve.
2: Y Recuerdo que veía una tormenta. Una tormenta muy fuerte. Y uno llegaba y colocaba el balde y se llenaba. Los baldes, una caneca, se llenaba. Pero se llenaba en cuestión de segundos. Y de un momento a otro abrió el sol y arrancó. Yo es que, pero bueno, ¿cómo interpreto ese sueño? Y pues después llegó la interpretación, porque hay gente que puede interpretarlo unos sí, otros no. Entonces era que usted va a tener una tormenta que usted va a decir, pues pucha, aquí fue, hasta aquí llegué, hasta aquí no puedo. Ajá. Pero las cosas le van a cambiar. Entonces yo me quedé con la interpretación, no sé qué, Yo trabajaba en una empresa donde ganaba muy bien y de un día a otro me dijeron, no puede volver a entrar. No me echaron. Me dijeron, no puede volver. El dueño de la empresa le prohibió el ingreso. Por ende, le toca a usted pasar la carta de renuncia.
3: No mudas.
2: Porque trabaja con cooperativas. Y yo dije, fue pucha, acá vino el acabo. En ese momento estaba a punto de nacer mi hijo mayor. Estaba endeudado hasta el cachete. Porque usted, a pesar de que gane, y eso sí, es una mala costumbre que tiene el colombiano como tal. Usted gana, pero gasta el doble. Entonces, total. Si gana 4, se come 8.
3: Sí, total.
2: Y yo, bueno, ni modo, vamos a ponerle la cara a esto. Y a los 4 días entré a Olímpica. Así de fácil.
3: Bendiciones, papi.
2: Papi, y ya llevamos 15 años acá, ya me aguantan 15 años.
5: Sí, soñar con el agua sí depende mucho de... Normalmente los sueños de agua son de buen augurio, de buen indicio. Cuando el agua se ve como turbia, sí es que pueden ser obstáculos o envidias, enfermedad, pero ¿qué? Cosas pasajeras, ¿sabes? Claro que los sueños también dependen del contexto sociocultural y religioso de la persona que los tiene, okay. Porque haga de cuenta, los sueños que nosotros interpretamos acá va a ser muy diferente el contexto en China. Por ejemplo, hay un sueño que estaba yo viéndolo otra vez, ¿no? Que era precisamente pues de una persona de China, y él soñó que le dieron como una puñalada, pero que veía demasiada sangre, que era tanta sangre que él decía, ¿cómo me cabe tanta sangre en el cuerpo? Entonces, claro, él decía, y la sangre pues es roja. Y cuando yo, pues automáticamente ese sueño es un sueño de buena fortuna, solo por esa cultura, porque en China el rojo es el color de la buena fortuna.
2: Prosperidad.
5: Okay. Ajá, pues este señor le fue súper bien y se ganó la lotería.
2: Bueno, hola.
3: No jodas.
1: Panda Romeo, buenas noches. Bendiciones para la mesa de trabajo.
2: Bendiciones.
1: Y hombre, sintonizado siempre con la mejor. Eso. Y el oyente. En una ocasión yo les he contado ya dos sueños que he tenido. Yo soy una persona que suelo soñar muy seguido, y tomé la decisión en mandarles este audio porque me he soñado ya dos veces seguidas que tiembla. Mi esposa me despierta, papi, levántese, despiértese que está temblando, y me despierto muy asustado, ¿sí? Y el último lo tuve, fue antier, lo mismo, papi, despiértese que está temblando, y me despierto muy asustado. Y he venido como con ese presentimiento de que va a temblar, como que siento como que ya alguien va a decir está temblando. ¿Por qué? No sé. Puede ser cansancio, puede ser que por el motivo de los sueños estoy como psicoseado, pero sí, entonces ya que el señor toca el tema de que va a haber como que sequía y temblores, sí. Y pues para completar, mire que eso es bíblico, que José adivinaba los sueños. A él le decía, me soñé X o Y, y él decía Z. Entonces, pues, hombre, ¿qué estoy haciendo yo? Escuchando Olympic Stereo. Se metió.
2: Ok.
5: Pues definitivamente, pues ya, como les había mencionado anteriormente, sí va a temblar. Entonces, pues, habrá que estar ahí como muy pendiente de todo eso.
2: ¿Y que él lo sueñe, a qué le da relación?
5: Pues lo que, cuando el sueño es repetitivo, ya entra dentro de los sueños premonitorios, ya entra dentro de los avisos. Recuerden que siempre que usted tenga, digamos, un sueño tres veces o más de tres veces, es algo, una información muy importante que le están dando. Además, el portal de los sueños es uno de los más antiguos y de los que más hay registros históricos en todas las culturas, de gente que se preparó de cosas o que les avisaron cosas a través de los sueños.
3: Venga, ¿y uno cómo puede interpretar los sueños para ganar cosas? O sea, uno cómo puede decir, sueño con algo
2: y atraer.
3: Y sí, atraer cosas.
5: Bueno, le voy a decir algo. Hay algo muy curioso en los sueños, digamos, principalmente de los colombianos y de los espíritus colombianos, que son los únicos que dan el número de chance. Usted va a otro país y los espíritus no dan número de chance, o no tienen sueños normalmente, digamos, como de chance o de loterías. Pero en Colombia sí sucede mucho eso, que los espíritus dan número de chance, o que la gente sueña con números y efectivamente se los gana.
2: Ahorita el 26 de mayo pilas a jugar la lotería.
3: O sea, uno puede soñar. Espérate un momentico, papi, espérate un momentico. O sea, uno puede soñar con el número de chance y se lo gana.
5: Exacto. Puede tener sueños exactamente de eso, sí.
2: Bueno, señores.
3: Ya pues. Atención.

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1: 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Estamos conectados a través de los 105.9, la emisora que se metió en Bogotá. Bueno, aquí les estamos acompañando, Néstor, hablando de sueños. Hablando de sueños, y los oyentes siguen preguntando qué significa sus sueños a través del Olympic WhatsApp. Hola, buenas noches. Yo escucho Olímpica.
2: Hola, Romeo, buenas noches. ¿Qué estoy haciendo yo escuchando Olímpica Estéreo? Se metió.
1: Sí, señor.
2: Parcero Romeo, quisiera saber si me podían ayudar interpretando un sueño que tuve ayer en la noche. Parcero, soñaba que yo estaba trabajando común y corriente aquí en Estados Unidos, haciendo entregas de domicilio Uber, y que a mí la policía estatal me paró.
1: Sí.
2: Cuando me paró, me verificó todos mis documentos, me dijo que me esperara un momento. Cuando esperé un momento, ahí llegó migración, y cuando migración llegó, me estaba arrestando. Entonces ahí me llevaron para una estación de policía donde detienen a todas las personas migrantes.
1: El ICE.
2: Cuando llegó mi esposa ahí, ella se reía. Entonces cuando ella se reía, pues yo me levanté asustado. A ver, quisiera saber qué esa interpretación de sueño que me puede ayudarme a interpretármelo. Olímpica Estéreo se metió.
1: Ay.
3: Bueno, en base a ese sueño, lo que está indicando, bueno, lo bueno es que no es algo en contra de él, pero sí está indicando una situación que le va a preocupar mucho, que va a pasar con un...

0: y soñé que estaba en la antigua casa que viví 18 años y había una fuga de agua, posiblemente, pues cuando yo me desperté estaba el agua supuestamente, me limpié con ella y nos pusimos a hablar de temas varios, hablando con mi abuela. Y ahí bajaron los dueños de la casa, miraron, vieron que no había nada de fuga de agua ni nada. Y ya cuando terminé de limpiar la casa y todo, me decía mi abuela, Chavita, no se le olvide la cédula, no se le olvide la cédula, no se le olvide llevar la cédula, varias veces me lo repitió. Y cuando yo me desperté, primero que todo, eran las 3:55 de la mañana, miré el celular y el mismo día tenía una cita médica con la clínica renal de rehabilitación y preciso me pidieron la cédula de entrada y me acordé mucho de ese sueño. No sé, yo siempre los documentos los cargo, no sé qué me o qué quiere interpretar ese sueño. Le he buscado todo como, no sé, y le agradezco que me ayuden o me orienten. Muchas gracias, que tengas bendecida noche. Muchas gracias. Le habló Isabel Ramírez Murcia, reportando sintonía desde la localidad de Tumulito, Barrio Venecia.
1: Bueno, en base a ese sueño, los sueños, como les estaba mencionando, los sueños con agua son símbolos de buena fortuna. En este caso, la insistencia de parte de este ser querido fallecido, de esta soñadora, yo le aconsejaría, digamos, que cualquier tipo de ganancia que llegue a aparecer la aproveche muy bien, y también que apueste por los tres últimos números, precisamente del número de cédula de ella, ¿ves? O los últimos cuatro números, porque parece ser de que definitivamente fue una persona muy querida y por ahí le quieren dar su regalo.
2: Bueno, hola.
3: Buenas noches, pandita olímpica estéreo se metió. Mi nombre es Orange Rodríguez y quisiera saber el significado de un sueño que ya lo he tenido en dos oportunidades y es un accidente de tránsito en la ruta empresarial en la que yo viajo. En uno se veía, pues no sé, como la gente tirada en la autopista, y en el otro sueño nos íbamos contra otro bus de las que hacen ruta para el eje cafetero. Olímpica Estéreo se metió.
1: Bueno, en base a ese sueño, lo que quiere llegar a decir son cambios en la parte laboral. Parece ser de que van a estar moviendo gente y haciendo algún tipo de traslado.
2: Ok, hola.
4: Muy buenas noches, Olímpica Estéreo se metió. Desde aquí de Patio Bonito, localidad de Tianel. Bueno, la pregunta para el señor, con todo respeto, es: yo sueño mucho con casas vacías. Y la verdad, sueño mucho, mucho, mucho, mucho con un apartamento, el en 13, que pues ya dejé de vivir allá. Viví durante 15 años y ya no. Y sueño allá. Bastante, sueño en ese apartamento, sueño a los alrededores. Y por otro lado, pues sueño casas, o ¿no? Apartamentos así vacíos, y que yo me encuentro por ahí rondando en ellos. Esa es una pregunta, muchísimas gracias. Y lo del soñar números de chance que acabaron de decir, sí, a mí me ocurrió el año pasado y sí gané. Muchísimas gracias.
2: Yo quiero uno de esos sueños.
1: Yo he tenido sueños también relacionados con eso, y he tenido consultantes también que se han ganado. Por eso les digo que yo, que he estudiado profundamente esos temas, los espíritus, pues en Colombia son los únicos como que dan números de chance, ¿no? Y con respecto al sueño de esta señora que nos comparte, principalmente lo que nos está indicando es algún tipo de buena noticia que tenga que ver con la tranquilidad, digamos, de hogar para una persona muy querida en su familia. Y el estar soñando mucho con la, digamos, como con la casa donde ya estaba antes, significa que hubieron bloqueos, situaciones o cosas de las que ella se libró gracias a haber tomado la decisión de haberse marchado de allí.
2: Bueno, hola.
5: Buenas noches, Pandita y Romeo. Y el invitado especial,

0: mis sueños son, yo anteriormente trabajaba organizando casetas, yo soy de un pueblo de la costa, organizando casetas, y comencé llevando los diablitos y así. Y me metió la osadía de llevar a Diomedes, ¿ya? Y Diomedes no fue, me aplazó el baile para otro día y no fue, mejor dicho, ¿ya? Pero yo he tenido muchos sueños, y cuando sueño eso es organizando otra vez caseta y con él, y con Diomedes, ¿ya? Siempre me sale en la caseta, en el sueño, que es con él. ¿Qué quiere decir eso? ¿Será que Diomedes me va a devolver la plata? Ya, claro que eso hace tantos años, eso fue por allá como en el 90.
1: Con mucho gusto. A ver.
2: Bueno, ese sueño tiene que ver, digamos, como principalmente con el anhelo de el soñador de volver, digamos, como a aprovechar algún tipo de dinero, de recurso. Tiene que estar muy pendiente, digamos, con las características de la persona con quien más él ve en los sueños, porque puede ser alguien que le puede permitir que él otra vez despegue. Y también, pues, estar pendiente si ve números, si es específicamente alguna cifra de dinero que usted constantemente repite, que por ahí también puede haber compensación.
1: Bueno, Néstor, muchas gracias por habernos acompañado.
2: Fue un placer. Ya saben que pues me pueden encontrar en Instagram a través de la cuenta Presagio Estelar, o para lecturas personalizadas me pueden escribir directamente al WhatsApp al número 310-607-1046.
1: Vamos avanzando en esta noche olímpica. Muchas gracias a todos los que se conectan. Sigan pendientes con Olímpica Estéreo.

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1: ¡Olímpica! Espero que hoy estés con la USB puesta, ungido, sano y bendecido. Soy el apóstol Gustavo Páez y quiero llegar con una palabra de bendición a tu vida. Recuerda esto, el éxito es salida. Miles de personas han malentendido el éxito y la prosperidad. De algún lugar han sacado la idea de que es, y que es errónea, ser una persona exitosa y próspera a la vez. Y de hecho, algunos hasta sienten que la prosperidad es cosa de la maldad. Y nada podría estar más alejado de la realidad. No te dejes llevar de esas historias equivocadas. Dios quiere que seas exitoso. Su palabra lo dice así, en el libro de Josué 1:8, harás prosperar tu camino y todo te saldrá bien. Cuando pronuncie la palabra éxito, todo el mundo va a pensar en yates, en aviones, en edificios, en residencias, en carros grandes, en ropa llamativa, en enormes, qué sé yo, cuentas bancarias. Y es muy posible que se tenga todas esas cosas. Es fácil, porque hay gente tan pobre que lo único que tiene es dinero. Pero desafortunadamente, el solo hecho de tener todas esas posesiones no hacen de la persona ser exitoso. Hará parte del éxito, pero muchas veces hay gente que termina suicidándose porque no puede administrar su propia vida. Maneja dinero, pero no su propia vida. Muchos de los que poseen todo esto han admitido honesta y abiertamente que a pesar de todo son tristes, amargados, infelices. Hoy quiero decirte algo. Dios te llamó a la bendición, pero el éxito grande es la paz que tú puedes tener dentro de ti, con tu familia, con tus hijos, con las personas que amas, que te rodean. Cuando tú tienes paz contigo mismo, tú vas a comenzar a ser diferente en tus relaciones personales. Ah, bueno, y entonces no puedo tener riquezas, claro, porque todo viene por añadidura. Vas a poder administrar tu vida de una manera diferente. Sal de tu zona de confort y comienza a caminar porque tú eres una persona exitosa y bendecida. 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Bendiciones.
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4: 4:00 a.m. en punto, Bogotá. Buenos días, Bogotá. ¿Cómo estamos, señores? Feliz mañana. Mañana de viernes llega el fin de semana con puente incluido. Estás escuchando el Ranchenato de Olímpica Estéreo. Gato, me hace un favor, puede correr este micrófono para que me lo puedan ver bien. Hacia allá, más hacia allá. Eso, ahí está. Ahora sí pueden ver al menino como debe ser. Escuchando Olímpica Estéreo a esta hora de la mañana. 320-650-1059. 320-650-1059 es nuestro WhatsApp Olímpica. Y también estamos conectados a través de TikTok en esta madrugada olímpica. Vamos a conectarnos, vamos a vernos, vamos a hablarnos y vamos a darle la bienvenida a este viernes. Sabroso, frito por un lado, pero productivo. Hoy tengo bono de libre inversión y un secreto, me quedan las últimas de Silvestre. Me quedan las últimas de Silvestre para que ustedes nos acompañen esta noche en el concierto Olímpica. Así que sin más ni más estamos arrancando en esta mañana con el Gato Gómez. 320-650-1059, 320-650-1059, Gato Gómez, buenos días, ¿cómo me le va?
5: Bueno, mi querido Carlos Panda, Pandas, por un fuerte saludo para usted y para todos los que ya están en sintonía de los 105.9 de Olímpica. Una mañana bastante fría aquí en la capital de la República, pero como siempre nosotros les anunciamos, vamos a calentar todo este gran compendio informativo en el Ranchenato de Olímpica Estéreo con las noticias de lo que ha pasado en Bogotá a nivel de Cundinamarca, los 116 municipios a nivel nacional y también, como dicen, a nivel internacional. Un nuevo sicariato se presentó hace pocas horas en la capital de la República, donde un hombre fue asesinado a tiros en la localidad Octava de Kennedy. El hecho ocurrió sobre las horas de la tarde de ayer en el barrio Clase de Kennedy, Clase Roma, y este hombre que transitaba por el sector fue asesinado. Las unidades investigativas criminalísticas realizaron la inspección del cuerpo e igualmente están realizando todas las pesquisas e investigaciones pertinentes para conocer detalles de este nuevo asesinato, de este nuevo crimen, de este nuevo sicariato aquí en la capital de la República. Bueno, atención que la policía se pronunció sobre el tremendo operativo en el barrio La Pepita y el Voto Nacional, este es en el sector de Los Mártires, sobre el hallazgo de vehículos, de motores de vehículos que habían sido al parecer robados igualmente.
4: Patinetas eléctricas, ¿cierto?
5: Señor.
4: Patinetas eléctricas.
5: También patinetas eléctricas. Y con respecto a esto se pronunció el teniente coronel Nilson Figueroa, comandante de la policía encargado de Los Mártires. Siguen los operativos entonces en la capital de la República. Bueno, de otro lado les contamos que están buscando intensamente a Yulixa Tolosa, la dama, la mujer que se realizó y se practicó una intervención quirúrgica en una clínica de garaje. Pues la última conversación que Yulixa Tolosa tuvo con una de sus amigas antes de su desaparición tras someterse a un procedimiento estético, dijo que se sentía primero contenta y posteriormente pues estaba bastante mareada, de acuerdo a sus declaraciones de los familiares, y ahora no la encuentro. encuentra en una situación muy, pero muy grave aquí en la capital de la República con este tema de las cirugías que se practican en centros que no están especializados y que no tienen la licencia. Es mejor, como dicen, quedarse así con unos gorditos porque están atentando contra su vida, todo por la vanidad. Pero si usted se va a practicar una cirugía estética, es mejor que conozca dónde se va a hacer y en un centro donde sean verdaderamente profesionales, no en clínicas de garaje, porque pueden presentarse las tragedias y hasta la muerte. De otro lado, les contamos más noticias. 4:04 a.m, para que no se le haga tarde, señor, señoras. Pues está usted ahí en la cocina esperando a que llegue la ruta de los chicos, porque hoy estamos precisamente celebrando el día del profe, ¿no?
4: Hola, profesores, buenos días para los profes, para las profes. Que Dios los bendiga. Para todos aquellos que enseñan como debe ser.
5: Claro, obvio.
4: Que también hay por un lado y hay por el otro, pero para todos aquellos que son verdaderos profesores, que Dios los bendiga en su día. Gracias por siempre estar conectados. Muchos se levantan a informarse en el ranchinato.
5: Y cuando uno dice de profesores, uno dice, oiga, ¿de qué profesor me acuerdo? Me acuerdo el de química, uy, Dios santo, era el dolor de cabeza, el de matemáticas, el de educación física. Bueno,
4: tuve problemas.
5: ¿Usted tuvo problemas? ¿A qué profesor recuerda?
4: Con el profesor de sistemas.
5: ¿Ah, sí?
4: Todavía me acuerdo del nombre, Carlos algo. Y tuve problemas porque, pues, cuando comenzamos nosotros en la época de colegio,
5: sí.
4: Los sistemas estaban empezando.
5: Claro,
4: ahora. No sé si el gato recuerde que lo comenzaban a uno con el árbol genealógico.
5: Sí, claro, obvio.
4: Entonces, que
5: sí, sí, sí, sí.
4: El punto, no sé qué, esas tochadas.
5: Exacto. ¿Qué profesor recuerda? Uy, yo recuerdo también el de matemáticas. Ay, Dios mío, era el dolor de cabeza y Dios, no sabía uno por dónde coger. Bueno, estamos con los titulares de las noticias. 4:06 a.m, Galán lidera operativos contra motocicletas o motociclistas que invaden el espacio público aquí en Bogotá. Hay motociclistas que no respetan. Otros,
4: pero bueno,
5: son muy juiciosos.
4: Esa campaña es muy buena.
5: Claro.
4: A los mal montados que cogen los andenes o las ciclorrutas para ahorrarse los trancones y de paso arman un desorden y el berraco.
5: Oiga, estuvo buena el nombre que usted bautiza. Campaña contra los mal montados. No son todos, pero algunos están infringiendo la norma mientras aquí nosotros nos restregamos, como dicen los ojos, que es muy malo. Bueno, el periódico El Tiempo, hoy viernes 15 de... Oiga, ¿hoy qué es?
4: Oiga, Johnny Adames.
5: 15 de mayo. De
4: matemáticas, este man es el que le trae los problemas a uno.
5: El 15 de mayo del 2025, y hay una foto, mi querido Carlos Panda Sport, donde da a conocer el periódico El Tiempo, Néstor Lorenzo con la cabeza en el Mundial, vea, ahí está la foto de Lorenzo. ¿Cómo la ve usted, mi estimado Carlos Panda Sport? Porque ya estamos, mejor dicho, como dicen, a puertas de este Mundial del Fútbol 2026.
4: Unos aciertos, unos descaches para mí.
5: ¿Cierto?
4: Hay varios descaches dentro de ese listado.
5: Bueno, y el pie de foto dice, el técnico Néstor Lorenzo anunció ayer la lista previa de 55 jugadores de la Selección Colombia para el Mundial. Una nómina con algunas polémicas, entre ellas la inclusión de Sebastián Villa, que nunca ha sido convocado y viene de pagar una
4: condena. Pero está jugando y está haciendo las cosas bien, pero un John Jader Durán que no está jugando y que se la pasa cambiando de equipo sin jugar.
5: Exacto. Oiga, Sebastián Villa, yo no sabía, viene de pagar una condena por violencia de género. La otra es la de John José Durán, o Jader Durán mejor. Su club, el Zenit, anunció que tendrá una licencia por motivos personales. Bueno, ahí está entonces. Comienza ahora el riff y rafe con esta lista de estos 55 jugadores. ¿Quiénes van a quedar? Estos ya son los que van a quedar, mi querido Carlos Panda.
4: Acá hay 55 y aquí tienen que salir los 26. Bueno. Pero pues si ya uno comienza a ver a los convocados, uno dice, hijo de madre, ¿por qué no convocar a un Hugo Rodallega?
5: Bueno.
4: ¿Por qué no convocar a un José Enamorado? Que están jugando, que están haciendo las cosas bien. ¿Por qué no convocar hasta un mismo Dairo Moreno?
5: Sí, Dairo Moreno, muy bueno. Igual, pues, tiene todos sus fallas, pero son jugadores que son muy positivos a la hora de resolver y de definir un partido y que tienen un nivel bastante alto. Señoras, señores, Oiga, parece que nos cogió la tarde, 4 de la mañana, 9 minutos.
4: Siga, siga, todavía tenemos que está corto.
5: Perfecto, bueno, el periódico El Tiempo, entonces, siguiendo con esta gran información, dice: democracia, coacción electoral, crecen alertas en el país. Según el registrador Hernán Penagos, en 104 municipios hay amenaza, ya se acercan las elecciones y comienza también esta situación y todo lo que tiene que ver con este sistema electoral. Bueno, un Transmilenio digno. No, es un editorial del periódico El Tiempo y donde dice: el sistema masivo de transporte de Bogotá no puede seguir siendo objeto de todo tipo de vejámenes. La dignidad del usuario es primero. Otra situación que también se ha convertido en un dolor de cabeza. Personas que quieren ingresar con elementos que no son los propios, como señales de tránsito que pronto por ahí se han jalado, carritos con mercado, no, mejor dicho, motocicletas, de todo. Bueno, ahí está pues esta situación que está hablando el periódico El Tiempo. Y hay una encuesta que dice: a Colombia le cuesta más endeudarse. Hay preocupación por las altas tasas en las que Colombia está tomando sus deudas. En la más reciente operación fue del 14,6%. Ahí está. Bien, una noticia también sabrosa, como dicen. Oh, Dios mío, ha sido esto de las tasas, uy, Dios santo.
4: Sí, los préstamos internacionales, que la verdad, estamos peor de endeudados. 4 de la mañana, 10 minutos, señores, 4:10, les damos la bienvenida a ese Ranchenato, edición de viernes, fin de semana. ¿Cuál es su materia preferida? ¿Cuál es la materia que usted recuerda?
5: ¿O el profesor?
4: O el profesor que usted recuerda, 320-650-1059. Ya me acordé, Carlos Rodríguez.
5: ¿Sí?
4: Ojalá me acuerde, viejo.
5: Era...
4: Ojalá se acuerde de mí.
5: Mi apellido Rueda, yo no sé cómo fue.
4: No, ¿sabes qué? Estamos de especiales. Saludos a Oscar Truk desde New York.
5: No, New York.
4: Newark
5: es el aeropuerto.

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1: Mañana 13 minutos, 4:13, escuchando Olímpica. Vamos saludando a todos los que se van conectando a esta hora de la mañana. Sí, compartan. Oiga, los que están llegando a TikTok, ahí estamos ya en vivo a través de TikTok para los que tienen la oportunidad de ingresar, porque la radio se ve y se escucha a través de Olímpica Estéreo. Ahí Martínez, buenos días. Johan Duarte, escuchando Olímpica. El Fercho, a esta hora conectado con Olímpica. Marcela Martínez, buenos días. Isabel Torres, Luz Marina Rincón, escuchando Olímpica. Alice. Buenos días, Rubiela Castiblanco, Hernando Maecha, Jesús Guete, Jesús Díaz. Oiga, los chuchos a esta hora escuchando Olímpica Estéreo se metió. Ángel Cárdenas también, Servielectrónica, María Higuera se conecta a esta hora de la mañana. Cuando el Gato Gómez, hablando de electrónica, le quiero contar que encontraron un poco de patinetas eléctricas, ¿cierto?
2: Bueno, sí, señor. La policía se pronunció sobre el tremendo operativo en el barrio La Pepita y Voto Nacional. Esto es Eine Los Mártires. Sobre el hallazgo de motores de vehículos robados y también patinetas eléctricas. Nilson Figueroa, el teniente coronel, comandante de policía encargado de Los Mártires, nos cuenta este positivo.
3: En el marco de la estrategia de seguridad, dignidad y democracia, la Policía Nacional continúa su ofensiva contra el hurto de patinetas eléctricas en la capital. Mediante dos operativos realizados por la seccional de detención criminal en el barrio La Pepita de la localidad de Mártires, a dos establecimientos dedicados a la compra de estos elementos, nos permitió incautar 28 patinetas eléctricas y recuperar dos de ellas, que se encontraban desmontadas y solo con un chasis, y 21 motores que no tenían soporte de propietarios o facturas de compra. Los elementos incautados y recuperados fueron dejados a disposición de la Fiscalía de la Nación para entrega a sus propietarios. De igual manera, gracias a estas acciones operativas, nos ha permitido recuperar cerca de 80 patinetas eléctricas este año. La Policía Nacional sigue invitando a la ciudadanía a continuar denunciando aquellos lugares donde se evidencie cualquier hecho que afecte la seguridad y convivencia a través de la línea 123 o al CAI más cercano.
2: Bueno, ahí está entonces el teniente coronel Nilson Figueroa hablando precisamente sobre los operativos en Bogotá. Más información, numeral Olímpica te informa.
1: 4 de la mañana, 15 minutos. Bueno, Joanita Vargas desde Tucson. Buenos días, mi amor. Olímpica. Beso para ella. Ahí está conectada con Olímpica Estéreo, que se vaya recuperando, está como malita. Carolina Díaz, escuchando Olímpica. Juan Díaz, escuchando Olímpica. Jonathan Muñoz. Vamos a ver qué dicen los oyentes. ¿Cuál es la profesora o profesor o la materia que le gustaba? Hola.
4: Buenos días. La mesa de trabajo de Carlos Palda y el Gato Gómez.
1: Eso.
4: Aquí reportando Mortal Movilidad, Carlos Andrés Peroría, conocido como el Conejín Pingüín. Aquí reportando Movilidad Laura, compañerito de la mesa de trabajo de Olímpica Estéreo. Aquí reporta Carlos Pérez, aquí sobre la... Vengo desde Molinos. Aquí voy aquí por la 26. Muy 55 la movilidad. Está bonita, está despejadita para andar. ¿Y qué estoy haciendo yo? Escuchando Olímpica Estéreo. Olímpica Estéreo se metió, reporta movilidad. Carlos Andrés Pérez Bonilla, conocido como el Conejín.
1: El Placa Conejín.
4: FWZ 174, afiliado a Megataxi.
1: Oiga, eso es que le dicen.
4: Voy rumbo cerca al aeropuerto. Voy por aquí, por estos lados. Alguien que necesita servicio me avisa.
1: Oiga.
4: Ah, informe, si es interno. Buen turno. Panda, y buen turno, Carlos.
1: Gato Gómez.
4: Al gato Gómez.
1: Me estoy acordando, Gato, y me estoy riendo aquí para los que me ven en TikTok. Pueden verme que me estoy como riendo.
2: ¿Qué pasó?
1: Porque, dígame si no, las profesoras más buenas eran las de español o de la inglés. Dígame si no.
2: Sí, habían buenas.
1: Más cuchillas, las de química y las de física.
2: Y bueno, matemáticas también, pero no tantas.
1: Las que tenían que ver con números, pero uno tenía un amor platónico que era la profesora de español o la profesora de inglés.
2: Sí, sí.
1: Ay, Dios mío. Profesoras, hola.
5: Muy buenos días, mesa Olímpica Estéreo. Ahora Julián Lozano reportando movilidad aquí por la Cali desde Suba. Movilidad 55. Perfecta la movilidad. Gracias a Dios. Materia que más me gustaba a mí, me fascinaban las matemáticas. Era uno de los mejores en mi curso de matemáticas,
2: sí,
5: gracias a Dios.
2: Bueno.
5: Me gustaba mucho y aún me gustan mucho las matemáticas. Yo escucho Olímpica Estéreo. ¡Se metió! Saludos para el gato y Carlos Panda.
1: Eso, Juan Díaz dice que la de matemáticas era la más. Oye, Yui. 320-650-1059. Pueden ingresar rápidamente a TikTok. Ahí estamos en vivo. TikTok, vayan a TikTok. Arroba Olímpica se metió. Arroba Carlos Panda G. Estamos en vivo a esta hora acompañándolos. Hola.
6: Hola, pandita, gato. Uy, yo tenía una profesora hermosa, divina, en tecnología. Uy, esa profesora era muy hermosa. El color de ojos hermoso. Uy, esa profesora era lo más hermoso. Escucho Olímpica Estéreo, se metió.
1: Ay, Dios mío, Patricia.
7: Hola, Olímpica Estéreo, pandita, Gatico Gómez.
2: Hola, mi amor.
7: Mi profesora preferida era la de historia y yo también dictaba geografía. A mí me fascinaba esa profesora porque era chévere conmigo. En el nombre de Dios, que Dios me los bendiga en el día de hoy. Ya me inscribí para mi libre inversión de aquí de Semana de Tibabuyes, Suba. Dios los bendiga a esa mesa de trabajo. Feliz viernes para todos. Aquí vendiendo mis tinticos de Sabana de Tibabuye, Suba.
1: A tomar tintico allá rápidamente.
2: Más rápido el tinto.
1: Esa es la rodadita, hola.
2: Una varilla.
8: Buenos días, Olímpica Estéreo. Se metió. Buenos días, pandita, gato.
2: Dios,
8: reportando
2: mi
8: movilidad muy 55 por la 26 hacia el aeropuerto. Está solito. Y ahorita se tranca.
1: Bueno.
8: Para participar en el tema por boletas de Silvestre Dangón.
1: Hágale.
8: La materia que más me gustaba era recreo. Cuando salió de recreo. Y la materia más difícil, filosofía. Eso está profesor bien. Terrible. Sabía mucho de la materia. Dios los bendiga, bendiciones.
1: Oiga, filosofía, me acuerdo del libro ese que lo ponían a leer, El Mundo de Sofía 1. Lady Castro, conectadita con Olímpica Estéreo hasta ahora. Jesús Duarte, escuchando Olímpica Estéreo. Si no han ingresado a TikTok, ingresen rápidamente. C. Martínez, saludos desde Icoltrans Bogotá, camellando fuertemente. Icoltrans es lo mismo que envía, ¿no? Icoltrans
2: no.
1: Es el de letrero verde, creo.
2: Sí, es otro.
1: 420, otro. Silvanita, Evangelina Lara, Andrés Castiblanco, escuchando Olímpica. Xiaomi, buenos días. No lo olviden, Fernando, desde Jugos en Mero Macho, el día de hoy. Joana Riaño.
2: ¿No es eso en Suacio?
1: Yamile, buenos días. Mi materia era sociales. José Rafael Manga, escuchando Olímpica. Lady Joana, desde España, de Torrevieja. Un saludo a mi esposo y Olé. Vamos avanzando a esta hora de la mañana, 320-650-1059. Gato Noticias.
2: Bueno, con mucho gusto, mi querido Carlos Panda. Panda Sport, les cuento que hace pocas horas se presentó un voraz incendio aquí en el sector de la localidad de Barrios Unidos, en un local donde, pues, las llamas se comenzaron a salir y amenazando con pasar a otras viviendas. Los vecinos, asustados, de inmediato dieron aviso a la policía, que llegó con el cuerpo de bomberos, y más de 4 o 5 máquinas estuvieron atendiendo este voraz incendio en este punto, un local de Barrios Unidos, y lograron apaciguar las llamas, que ya, como dijimos, estaban por apretar y como apoderarse de otras viviendas. Luego ya en los puntos ya más calientes comenzaron a investigar, y posiblemente un cortocircuito sería la causa por la cual se presentó este incendio, donde dejó totalmente destruido este local. Gracias a Dios no hubo personas lesionadas. 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
1: Bueno, Olímpica. Sí, me dice un saludo para mi amiga taxista Diana Milena de Adriana. Mi materia favorita, matemáticas. Escuchando Olímpica. Jorge, un saludo.
2: Yo matemático.
1: Escuchando Olímpica, listo, los veo en el live. Vamos con estos especiales. Llega Antonio Aguilar. Ya viene amaneciendo y el

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2: Yo escucho Olímpica, 4 de la mañana, 26 minutos, 4:26. Vamos acompañándolos a esta hora de la mañana. Estamos conectaditos con Olímpica Estéreo. Buenos días a Maricela Flores, bendiciones. Nana Puentes, gracias por seguirnos. Martínez dice, recuerdo una profesora de artes que estaba re linda, toda chiquita y con un tremendo trasero. Vea, pues, sí, son morbosos.
3: ¿Quién dice?
2: Ay, Martínez.
3: Hola, Martínez, ¿es eso?
2: Dios mío. Ligia Pérez, escuchando Olímpica Estéreo. Bueno, a esta hora, Gato Gómez, lo cogieron luego de robarse una motocicleta. ¿Dónde cayó este descarado?
3: Bueno, los operativos y las cosas, casos y cosas que suceden aquí en Bogotá, pues la policía logró echarle el guante, ponerle el guante a un sujeto de 27 años por el robo de una moto sobre la avenida Circunvalar. Lo más curioso de este caso es que el sujeto, más armado que un mismo ninja con capota y sable, y mejor dicho, armas blancas, bajó al conductor y le quitó la motocicleta. Pues Dios, gracias a la oportuna reacción, pues lograron, como dicen, capturar a este individuo. Escuchemos qué dice la Policía Metropolitana de Bogotá con respecto a este buen positivo donde le pusieron los ganchos a este fascineroso.
4: La Policía Nacional capturó a un hombre señalado de participar en el hurto de una motocicleta en la localidad de Santa Fe. En hechos ocurridos sobre la avenida Circunvalar. El procedimiento se realizó luego de que informados fueron alertados por la central de radio sobre un caso de hurto mediante la modalidad de atraco. Gracias a la oportuna redacción de la patrulla de vigilancia y la activación del plan candado en el barrio La Paz, se logró detener al presunto responsable cuando tenía en su poder la motocicleta hurtada. Al notar la presencia policial, el presunto delincuente intentó huir, abandonando el vehículo, pero fue capturado cuadras más adelante por los uniformados. El capturado fue dejado a disposición de la Fiscalía General de la Nación. Es importante resaltar que esta persona presenta antecedentes por los delitos de hurto y tráfico de estupefacientes. La Policía Nacional continúa adelantando acciones operativas fin de contrarrestar los delitos que afectan a la comunidad.
3: Ahí está entonces la intervención de la Policía Metropolitana de Bogotá. Oiga, una tremenda joyita con antecedentes y fuera de eso, seguía robando a diestra y siniestra. Vamos a ver y a seguirle, como dicen, el paso de esto para conocer cuánto tiempo van a poner a este sujeto, como dicen, a chupar barrotes.
2: ¿Será que sí?
3: Bueno, ojalá que la situación sea así, porque es que algunos jueces son muy, muy suaves y otros son muy duros. Ojalá que le toquen juez bien, bien duro.
2: Ay, duro, escuchando Olímpica claro. Estéreo, 4 de la mañana, 28 minutos. Oiga, Joanita Vargas dice, la materia que más me gustaba era trigonometría. Pero no por la materia, sino por profesores que estaba bien bueno. Qué piernotas las que tenía ese profe. Vea, pues, a esos que van al colegio. A esos que van al colegio, Dios mío, por acá. Hola, buenos días, desde Bojaca, Cundinamarca, Marcela Guevara, reportando sintonía. Hola, José, escuchando Olímpica, John Milton Cifuentes, el gato... Lo estudian en el laboratorio de ciencias. Uy, cuando le tocaba uno abrir feticos. Ay, Dios mío. Hola, buenas.
5: Panda, panda. Ay, qué muy bonita que es la vida.
2: A ver.
5: Era más bonita cuando no existía esta tecnología.
2: Sí, es verdad.
5: Uno llegaba a la calle, se encontraba con los amigos, se jugaba fútbol, tapitas, yermis.
2: Sí.
5: Bolas.
2: Sí.
5: Rejito quemado. Ahora todo eso se perdió.
2: Cuca patada.
5: Solo por la tecnología. Hay mucho irrespeto. Por todos lados los hijos no respetan a los papás, los matan. Pero bueno, así es la vida. Dios sabrá cómo hace sus cosas. Se les quiere, se les quiere.
2: Bueno, papacho, eso es verdad. Cómo ha cambiado los tiempos. Eso es verdad. Antes uno iba a la biblioteca a hacer tareas. Ahora todo es ChatGPT.
6: Eso es cierto. ¿Qué te estás haciendo? Escuchando Olímpica Estéreo. Escuchando Olímpica Estéreo, se metió. Uh-huh. Carlitos Panda, Gatico Gómez.
2: ¿Qué papacho?
6: Un saludito, bendecido día. Reportando movilidades de la localidad de Usaquén. Autopista Norte, sentido sur-norte. A la altura de la calle 134. Hay un retén en el tapín central. Por toda la autopista. Bendiciones, saluditos.
2: Bendiciones. Gracias por estar conectado con Olímpica Estéreo. Oiga, saludito a Luz Marina Castro, Andrey Ospina desde España en Valencia. Omaira Rodríguez, escuchando Olímpica, dice, cómo extraño la niñez en el campo, vea pues.
7: ¿La niñez dónde?
2: La niñez en el campo. El gato extraña la juventud en el campo, se la pasaba donde Rosa, pero bueno, ahí vamos conectados con Olímpica.
0: Hola señores, Olímpica Estéreo, habla Francisco Rodríguez acá por la avenida Boyacá, hermano. Ahora la gente de los colegios ni siquiera saben las tablas, no van sino a chatear al colegio, sí hermano, ese. Un saludo y un abrazo, muchas gracias, buen día.
2: Sonia Cristina dice, la materia que más me gustaba era español y la que no, matemáticas, escuchando Olímpica Estéreo. Hola.
1: Pandita Gatico, bendición, buen día. Le saluda su Olimpia Amarillita, Olga Calderón, con el William María Nené 521. Reporte de movilidad, nos encontramos por acá en la carrera 50... con calle tercera, movilidad a la hora, desde Fontibón hasta por acá en este lugar, 5-5 la movilidad, cero pitufos, ahí pasando el éxito de Fontibón, están en reparcheo, bastante obrero, tener precaución, pandita, Dios lo bendiga, Gatico.
2: Bueno.
1: Ahí para participar por todos los premios. Que qué materia me gustó, educación física.
2: A mí me gustaba la educación del cuerpo humano. 432.
7: ¿Qué estoy haciendo? Escuchando Olímpica. Pañuelito de Olímpica. Avenida 68, desde la Sevillana. Desde Venecia. Hasta la 26, está 5-5 la movilidad. 5-5 la movilidad. Clase profesora bonita no tuve. Pero mi clase favorita tampoco. Debido a eso me mandaban a donde la psicóloga y uy, mamacita. Y esa mujer sí me enamoré, es hermosa. Sí,
2: ¿de quién?
7: Psicóloga que teníamos en el colegio. Hermosa.
2: Se hacía loco nomás, se hacía el loco. 4:33, 4:33. Estamos en vivo a través de TikTok. Péguese la pasadita y regístrese porque vamos a entregar invitaciones para Silvestre. Las últimas, las de irnos, las de decirle hola Silvestre. 4:33 minutos en la mañana escuchando Olímpica, Luz Marina Quitiano, Mayra Rodríguez. A esta hora de la mañana, el viejo Juan Diego, Eduardo Goyo, Brainer Mendoza. Bueno, péguese la rodadita y si no nos sigue, comiencen a seguirnos a esta hora de la mañana cuando el gato tiene más información.
3: Bueno, hay una modalidad de robo que están utilizando los facinerosos, una nueva forma de estafa. Le envían plata por error. Bueno, a usted le consignan un dinero y de un momento a otro lo llaman. Ay, qué pena, fue que le consigné un dinero que no era para usted. Pero entonces, por favor, devuélvamelo. Cuando usted hace esta transacción y aplica todos los sistemas para poder devolver el dinero, ya estos sujetos van robándole sus datos personales y obviamente luego lo dejan endeudado hasta, mejor dicho, hasta la cabeza. No hay que dejarse engañar porque hay nueva forma de estafa. Los pillos se aprovechan de la brecha digital y de la bondad para robar. Ojo con eso, si le aparece a usted un dinero que no se sabe de dónde viene, de dudosa procedencia, es mejor que no lo devuelva, que ese quietico a ver qué pasa, porque si usted comienza a hacer transacciones y a devolverle el dinero, pueden estar robándole todas sus cuentas y obviamente clonándole toda la información que usted tiene en su celular. O sea que pilas, no se deje engañar, mi querido Carlos Panda.
2: Bueno, Carolina Arévola está conectada con Olímpica desde Australia a esta hora de la mañana, escuchando Olímpica. Oiga, gato, ¿usted no lo cascaron los profesores alguna vez?
3: No.
2: ¿No alcanzaron a darle su reglazo?
3: No, lo que pasa es que yo estudié en un colegio en Barranquilla, sí, en el Bifi de la Salle, y había un padre de nombre Genaro y cargaba un palito, una vara de color naranja, recuerdo, y cada vez que uno se equivocaba, tome su varillazo, su palazo en la cabeza. Brava la situación. Ahí en Barranquilla, donde estudiamos toda la primaria y parte del bachillerato, pero duro esa situación.
2: Y lo peor, que el gato no aprendió. 4:35,
3: no aprende uno.
2: Por más rejo que le dieron. El Antonio.

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2: Mañana 37 minutos, 4:37, yo escucho Olímpica Estéreo a las 4 de la mañana, 37 minutos de este viernes 15. Oiga, hoy es día de quincena.
3: Oiga,
2: hoy es
3: sí.
2: Día de San Villegas, San Billete. Ayer entregamos la prima Olímpica Millonaria. Fueron 5 millones y hoy estamos entregando bono de libre inversión y también a través de... TikTok, estamos entregando invitaciones para ver a Silvestre. Así que péguese, conéctese a esta hora a las redes, porque Olímpica Estéreo se ve y se escucha a través de TikTok también. Escuchando Olímpica. Gato, en las últimas horas capturaron un degenerado, un desgraciado. No hay término suave para este tipo de personas. ¿Abusaba de su propia hija?
3: Bueno, es una noticia que, pues hombre, es lamentable contarla, pero toca difundirla porque, pues si no se difunde, pues obviamente no se dan esas recomendaciones. Igualmente fue un trabajo arduo de la policía del departamento de Cundinamarca.

0: aprovechaba el tiempo de custodia cuando la niña conciliaba el sueño, Linares la accedía sexualmente. Frente a estos hechos, la madre nota comportamientos extraños de su hija y de inmediato pone en conocimiento de las autoridades. Los investigadores recopilaron pruebas que les permitió judicializar y capturar a Mauricio Linares Bustos por los delitos de acceso carnal o acto sexual abusivo con incapacidad de resistir agravado y acceso carnal violento agravado. Un juez de control de garantías le impuso medida de aseguramiento privativa de la libertad en el establecimiento carcelario y penitenciario.
1: No es justo que estos sujetos que le dan vida a un ser tan hermoso como es un hijo, en este caso una hija, la dejan que pues viva unos años y luego abusar, pues no hay, como dicen, carta de presentación en esta situación. Ojalá, eso sí, vuelvo y repito, lo pongan a chupar barrote, a hacer curso de canario por muchos años por haber abusado de su propia hija, una niña de tan solo 12 años. Más información, numeral Olímpica te informa. Depravado, eso es lo que tiene que, ese es el nombre, ¿no?
2: Degenerado.
3: Las 4:40. Yo escucho Olímpica, vamos avanzando a esta hora de la mañana. 320-650-1059. 320-650-1059. Escuchando Olímpica Estéreo. Si usted está registrándose a través del WhatsApp Olímpica, pues debe responder los datos y las preguntas que se le hacen. Félix, desde el Eje Cafetero en Manizales, hombre. Escuchando Olímpica Estéreo. Ay, eso, en Manizales.
4: Olímpica. Olímpica Estéreo se metió. Pandita, buen día, gatico. Miau. Señores, viernes ya acabó. Esta semana la vida se nos está yendo como un bolio. Bueno, oiga, Pandita, le cuento que a mí me gustaba y aprendí inglés con berraco en el colegio, pero porque me enamoré de la profesora y me dio 5 años, desde séptimo hasta cuando me gradué. Y dije, yo no me voy a este colegio sin echarle los perros, pero hasta que tenga el título en la mano, que es lo dicho.
1: ¿Y qué pasó?
4: Y no fui capaz. Y me fui a prestar servicio y cuando volví al colegio, después pues, ahí me contaron que se había sacado un chino de décimo a vivir. Me salió más bandida esta señora que ahí, Dios mío. Bueno, está aquí por la calle 80 con 116, es la altura del cortijo sentido occidente oriente. Esto está muy fácil. Ay, pero de frío. Bueno, que Dios me los bendiga a ustedes y a todos los oyentes de la mejor. Feliz fin de semana. No se despeguen de la mejor programación. Ahí, 105.9, tu Olímpica Estéreo se metió.
3: Bueno, a esta hora, escuchando Olímpica Estéreo, se metió Javier Castel.
5: Olímpica Estéreo se metió. Buenos días, mi Sifu. Buenos días, Carlitos Panda. Uy, a mí la materia que me encantaba era la tecnología del momento. Mecanografía y taquigrafía. Pero bueno, había otra que dibujo técnico me reencantaba. Profesores que recuerde, la profesora Maura Huertas de Gómez. Yo creo que ella ya falleció porque eso fue en el año 84 y ella ya está entradita en años en ese tiempo. De resto todo bien. Bueno, yo me vine por la carrera 30 desde Santa Isabel hasta acá hasta Rafael Núñez 45:45. Y Dios los bendiga a todos. Olímpica Estéreo se metió.
3: Oiga, me recordó la profesora de taquigrafía y de mecanografía. Ay, yo sí vi esa materia, así me digan viejo, pero la alcancé a ver. 4:43, Gato Gómez, noticias.
1: Bueno, hay una noticia, hombre, muy, muy triste, porque se despierta uno con una noticia que tiene que ver con la partida de un colega, maestro de la radio, durante más de 50 años en la radio, impulsando el vallenato clásico, el maestro Zenén Vázquez Villarraga Brito. Él, pues, era uno de los hombres que trabajaba en varias emisoras aquí en la capital de la República. Tuvimos la oportunidad de estar, pues, con él cruzando algunas palabras, como dice, ya en campo, porque, pues, recorría todas las localidades llevando esa cultura también del vallenato, y no solamente esto, sino promoviendo todos estos elementos de comunicación social. Pues pasen su tumba y mucha fortaleza a toda su familia, porque pues ha fallecido el maestro Zenén Vázquez Villarraga Brito hace pocos minutos aquí en la capital de la República. Pues vamos a estar pues acompañando a su familia, y un abrazo desde Olímpica Estéreo para que pues obviamente tengan mucha resignación y siempre lo recuerden como ese gran profesional. Zenén Vázquez Villarraga Brito, pase en su tumba.

4:44, el Faber está preguntando por los jugos con Meromacho, ahí por la subida de Unisur en San Mateo. Ahí está Fercho, el viejo Fercho, escuchando Olímpica. Vamos avanzando, señores, sí, estamos de especiales Olímpica.

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2: Yo escucho Olímpica a esta hora de la mañana. Moon Decoraciones, ahí está conectado con Olímpica. John, Lucía, escuchando Olímpica Estéreo, se metió. Sí, síganos a esta hora de la mañana. Juan Díaz también reportando sintonía. Vamos avanzando. Gato Gómez, información a esta hora.
3: Bueno, hay una información que tiene que ver con la situación de los fondos privados de pensiones, porque Petro anunció medidas contra ellos, pues tras la decisión del Consejo de Estado de Colombia de suspender provisionalmente el decreto 0415 del año 2026, que frenó el traslado de 25 billones de pesos desde los fondos privados de pensiones hacia Colpensiones, el gobierno nacional, ojo con esto, anunció nuevas medidas para proteger el ahorro público y garantizar la estabilidad del sistema pensional. Una noticia que está obviamente en desarrollo. Durante el Consejo de Ministros del pasado 13 de mayo, el presidente Petro aseguró que expedirá nuevos decretos reglamentarios para enfrentar la decisión judicial y fortalecer el control sobre las AFP. Voy a impartir nuevos decretos y resoluciones en virtud de esta función constitucional para defender el ahorro público, afirmó el mandatario. Está entonces donde Petro anuncia medidas contra los fondos privados de pensiones. Ahí está mi querido Carlos Panda.
2: Bueno, ahí está. Mire, Faber, ahí le están enviando la dirección. Carrera Primera, número 30209.
3: ¡Ush!
2: Parques de Casalinda en San Mateo, a 2 cuadras de Unisur subiendo.
3: ¡Ah, qué bueno!
2: Ahí está el Percho. Sí, ve, conectados con Olímpica. 448, qué materia, qué profesor le gustaba. Ay, Dios mío, escuchando Olímpica Estéreo, les revolvimos el amor a más de uno.
4: Hola. Buenos días, señores Olímpica, ¿cómo están? Reportando sintonía desde el barrio Juan Rey, todo 55. La materia que más me gustaba era física, porque el profesor era un papito.
2: Ay.
4: ¿Y qué estoy haciendo? Escuchando ¿Maldita? Olímpica Estéreo. Ah, se no, metió.
2: Papito, no, un papito, ojo, ojo. 320-650-1059. 320-650-1059. Escuchando Olímpica Estéreo. Oiga, vamos avanzando. A ver, ¿qué nos dicen más por acá? ¿A qué otro profesor morboseaban?
5: Muy, pero muy buenos días, Carlitos. Buenos días, Gatico. ¿Cómo están?
3: Hola, ¿cómo vas?
5: Mi materia favorita realmente era el español, la materia de lenguaje español. Me parecía una materia muy fácil porque las matemáticas nunca se me dieron. Yo estoy escuchando Olímpica Estéreo, se metió. Quisiera participar en el bono de libre inversión.
2: Sí.
5: Que tenga buen día, Pandita, que tenga buen día. Y Gatico, Dios
3: gracias,
5: los bendiga. Y yo escucho Olímpica Estéreo, se metió.
2: Bueno, oiga, yo ya estoy loco por acá.
3: ¿Dónde?
6: Hey, Carlos Panda, buenos días, Gato.
2: ¿Será que el loco estudió?
6: Bueno, les comento que, bueno, yo ya estoy aquí para lo que me va cargando. Cuento que la carrera 26, la Cali, las Américas, la carrera 30, al momento está muy 55 en la movilidad. No hay pitufos, no hay Vive 100, esto está tranquilo. Y aquí en Proquimado están escuchando Olímpica Estéreo, se metió, se la dejó ahí. Mabrillo, está triste porque Millonario no puedo progresar.
2: Y yo estoy triste porque loco se hace el gringo, 4.50.
7: Buenos días, señores de Olímpica Estéreo, para informarles, operativo de los pitufos, Avenida Las Américas, sentido occidente-oriente, bajando el puente de la Avenida 68 con Américas, frente a Colpapel.
2: Ok.
7: ¿De qué estoy haciendo yo? Escuchando Olímpica Estéreo, se metió... Tienen 2 carriles nomás de vía.
2: Ah,
7: okay. El resto los tienen ocupados con la señalización y los conos.
2: Bueno, señor.
7: Si ellos siguen ahí, ya se podrán imaginar el trancón que van a formar. ¿Qué estaba haciendo yo? Escuchando Olímpica Estéreo, se metió.
2: Oiga, saludito a esta hora para todos los que se conectan y me preguntan la prima, la Marrueca Olímpica.
8: ¿Cuál?
2: La Marrueca Olímpica. Marrueca Olímpica y viene de Marruecos. Pues... La Marrueca Olímpica y viene de Marruecos. ¡Vamos avanzando!

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2: 5 de la mañana en punto, 5 en punto. Oiga, saludito para Karen Chávez, que está ahí conectada con Olímpica Estéreo. Y saludito para Carol Alejandra Quintero, que la amo mucho de parte de la mamita, de la nana. Ahí está conectada con Olímpica Estéreo. Sí, 320-650-1059. Ángela Hernández, Olguita Martínez, Alirio Yandar. Ahí está reportando sintonía Luis Eduardo Ruiz Calderón en Villa Suiza. Está escuchando Olímpica Estéreo. Ah, es que Karen está cumpliendo años. Bueno, ¿sí? Desde que se vaya.
3: ¿Cuántos años?
2: Está cumpliendo añitos y la saluda Joana, su mamita.
3: Linda.
2: Ahí está Efraín desde Faca, Nidia Reina. Nidia Fabiola Reina Mora escuchando Olímpica Estéreo. Está cumpliendo 16 añitos. Bendiciones para ella. Que Dios la guarde y la bendiga. Y que a la mamita le dará un muy buen regalo. 5 de la mañana en punto. 5 en punto.
3: Un buen desayuno.
2: Yo voy embalando. Gato, los titulares a esta hora de la mañana.
3: Bueno, con mucho gusto, mi querido Carlos Panda, Panda Sport, 5 de la mañana, un minuto, las manecillas del reloj van rodando y nosotros les vamos a contar los titulares de las noticias para que usted salga muy bien enterado. Bueno, la Secretaría de Bogotá, quiero decir, de Seguridad, se pronunció y dio a conocer un balance donde dicen ellos que disminuir cada delito en Bogotá sigue siendo un desafío histórico, pero con las acciones implementadas se siguen a la baja, especialmente el hurto. De acuerdo con estas estadísticas de la Secretaría de Seguridad, ha bajado un 63.7%, delitos sexuales 38.6%, hurto automotores, que es un tema bastante álgido, 28.9%, hurto a bicicletas 26.1% y hurto a personas 15.1%, estadísticas de la Secretaría de Seguridad. Desapareció tras ir a clínica de garaje. Oiga, eso es increíble, una noticia. Sí, hombre, Yulisa Tolosa, estilista de 52 años, se sometió a una lipólisis láser en Venecia, esto es en Tujolito, y hoy no hay rastro de ella. Sus allegados denuncian presuntas irregularidades en el procedimiento. Oiga, último día para pagar el impuesto vehicular con descuento. Es el descuento del 10% y hasta hoy hay plazo. Es mejor que usted lo pague. Si no lo va a pagar, pues obviamente le toca irse hasta el 24 de junio a pagarlo, pero ya es pleno. Pero es mejor que si usted tiene el billetico y lo ha apartado para pagar el impuesto, hágalo hoy inmediatamente. Lo puede hacer virtualmente o en algunos puntos. Eso sí, consulte primero, llame primero, para que no se deje de pronto engañar y lo vayan por ahí a tumbar. Pero la noticia es que hoy es el último día para pagar el impuesto vehicular con un 10%. Bueno, ya que más les contamos, el secretario de Salud de Bogotá, Gerson Bermón, se refirió al hecho sobre la desaparición de Yulixa Consuelo. Esto un poco más adelante vamos a escuchar las declaraciones de Gerson Bermón, quien es el secretario de Salud de Bogotá. Hay una noticia pues bastante importante que tiene que ver con la CAR Cundinamarca, porque con drones la CAR detectó una empresa contaminante. La autoridad ambiental aseguró que la compañía habría realizado emisiones sin permisos en una vereda del municipio de Madrid, en Cundinamarca. La empresa negó el ingreso de los funcionarios en dos ocasiones y por eso se hizo de otras formas, o sea, formas tecnológicas como los drones, y descubrieron esta anomalía. Bueno, les contamos que fue capturado el responsable, ya lo dijimos nosotros, pero esto es algo inaudito, un sujeto que cometió delitos sexuales contra su propia hija de 12 años. Esto fue en el municipio de Tenjo, en Cundinamarca. Así lo anunció hace pocas horas el comandante de la policía del departamento de Cundinamarca, el coronel Mauricio Herrera. Una situación dura, hombre. Bueno, atención, que la Policía Metropolitana de Bogotá se pronunció sobre el tremendo operativo en el barrio La Pepita y en el Voto Nacional. Esto es en la localidad de Los Mártires, sobre el hallazgo de motores de vehículos robados, entre ellos patinetas eléctricas. Teniente coronel Nilson Figueroa, comandante de la policía encargado de Los Mártires, le explicó así a Olímpica Estéreo. Olímpica. Bueno, de otro lado, los operativos de la policía, cuando les damos y les damos a conocer la hora para que no se le haga tarde, 5 de la mañana, 4 minutos, la policía logró ponerle y echarle el guante a un sujeto de 27 años por el robo de una motocicleta sobre la avenida Circunvalar. Este individuo, más armado, como dijimos, que un ninja, con sables, con cuchillo, pues intimidó y pues se robó abruptamente esta motocicleta. Luego de golpear al conductor, salió el hombre en la huida y cuando se percató que la policía iba persiguiéndolo, dejó la moto abandonada y salió corriendo pensando que se iba a escapar. No pudo y le pusieron los ganchos. A esta hora se encuentra en una de las unidades de reacción inmediata para el proceso de juzgamiento. Bueno, ¿qué más les contamos? Un voraz incendio se presentó hace pocas horas en el sector de Barrios Unidos, es en la localidad donde se encuentra precisamente Olímpica Estéreo. Más de 5 máquinas de bomberos acudieron al punto, apaciguaron las llamas que estaban amenazando con llegar a otros predios, y hace pocos minutos pues lograron ya combatir este incendio. Igualmente se están ejecutando todas las investigaciones pertinentes. Al parecer fue un cortocircuito. El almacén o el local sí quedó hecho, como dice, cenizas, pero gracias a Dios no hubo personas lesionadas. La hora, 5 de la mañana, 6 minutos. Estamos aquí con las noticias, con los titulares de las noticias en el Ranchenato a través de Olímpica Estéreo. Luego de la escalada de violencia que se vivió en las últimas semanas en estaciones de Transmilenio, campus universitarios y hasta redes sociales, se llevó a cabo una reunión para definir acciones concretas entre el distrito y la Universidad Pedagógica Nacional. El secretario de Gobierno, Gustavo Quintero, aseguró que la cita con el Ministerio del Interior dejó 3 conclusiones y un claro plan de acción. Ojalá sea así, porque también se descubrió que sujetos querían destruir e incendiar la estación de la calle 76 con Avenida Caracas. Bueno, les contamos que un muerto y un herido se presentó hace pocas horas también en la localidad Octava de Kennedy. Bueno, la hora con mucho gusto, 5 de la mañana, 7 minutos, los principales titulares de las noticias aquí en Olímpica Estéreo, para que usted salga muy bien enterado, si está en su casa, si está en su sitio de trabajo, conozca qué ha pasado en las últimas horas aquí en Bogotá, Cundinamarca, a nivel nacional y a nivel internacional, mi querido Carlos Panda, Panda Sport.
2: 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Para vehículos particulares empezará a las 6 de la mañana. 320-650-1059, Karen Sofía Quinceno Carranza, escuchando Olímpica, Rubiela Castiblanco, Yuri Angelito, ahí está reportando sintonía. A esta hora, Tatiana Melisa, buenos días. Si no nos sigue, síganos. Estamos a través de TikTok. Pandita desde Medellín sintonizando el móvil 12116 de Copetrán. Oiga, saludo para todas las flotas intermunicipales: Valle de Tenza, La Macarena, Bolivariano,
3: Las Gacelas, Bucusa, S26, Gacelas, S26. Bolivariano,
2: Velociva, Bolivariano,
3: Autofusa,
2: Preso Reina, ¿cuál es la
3: Autofusa, otra? Autofusa,
2: claro que sí.
3: Venga, soy de todos.
2: Se me fueron.
3: Bueno, los que sean por ahí, recuérdenos, los conductores que vayan por las carreteras. La Cotra Huila también, sí, señor.
2: Olímpica Estéreo se metió. Autoboy, buena Diana.
3: Ay, Autoboy, sí, señor.
2: O Transfusa, eso, escuchando Olímpica.
3: Los Libertadores, que va hacia Santander.
2: Como Fu. También es.
3: Sí, mi Fu, ¿cómo así, hombre?
2: Fu. Cooperativa. ¿Eh? Creo que es.
3: ¿Fusa?
2: Creo que es cooperativa de Mosquera y Funza, algo así.
3: Bueno, qué bien.
2: Qué rápido, el Carmen.
3: Rápido Tolima, ¿se acuerda?
2: Rápido Tolima, Brasilia.
3: Brasilia.
2: Hiperlíneas del Ponce, Comotor.
3: Y Comotor.
2: Ahí están líneas verdes. Los Delfines.
3: Uy, Omega, esos Delfines, sí.
2: Flota Santa Fe. También Cointrasur, Conorte, Expreso Arauca.
3: Arauca,
2: Gómez Villa.
3: Oye, la Gómez Villa, sí, señor.
2: Oiga, para todos los que están a Arimena, miren, me están soplando.
3: ¿Cuál es la que va hacia Mesitas del Colegio?
2: La Tequendama, Transgalancia, Albán, La Valle de Tenza, La Cotransol, La Macarena. Transalianza, Copetran, Concord,
3: cantidad, ¿no?
2: Los Libertadores. Uy, fue madre, que si hay flotas, hay flotas. Y si hay para pasear, hay para pasear. Es puente y trae quincena, pues coja la flota y péguese la rodadita.
3: Dos, oiga, esa flota de dos pisos sabrosa, ¿no?
2: Villas Gómez, oiga, Conorte creo que es que se llama, hay una y hay otra que iba para Mariquita, no me acuerdo. Cotras y Cononzo, Sabincinta, Tundama. El Cimarrón Dorado, esa es una línea de, creo que es de Macarena.
3: Cimarrón Dorado, sí, sí señor.
2: Es una línea de Macarena, Berlinas.
3: ¿Le están soplando o usted sabe eso?
2: Mire, me dicen que son 90 flotas las que salen de Bogotá. No, a mí me están soplando. Y a más de uno le toca Transmilenio. 5-9. 5-9. 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
2: 5 de la mañana, 12 minutos, 5:12. Escuchando Olímpica Estéreo, Luz Nelly Cruz Villa desde Italia. Buongiorno. Escuchando Olímpica Estéreo. Oiga, también en Italia a esta hora está Dieguito Hoyos ahí en Milán. Ya no es buongiorno. A mí se me olvida decir buenas tardes. Pero bueno, ahí están conectados con Olímpica Estéreo.
3: Oiga, por aquí dijo el Leonel Álvarez, el hombre de la cocina, que le faltó contra Caquesa, tras Oriente y Magdalena y tras Burro.
2: Ah, fue madre.
3: Él viajaba en Trasburro.
2: Cotrasegua, si no estoy mal, Cotrasegua, ¿sí?, es de la
3: Morichal.
2: Costa.
3: Morichal.
2: Si no estoy mal, Cotrasegua es de la costa.
3: Bueno, bueno, ahí está.
2: A esta hora, gato, escuchando Olímpica Estéreo, mire, faltó la reina, son las que salen de Bogotá.
3: La reina, mira, también, ¿no?
2: Bonacera, sí. Bonacera, ya es buenas tardes. Bonacera. 5:15 minutos, Trasburro. Vamos avanzando a esta hora. Gato Gómez, abramos la ventanita y conozcamos esas denuncias o esos reportes que tenemos a esta hora en materia de salud, de seguridad, y que solo lo tenemos aquí en Olímpica Estéreo.
3: Bueno, abrimos la ventanita del gato a esta hora aquí en Olímpica Estéreo y pues invitamos a todos los oyentes a que nos escriban, nos llamen y nos cuente qué es lo que pasa en su localidad, en sus barrios, para que nosotros podamos comunicarnos con las autoridades competentes y pues ayudarles a solucionar sus problemáticas. Bueno, le cuento que la Secretaría de la Capital de la República, Secretaría de Salud de Bogotá, en cabeza de Gerson Vermos, que es el secretario, se refirió al hecho sobre la desaparición de Yulixa Consuelo Tolosa. Pues esta dama se sometió a un procedimiento estético en un centro de belleza en Venecia y pues ha desaparecido. Pues la desaparición de Yulixa Consuelo Tolosa Rías, estilista de 52 años, mantiene, eso sí, en alerta a las autoridades competentes y sobre todo en el barrio Venecia, luego de que ingresara a un centro estético para practicarse una lipólisis láser y horas después se perdiera todo rastro de su paradero en medio de versiones contradictorias de su salida. Durante el operativo, las autoridades hallaron a una mujer de 34 años, y este es lo triste, ¿no? Dentro del establecimiento.
2: Oiga, ¿también la tenían ahí?
3: Sí, la tenían encerrada, de pronto.
2: Escarados.
3: Pues, en un proceso de recuperación, pues permanecía sola y su estado de salud era muy, muy delicado. Pues igualmente, el secretario de salud, Gerson Vermont, se pronunció al respecto y esto le contó a Olímpica Estéreo.
4: Desde la Secretaría Distrital de Salud se activaron de manera inmediata las acciones de inspección, vigilancia y control frente al caso de la ciudadana de 52 años que, según denuncia de sus allegados, desapareció luego de practicar su procedimiento estético en el establecimiento Beauty Laser en el sector de Venecia, localidad de Tunjuelí. Tras las verificaciones adelantadas por nuestros equipos técnicos, se evidenció que el lugar donde presuntamente se realizó el procedimiento no cuenta con autorización para prestar este tipo de servicios ni cuenta con concepto sanitario, por lo que estaría operando de manera ilegal. Inmediatamente se iniciaron las actuaciones correspondientes y se mantiene articulación permanente con las autoridades competentes. Desde la entidad reiteramos nuestro compromiso con la protección de la vida, la seguridad y la salud de la ciudadanía. Por ello, continuamos fortaleciendo las labores de control y seguimiento a establecimientos que ofrecen procedimientos estéticos en la ciudad con el fin de identificar posibles irregularidades y prevenir riesgos. En el transcurso del año se han realizado 129 operativos, 173 visitas de inspección, vigilancia y control y 16 aplicaciones de medidas sanitarias de seguridad en establecimientos de estética.
3: Bueno, ahí está entonces esta tremenda situación que se ha presentado y que se sigue presentando aquí en la capital de la República, donde personas inescrupulosas se hacen pasar por médicos estéticos, cirujanos, y no tienen ni siquiera un conocimiento claro y profesional de lo que verdaderamente es poder, pues, esculpir el cuerpo y de esta forma, pues, tener una buena atención, una buena asepsia, un buen tratamiento, y recurren a cobrar grandes sumas de dinero o de pronto un poco bajas para que las personas piensen de que ahorrando, con ellos se puede ejecutar un procedimiento estético profesional y no es así. No acuda usted, señor, señora, usted joven, a un centro estético de garaje, porque sin ninguna duda, y lamentablemente tenemos que decirlo, va a encontrar la muerte. Hay mucho profesional, mucho médico que ha estudiado, no solamente aquí en Colombia, sino a nivel internacional, que son los que le pueden brindar a usted el asesoramiento, pues requerido, y sobre todo muy profesional. No arriesgue su vida, porque su vida vale muchísimo.
2: Sí, señor, 5 de la mañana, 17 minutos. Mire, es Bon Pomerillo.
3: Bon Pomerillo,
2: buenas tardes. Bon Pomerillo, gracias a Dieguito. Saludito a esta hora para la Chinita, saludito a esta hora para Marce Ruiz, para Clau, que comenzó a seguirnos, para Giovanni, que está pegado con Olímpica Estéreo en esta mañana. 320-650-1059.
3: Bon
2: 320-650-1059.
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2: Para la central mayorista, para Cora Bastos, sí, y donde Pedro Triviño a esta hora de la mañana nos trae el informe de la canasta familiar para este fin de semana. ¿Cómo estarán los precios de la canasta familiar? Aquí se lo contamos. Marlene Ruiz Zanabria, también conectada con Olímpica.
1: Muy buenos días. Cordial saludo desde Corabastos a todos los oyentes de Olímpica Estéreo. A ustedes, Carlitos Panda y al Gato Gómez, un feliz viernes. Viernes 15 de mayo del 2026. Vehículos con carga 1148 para un total de 8339 toneladas. El movimiento comercial en las últimas 24 horas en la central mayorista de Bogotá refleja tendencia a la baja en el grupo de las hortalizas de hoja, y es que el cilantro, la acelga, el coliflor, el brócoli presentaron buena oferta con precio con tendencia a la baja. Productos que tuvieron tendencia al alza: el maracuyá, el tomate de árbol, el ajo rosado. También tendencia al alza el limón Tahití. Hoy es viernes, hay que hacer mercadito, hay que tener en cuenta la buena oferta de granos y procesados, los cárnicos, los lácteos, los huevos. Se inicia un prolongado fin de semana. Con puente festivo hay que tener en cuenta la papa y la mazorca. Estos dos productos han mantenido estable su cotización durante esta semana: 50 mil pesos la mazorca, 70 mil pesos la papa. En el sector de los granos y procesados, el arroz desde 45 mil pesos arroba. Hay una buena oferta de lenteja, de garbanzo, de pastas, de cuchucos, harinas, carne de res, pollo, pescado y huevo. Es el panorama de oferta y demanda que se registra hoy en la central mayorista de Bogotá, donde Olímpica Estéreo se metió.
2: Yo escucho Olímpica, vamos saludándolos, vamos acompañándolos. Pilas, pues, que ya vengo a entregar invitaciones para Silvestre, y voy a entregar nada más y nada menos que el bono de libre inversión. A registrarse, pues, a seguirnos en esta mañana escuchando Olímpica. Oiga, Volqueta es el mejor estilo, que nos dice por acá. Hoy en el Día del Profesor, a todos los profes, feliz día, gracias por estar conectados con Olímpica.
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2: Vamos avanzando, señor.

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1: 5 de la mañana, 23 minutos. Buenos días, Guillermo Corso escribe desde Buenos Aires, Argentina. Y quieren verle un saludo al chino Edwin, que ya casi le cumple, que ya casi le cumple, pibe. 5:24, Gato Gómez, a esta hora de la mañana.
2: Bueno, en plena vía pública de un popular barrio del sur de la capital, pues presentó un acto sicarial donde perdió la vida una persona y otra quedó herida en una de las últimas calles del barrio Clas Roma, conocido popularmente como el Clas. Calle Ocarrá 81 con calle 57 Sur, se presentó esta tragedia. La víctima, quien al parecer se movilizaba en una moto, no se percató de que presuntamente lo venían siguiendo y los agresores lo interceptaron y le dispararon en varias oportunidades. Pues les contamos que ya las investigaciones están en curso para determinar las causas del deceso y de este sicariato en plena vía de la localidad Octava de Kennedy, más exactamente en el barrio Clas Roma de Kennedy.
1: Bueno, señor, 5 de la mañana, 25 minutos. Oiga, estaban enviando por ahí saludos a los profesores, pero ya se me perdieron. Se me perdieron a los profesores que estaban saludando hoy en el Día del Profesor. Que Dios los bendiga, que Dios los guarde. Que tengan un excelente día y gracias por estar conectados con Olímpica Estéreo. 320-650-1059. 320-650-1059. Escuchando Olímpica Estéreo. Para todos esos maestros. Laura Garavito. Ahí está. La mejor profesora, Alba Luz, desde el 20 de julio, ahí está conectada con Olímpica Estéreo. A ver, profesores, mándenme los nombres de los profesores rápidamente y los vamos a saludar a esta hora de la mañana. Hola, buen día.
3: Buenos días, amigos de Olímpica Estéreo, por aquí saliendo a las labores en Bogotá, por el sector de la calle 80, con Borraro ya y Trancón, en el sector de Puente Guagua.
1: Sí.
3: Guapé, guapé, salí tempranito con la bendición de ustedes, de Diosito lindo. Olímpica Estéreo se metió.
1: Se metió Olímpica Estéreo. Buenos días, buenos días. Para la profesora Ruth Fonseca, buenos días, profesora de español. Escuchando Olímpica Estéreo se metió. Por acá, hola, buenos días. Yo escucho Olímpica Estéreo. Feliz día a los profesores del Colegio Cayetano y el Colegio Gabriel García Márquez. Sixta, John, Jorge, Ani, Natalia, Jesús, Alexander, Cáceres. Ellos son profesores, son de la familia. Hola, yo escucho Olímpica Estéreo se metió. La prima de hoy es la Marrueca Olímpica. Para todos los profesores del Colegio Nicolás Esguerra, para todos los colegios de Leandro Concha, para todos los profesores que a esta hora están conectaditos con Olímpica Estéreo, buenos días, que Dios los bendiga. Hola, buenos días, Olímpica Estéreo se metió. Un saludito para mi hijo que es profesor, se llama Edgar David Grimaldo Ramírez, para el profe Edgar, escuchando Olímpica Estéreo se metió. Hola, soy profe, mi nombre es Joana. Bueno, Joana, feliz día del profesor a esta hora conectado con Olímpica Estéreo. A los profes de Llano Oriental y el Gimnasio Cáceres, escuchando Olímpica. Hola, buenos días, un saludo a los profesores de PE y Deportes del Colegio de English School, grupo súper excelente. Bueno, hoy very good, escuchando Olímpica, good morning. Hola, buenos días para los profesores del Colegio Marco Fidel Suárez, que están ahí conectados con Olímpica Serie. Un saludo para mi cuñada, que es profesora Lady Vázquez en Cibaté, en Cibaloco, escuchando Olímpica. Bueno, hola, buenos días, yo escucho Olímpica Serie, se metió. Polo Leones, ¿qué dice Polo?
4: También tengo erradicado que me dieron ayer en Movistar.
1: Ay, esa es la queja. Bueno, ahí sigue con la vuelta de la señal en Kennedy. Para el profesor Luis López y Gilbert Álvarez y Nicole Álvarez, los profes a esta hora escuchando Olímpica, un saludito para Panda y Gato, los profesores de comunicación. ¿Ves? Estamos bien.
2: ¿De dónde?
1: De Olímpica. Hola, buenos días a los profesores del Colegio García Herrera. Hola, escuchando Olímpica. El Colegio Nueva Inglaterra también presente, escuchando Olímpica. Para todos ustedes, el mejor de los días. Bendiciones, que hoy les lleguen muchos regalos, aunque muchos colegios les dieron el día libre. Que el lunes se hagan presente los muchachos con los regalitos. Vamos avanzando. Quiero saber quién cumple años un día como hoy, aquí en el Ranchenato.
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1: Feliz día, feliz cumpleaños para Norma Cortés, que está cumpliendo años el día de mañana de parte de Yamilé. Ahí está conectada con Olímpica Estéreo. Saludito para la guarita en Chile, escuchando Olímpica. La guarita desde Chile. Hubo una hora conectado con Olímpica Estéreo. Estamos saludando a todos los oyentes. Hola, buenos días. Olímpica Estéreo se metió. Feliz cumpleaños para Carol Alejandra Quintero Vargas de parte de su papá Edwin Quintero, su mamita Joana Vargas y su hermanita Sara Sofía Quintero. Cumple de 16 o 17 años, ya no sé. Acá me dicen 17. Escuchando Olímpica Estéreo se metió. Hola, buenos días. Reportando sintonía, un saludo a la señora Mariana Quintero, que el domingo está cumpliendo años. Estará en la clínica Juan Corpas. Bueno, pronta recuperación de parte de Ana Mariana y Luchiribí. Escuchando Olímpica Estéreo. Hola, buenos días. Yo escucho Olímpica Estéreo se metió. Feliz cumpleaños, hermanito José Antonio Moreno. Que Dios lo bendiga y lo proteja. Que le dé mucha salud a esta hora ahí conectado con Olímpica. Hola, buenos días. Yo escucho Olímpica Estéreo se metió en Madrid, España, de parte de las chicas poderosas. Un saludo para Flor Cardoso, que está cumpliendo años un día como hoy, para Blanca Galvia y Andoni Barrera, que están cumpliendo años de parte de Marisú. Escuchando Olímpica, un saludito para Niver Ibarra, que cumple el domingo. Que Dios lo guarde y lo bendiga. Saludo para Diana Romero, que está cumpliendo años. Ahí está, que Dios la guarde y la bendiga. Están conectados con Olímpica Estéreo. 320-650-1059. 320-650-1059. Escuchando Olímpica Estéreo. Hola, buenos días. Feliz cumpleaños para Dora Emilce, que está ahí conectada con Olímpica. Mierda. Escuchando Olímpica Estéreo a esta hora. Saludo a Nelson Bogotá, que es profesor de idiomas en Australia. Bueno, ahí está para otro profe. Feliz cumpleaños a Eddie López, de parte de la tía Janet Rico y de toda la familia. Olímpica Estéreo se metió a esta hora de la mañana. Un saludo para mi hermano José Luis Muñoz. Que Dios lo bendiga a esta hora. Ahí está conectado con Olímpica Estéreo. 320-650-1059. Un saludo para Héctor Fabio Carrillo Gato Gómez, que cumple años el día de mañana. Ahí está conectado con Olímpica Estéreo. Buenos días, quiero felicitar a mi hermano José Luis Martínez Muñoz, que Dios lo bendiga de parte de Cajota desde España, escuchando Olímpica. Sí, Cajota, reportando sintonía. Saludos a mi hija Karen Hernández Telles, profesora, y cuñada Olga Lucía. Bueno, también para los profes que están conectados el día de hoy. Gracias, bendiciones para todos ustedes, ahí los que están conectados con Olímpica Estéreo. Saludos para Sandra Viviana Bernal Beltrán, el día de mañana, ahí está conectada con Olímpica, y para mi hija, oiga maestros, Sandra Viviana Bernal Beltrán, escuchando Olímpica Estéreo. Para todos los que cumplen años, para Víctor Hugo Vélez, profesor, lo quiero mucho, de parte de Yamilé Pérez, estamos conectados con Olímpica Estéreo. Bendiciones por montones, señores, escuchando Olímpica Estéreo. 320-650-1059. Un saludito para la mamá de Mayra González, que está cumpliendo años. Para todos ustedes, este

0: 5:31, 5:31, bendiciones por montones a esta hora de la mañana. Vamos avanzando. Conectados con el Ranchenato de Olímpica Estéreo.
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0: Saludo de cumpleaños para Carmen Sarenas, de parte de Arita, escuchando Olímpica Estéreo. Y pues, mire, para Silvestre, tengo invitaciones para Silvestre, lo prometido es deuda entre todos los que se conectaron, nos siguieron, registraron y estuvieron al tanto de Olímpica Estéreo en esta mañana. Se lo lleva nada más y nada menos que Diego Alejandro Gómez Molano, del barrio Trinidad Galán. Ahí está conectado con Olímpica Estéreo. Y a esta hora, nada más y nada menos que Gina Tatiana Peña Ruiz se lleva el otro pase para Silvestre Dangón. Ella está desde, esto es, ¿cómo es? El barrio Brisas.
2: Brisas del
0: las brisas, 5:32. Y pues el bono de libre inversión se lo lleva nada más y nada menos que Adriana Suárez Castro. María Adriana Suárez Castro, del barrio San Francisco, en Ciudad Bolívar. Escuchando Olímpica Estéreo. Oiga, saludando a John Pérez. ¿Pérez o Pérez? Profesor, ahí está conectado con Olímpica. Para todos los profesores, feliz día. Gracias por estar conectados con Olímpica.

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2: A esta hora el Gato Gómez nos trae las tres noticias más importantes del momento, Gato.
3: Bueno, sí, señor, vamos con el pincho informativo. La primera información, angustiosa búsqueda de Yulixa, la mujer que se sometió a una lipólisis láser y luego desapareció misteriosamente. Pilas a los bogotanos, nueva forma de estafa, le envían plata por error. Delincuentes juegan con el miedo para que usted consigne rápidamente y le roban todos sus datos. Y la tercera información en el pincho informativo, pues les contamos que un nuevo sicariato se presentó en la capital de la República, más exactamente en Clase Roma. Esto es en la carrera 81 con calle 57G. Un hombre quien se desplazaba por este sitio fue abordado al parecer por hombres que se movilizaban en motocicleta.
2: 5 de la mañana, 36 minutos, 5:36, escuchando Olímpica. Oiga, saludo para los profesores del INEM, Santiago Pérez del Tunal, y para los del Francisco de Paula Santander también en Kennedy, el otro INEM, escuchando Olímpica.
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2: Hablemos de números, Gato Gómez, a esta hora de la mañana.
3: Bueno, taxis 7 y 8, ¿no?
2: Sí, señor.
3: Exactamente. Y amigos de carros particulares, 6, 7, 8, 9 y 0, para que usted, señor conductor, lo tenga muy, pero muy en cuenta.
2: Lotería de Bogotá, 8220, serie 333, dorado mañana, 2223, dorado tarde, 3285, la culona 0374, Astrosol 4011, signo Tauro, Astroluna 1432, signo Acuario. Pijao de Oro 2314. ¡Cayó!
3: ¿Quién?
2: La Paisita.
3: ¿Cómo está eso?
2: Paisita día 9166, Paisita noche 3502, Chontico día 1824, Chontico noche 7739, Cafeterito tarde 0408, Cafeterito noche 1661, Sinuano día 0290, Sinuano noche 7964, Castre día 324, Castri noche 854, Playford día 6967, Playford noche 2844. Si jugó y ganó, felicitaciones. Si no, siga intentando. Estás conectado con el Ranchenato de Olímpica Estéreo.

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0: 5:41 es viernes, llega el fin de semana, llega el puente festivo y todos están ahí conectaditos con Olímpica Estéreo, la emisora que se metió en Bogotá. Gato Gómez, noticias a esta hora.
1: Más noticias, bueno, con mucho gusto les vamos a dar a conocer qué ha pasado en las últimas horas. Bueno, es una noticia a nivel internacional, a nivel nacional. Las cabecillas extraditables no podrán gozar de esta medida. Lista las zonas temporales para acoger a grupos armados ilegales. El gobierno nacional dio un nuevo paso en su política de paz total y el presidente Gustavo Petro autorizó el traslado de integrantes de 4 grupos armados ilegales a 5 zonas de ubicación temporal, espacios que estarán custodiados por la fuerza pública y contarán con verificación internacional para facilitar el tránsito de los combatientes hacia la legalidad. Sin embargo, el mandatario dejó claro que esta primera fase no incluirá a cabecillas con órdenes de captura vigentes con fines de extradición. Ahí está entonces, lista las zonas temporales para acoger a grupos armados ilegales.
0: Bueno, esperemos a ver, 5:43, ahí los vamos acompañando en esta madrugada con Olímpica Estéreo. Gato, ¿cómo le pareció la convocatoria de los 55?
1: Bueno, son 55 jugadores, ya como lo hemos dado a conocer nosotros muy temprano, que dio pues una lista bastante grande. Ya en la cabeza el técnico Lorenzo tiene a estos convocados, pero usted, ya como lo dijo mi querido Carlos Panda, Panda Sport, van a sacar ¿cuántos? 26 son los que ya van a estar pues prácticamente listos para el Mundial. Los que son, van ya, por ejemplo, James Rodríguez ya es uno de los fijos, fijos.
0: No, todavía no está fijo.
1: Ah, ¿todavía no?
0: Eso es entre los 55.
1: No, pero yo sí creo, ¿no? No, yo sí creo, pero bueno, igual hay una controversia por algunos que entraron y que no tienen el juego y que pues obviamente se han convertido como ahí en el dolor de cabeza también para los que conocen del fútbol. ¿Cuáles son estos jugadores que de pronto no están como bien convocados de acuerdo y con base pues a lo que tiene que ver con estas, digamos, elecciones de estos jugadores?
0: Bueno, ya le voy a decir quiénes fueron los convocados oficiales.
1: Los oficiales, ojo.
0: Arqueros.
1: Ah, ¿sí?
0: 6 arqueros fueron convocados y se trata nada más y nada menos que de Kevin Mier, que juega en México, Álvaro Montero, en Argentina, Mosquera Marmolejo, el arquero de Santa Fe, David Ospina, Aldair Quintana, que es el arquero y salió campeón, que para mí sería una de las opciones muy, muy buenas para llevar como arquero al Mundial, con el Independiente del Valle, y Camilo Vargas, que está en México. Los defensas, Álvaro Angulo, Santiago Arias, Cristian Borja, Juan David Cabal, Carlos Cuesta, Wilmer Dita, Junior Hernández, John Lucumí, David Machado, Jerry Mina, Johan Bojaca, Mojica, Gerson Mosquera, Daniel Muñoz, Edier Campo, Andrés Román, pues la verdad no me cuadra ahí, Johan Romaña y Davison Sánchez. En el mediocampo, John Arias, sí, Yacer Asprilla, bien, Jordan Barrera, sí, Wilmar Barrios, Jorge Carrascal, bien, Kevin Castaño, me sobraría en ese listado, Juan Guillermo Cuadrado, bien,

0: es un épico de la Selección Colombia y vuelve Nelson de Osa, bien, Sebastián Gómez, Jefferson Lerma, Juan Camilo Portilla, Gustavo Puerta, Juan Fernando Quintero, Juan Manuel Rengifo, Johan Rojas, John Solís, Richard Ríos y James Rodríguez. Y en la delantera, no sé por qué está este nombre cuando no ha hecho mayor cosa en este semestre.
1: ¿Cuál?
0: Rafael Santos Borré, Hamilton Campas, Johan Carbonero, Edwin Cetré, bien, John Córdoba, 100, John Durán, también me sobra en este listado, Andrés Gómez, Juan Camilo Hernández, escucho, bien, Steven Mendoza, Luis Suárez, Sebastián Villa, que está jugando, me parece bien, Neisser Villarreal, no lo he visto jugar en Brasil, Kevin Viveros y Luis Díaz. Creo que hay otros nombres que podían haber utilizado y haber llevado en esas posiciones,
2: Carlos. Yo estaba hablando precisamente sobre la controversia de algunos jugadores, en el caso de Sebastián Villa, que nunca ha sido convocado y viene de pagar una condena por violencia de género. Igualmente, John Haider Durán, Jader Durán, anunció que tendrá una licencia por motivos personales y que, pues.
0: Pero es que no ha sido regular,
2: exactamente. Eso.
0: Y se fue para Rusia, está en Rusia y no hizo un carajo. Y ahora el equipo, porque todavía pertenecen los derechos a otro equipo, pues.
2: Zenit, ¿no? ¿Es el Zenit? Algo así.
0: Creo que es en uno de Arabia.
2: Sí.
0: Están buscando para ubicarlos. No tiene continuidad.
2: Ahí está.
0: Entonces sobran. Esperemos a ver que dentro del listado de 26. Pues se lleven a los que realmente, pero por ejemplo, me faltó un Hugo Rodallega, puede ser veterano, pero las.
2: Lo mismo de Dairo.
0: Puede ser un Dairo Moreno, puede haber varias opciones.
2: Oiga, ¿sabe a quién me hubiera gustado? Y pues obviamente con todo el debido respeto de Néstor Lorenzo, Alejandro Rodríguez, el arquero del cuadro Deportivo Cali.
0: Ah, tampoco, pues, sigo 46, avanzamos.
2: Mejor dicho, todo lo del pobre robado.
0: Nada, 5:46, yo escucho Olímpica. Ya viene temprano más bacano, señores, en esta mañana de viernes, escuchando Olímpica.

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4: 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Quiero decirles que ahora que empieza la temporada de fútbol, me autoproclamo capitán de este equipo. 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
4: ¡Olímpica! Calma, calma, no te desesperes, cógela con calma. Escucha bien, no todo proceso se entiende mientras lo estás viviendo. Calma, cosas mejores, cosas excelentes vendrán. Hay momentos donde todo parece lento, donde todo parece confuso, incluso injusto. Pero es en esos procesos donde Dios está trabajando más profundamente en ti. A ti Dios te está formando, Dios te está moldeando, Dios está preparándote. Mi amigo, el proceso, mi amiga, es parte de la promesa. Dios a ti no te está trazando, Dios te está preparando. Por eso no te desesperes, porque tú estás en construcción. Escucha bien, tú estás en construcción. Pídele a Dios paciencia para seguir confiando en lo que está haciendo en tu vida. Dile: Dios, dame paciencia, papá, para creerte, para seguir confiando en que todo lo que tú estás haciendo en mi vida es para bien.
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0: buenos días, buenos días. Hoy es viernes, señores.
1: ¡Uy! ¡Eso!
2: Sí, señor.
3: Con
2: puente, uy, sí, puente festivo.
0: Puente festivo, oye, veo como que muchos puentes este año, ¿no?
4: Oiga, ay, pues sí. No, jefe, yo veo muy poquitos.
0: No. No, porque mira, venimos del puente del primero de mayo.
2: El primero de mayo, exacto.
0: Viene este fin de semana. Y luego viene el 7 de agosto.
4: No, en junio vienen,
0: tres.
2: Ese puente es de la Ascensión.
4: Este fin de semana sí, la Ascensión.
3: O sea, este es el último de este mes de mayo.
4: ¿Y sabes qué es lo mejor?
3: Tenemos varios.
4: Que estamos con pago.
0: Ah, hoy es día San Billete.
2: Y otras están con
0: prepago.
3: Se gastan el pago en la prepago.
2: La prepago.
0: Bienvenidos todos a Temprano y Más Bacano de Olímpica. Son las 6:03 de la mañana. A partir de este momento invitamos a la gente pilas porque ya en minutos vamos a conectarnos a través de las redes de Olímpica en el Face, Olímpica Estéreo Bogotá, en el canal de YouTube. Ahora usted nos ve desde muy temprano, maquillado, sin maquillaje, arreglado, sin arreglaje,
2: sin arrugas,
0: lo que sea. Ya nos está viendo a través de todas las redes sociales. Gato, ¿quién tiene pico y placa hoy? Buenos días.
2: Señorita Dalia, muy buenos días. Bueno, mucho frío aquí en la capital de la República. El pico y placa, con mucho gusto. Carros particulares 67890 y los amigos taxistas 7 y 8.
0: A las 6:03 en Olímpica. Bueno, pandita, ¿qué tal la madrugada?
4: Fría, señorita Dalia, en la capital de la República. Bastante movidita. Oiga, mucha gente trabajando en la malla vial, tratando de arreglar las vías.
0: ¿Ah, sí?
4: Sí, ahí la unidad de mantenimiento vial estaba buscando tapar los huecos. Ojalá tapen todos, pero ahí están poniéndose la 10.
0: Qué bueno. Pirata Morgan, ¿cómo le va? Buenos días.
5: Muy, pero muy buenos días, señorita Dalia. Cordialísimo saludo a toda la hermosísima audiencia de Olímpica Estéreo. Hoy viernes 15 de mayo. Varias cosas por celebrar. Día Internacional de la Familia, Día Internacional de la Repostería, para los que les gustan los postres, vea, que les gusta uno que otro. Y un día muy importante, y ojalá cada día haya más, el Día del Maestro.
2: Ay, bueno, profe.
3: El profe.
5: Un saludo muy especial para Esperanza Gómez, gatico.
2: Sí, uy, eso porque, profesora. ¿Y eso por qué?
5: Pues ella no es profesora, pero ha enseñado de todo.
0: Ay, Dios mío.
4: ¿Es profesora de anatomía?
2: No.
4: Y es agrícola también.
5: También, sí.
0: Bueno, Perillita, ¿qué tenemos en Olímpica hoy?
3: Pues para hoy, señorita Dalia, la prima, para que usted compre o pague lo que quiera. Así que ya en minutos me acaba de escribir la prima que viene de Marruecos. Y ahí están.

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1: Ay, Dios santo, jefe. Definitivamente hoy en el Día del Maestro, un abrazo muy especial para todos nuestros profesores, sí, para toda la gente que se dedica a esta importantísima labor, porque si hay algo que necesita este país es educación. Entonces, vamos a salir adelante esa punta de educación. Y es que hay profesores de profesores. Yo me acuerdo que a mí yo tenía una profesora que me enseñaba. Ay, Dios mío, no respeta. No, pero yo tenía una profesora que me enseñó mucho, por ejemplo, de urbanidad, que se ha perdido tanto.
2: Sí.
1: Me acuerdo que un día yo llegué y dije, ¡profe, déjeme ir al baño! Dijo, papito, ¿pero qué es esa educación? Dijo, muy mal. Vea, cuando usted quiera ir al baño, usted dice, profe, déjeme ir a sembrar una flor. Dijo, si usted va a ir a hacer del 2, usted dice, profe, déjeme ir a sembrar una flor.
3: Ok.
1: Yo le dije, ay, bueno, profe, así suena más bonito y es más
3: educado. Algo más chévere.
1: Cuando entonces, de pronto preciso al otro día había desayunado como mucho. Y cogí y le dije, jefe. Profe.
3: Sí, profe, porque está en el colegio.
1: Profe, déjeme ir a sembrar una flor. Dijo, ah, muy bien, papito, qué bonito, muy bien, vaya. Cuando volví. Y me senté, me dijo la profesora. ¿Y cómo le fue sembrando la flor? Le dije, bien, pero no había papel para limpiar la matera.
4: Ah. 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
5: Señorita Dalia, muy buenos días nuevamente. El pico y placa, recordemos, 678-90, carros particulares, 78, los amigos taxistas. Bueno, la noticia, pues, mi querido Fran Solano, como usted no lo ha dicho, ha sido, pues, el pronunciamiento de la Secretaría de Salud por parte de Gerson Vermont, que se refirió al hecho sobre la desaparición de Yulisa Consuelo Tolosa tras someterse a un procedimiento estético en un centro de belleza en Venecia. Una situación bastante grave. No aparece por ningún lado esta señora y la situación es bastante grave aquí en Bogotá.
6: Tan grave que vieron que dos señores que estaban esperando el bus fueron los que vieron y fueron los que denunciaron que otros dos señores arrastraban a la mujer para meterle un carro. Entonces ahí hay una cosa. Ay, Dios mío, no, y la seguridad y todas las secretarías, todo el establecimiento gubernamental debe estar detrás de esto, buscando
5: muy cierto
6: a los dueños de la clínica de garaje y buscando a Yulixa.
5: No, y estos dueños desaparecieron como por arte de magia una vez conocieron, obviamente, que las autoridades estaban investigando toda esta situación. Olímpica. Mucha atención, que la policía se pronunció sobre el tremendo operativo en el barrio La Pepita y el Voto Nacional en el sector de Los Mártires sobre el hallazgo de motores de vehículos robados. Y atención, que la policía logró echarle el guante a un sujeto de 27 años por el robo de una moto sobre la avenida Circunvalar. El sujeto, más armado que un ninja con capota y sables, bajó al conductor y le quitó la moto. Bueno, atención, que fue capturado, oye, esto es increíble, responsable de cometer actos sexuales con su hija de 12 años, un malnacido sujeto. Esto sucedió en el municipio de Tenjo, en Cundinamarca. Ya un poco más adelante vamos a contarles esta triste historia. Bueno, hay un estudio que revela que la competencia real que tendrá el metro podrían ser las motocicletas. Y según datos de la Secretaría de Seguridad, dicen ellos que el delito ha disminuido en Bogotá ostensiblemente. Atención, un nuevo caso de sicariato se ha presentado en la capital de la República. A un hombre le quitaron la vida a tiros en la localidad Octava de Kennedy. Y atención, que el alcalde de Bogotá, Galán, lidera operativos contra motociclistas que invaden el espacio público en Bogotá. Se ven muchos moteros, muchos motociclistas, pues ahí por los andenes y pues infringiendo las normas. Atención, que Petro anuncia medida contra los fondos privados de pensiones, señorita Dalia.
0: A las 6 de la mañana, 11 minutos, hoy se va el agua en Bogotá. Señores, 6 de la mañana, 11 minutos, exactamente en la localidad de Engativá, en los barrios Engativá, Villa Gladys, Sabana del Dorado y La Faena, a partir de las 9 de la mañana. Y también tenemos cortes de luz. también se va luz en la capital del país, así que atentos porque para hoy viernes 15, por ejemplo, lugares donde se va a ir el corte de luz en Bogotá, ya les voy a informar exactamente, así que saludo para en Bogotá y en Soacha. Señores, hoy tendrán corte de servicio de luz en los siguientes lugares. En la localidad Antonio Nariño desde las 4 de la mañana y hasta las 8, exactamente en los barrios La Fragua, el Restrepo Occidental, el Restrepo y el barrio Santander. En la localidad Engativá, también en los barrios Marandú y Normandía a partir de las 8 de la mañana, en la localidad de Kennedy, en el barrio Hipotecho Occidental, la Alquería La Fragua, Norte, barrio Provivienda Oriental, Hipotecho Sur. También en el sector de Provivienda se va la luz hoy a partir de las 8 de la mañana. En la localidad de Los Mártires, en Palo Quemado, en El Progreso, en El Vergel, en La Pepita, en Santa Isabel Sur, en Santa Isabel y en el barrio Veraguas. Y en la localidad de Puente Aranda, en Salazar Gómez, Pensilvania, San Rafael Industrial, Centro Industrial, Alcalá y Autopista. Barrio Autopista Musú, exactamente, se va el servicio de luz. Son las 6 de la mañana, 13 minutos.
5: Bueno, señorita Dalia, y la ñapa, pilas, jefe, póngale cuidado. Hay una nueva forma de estafa. Si le envían plata por el Nequi, oye, por error, pues póngase trucha porque le pueden tumbar todos los datos. Hay que investigar bien porque eso que le estén enviando un giro o una platica, eso es mentira, eso es para robarle los datos y dejarlo, como dice, embalado con cuentas grandísimas.
1: Si usted me lo permite, hay una llamada de spam que le está llegando, ya me llegó a mí, le está llegando a todo el mundo, es como una mujer paisa,
5: ¿sí?,
1: que habla y dice, ay, hola, qué pena, es que te estuve llamando pero no me pude comunicar, por favor márcame este número. No tengo ni idea para qué es,
5: sí, señor,
1: porque yo obviamente no he devuelto la llamada, pero le está llegando a muchísima gente, entonces para que tenga cuidado.
6: No será para pedírselo. ¿Ah? No será para decirle que está bueno, que está bonito. No.
1: Correrás ahí en todo.
6: No, resultados más no milagros.
5: Y cerrando los titulares, en el caso de Lili Pink, a prisión el...
6: ¿Lili Pink?
5: Sí, señor, el primer capturado. Imagínense ustedes, ya les vamos a contar, bueno, los principales titulares de las noticias aquí en Olímpica Estéreo.
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0: Bueno, Fran, las tendencias, ¿cuáles son, querido?
6: Con los buenos días, señorita Dalia. Yulixa Tolosa es el tema de conversación en las redes sociales. Está en todas las redes. ¿Dónde está Yulixa? Su rastro se perdió en un centro de estética ilegal. La mujer de 52 años que fue a una clínica estética ubicada en el sector de Venecia y se realizó un procedimiento aún no aparece. Los amigos, los allegados están pidiendo su pronta aparición y se han conocido videos posteriores a la cirugía que la dejan ver en estado de desorientación y de debilidad. Pero además, señorita Dalia, han aparecido detalles que rodean esa desaparición. Resulta que el establecimiento está a nombre de María Fernanda Delgado, una mujer venezolana de 30 años que sería la propietaria de este establecimiento donde le hicieron el procedimiento.
5: Sí.
6: Y también hay cosas, perfiles activos de Instagram donde comparten publicaciones relacionadas con tratamientos de belleza, con procedimientos estéticos. En varias fotos aparece trabajando en Beauty Láser MD, como quien dije, pues médico, ¿no? Un negocio ubicado frente a la estación de Transmilenio Alquería, en el sentido sur-norte, y a donde acudió Tolosa para someterse al procedimiento. Así es que este establecimiento también ofrecía habitaciones de recuperación para pacientes que necesitaban permanecer bajo observación después de los procedimientos. Incluso en publicaciones recientes, esta señora María Fernanda Delgado, venezolana, mostraba parte de las instalaciones, promocionaba tratamientos como lipólisis láser, lipo 360 y lipotransferencia, que es sacarle de un lado la grasa para metérsela en el otro, sobre todo en las nalgas, en el rabo. Y en uno de esos videos publicados en redes se observa la fachada del centro estético, varios espacios internos donde atienden a los pacientes. Pero esto ayer, señorita Dalia, no había conversación en Bogotá donde no apareciera esto. Además, él tiene una pareja sentimental, esta señora, un hombre llamado Edinson Torres, una amiga de Yulixa Tolosa que también se había sometido a procedimientos en ese lugar, también aparece. Y según su testimonio, el hombre que atendió a la mujer fue Eduardo David Ramos Ramos, quien también sería del oriundo del vecino país de Venezuela y llevaba pocos meses trabajando allí. Ahora, que tras la desaparición de Tolosa, no se conoce el paradero del tipo, no se conoce el paradero del médico, no se conoce el paradero de la dueña. Entre tanto, pues la Secretaría de Educación de Bogotá, como de Bogotá, de Salud de Bogotá, es que me tomé de rabia, ha confirmado que el centro estético operaba ilegalmente. Ve, y nadie pudo ver antes que era ilegal.
2: Bueno,
6: ¿dónde están los controles? ¿Dónde están? ¿Y dónde están? ¿Los controles dónde están? Está como con la basura.
2: Pero,
6: se le salió de las manos también.
2: Don Fran,
6: no.
2: Don Fran Solano, usted que sabe de todos estos temas, estas clínicas de garaje no son nuevas. Estas clínicas de garaje llevan por lo menos más de 20 años aquí en Bogotá y no se ha sido o no se ha hecho absolutamente nada. No sé por qué.
7: También se están
2: comportando
7: como centros de estética donde le hacen el masaje, le ofrecen como spa, ¿sí? Como todo el cuento, y finalmente ya cuando la gente está al interior de la clínica, porque así aparecía la fachada de este sitio, le dicen, venga, aquí se le puede hacer esto, como se le da mejoras. La recomendación a las mujeres, oiga, no, de eso tan bueno no dan tan barato.
2: No, es que es 3 millones.
0: Ay, Dios mío, señor.
6: 3 millones de pesos.
2: Sí, 2.5 a 3.
6: Vaya a buscar la muerte por 3 millones de pesos. Vaya.
0: Sí, señor.
6: Muy cierto. Si toda la vida se les ha dicho, consulten en la sociedad de cirugía plástica, ahí están, si no están inscritos, no se sometan, pero la gente, bueno, la gente, y no coma tanto para que no se engorde, así lo evitan las lipotransferencias y esas pendeadas. Ah, es que es indignante. Pero señorita, dale, hoy es viernes, vamos a ponerle humor a todo, porque la otra tendencia, bueno, en redes hay varias tendencias, pero no quiero hoy viernes hablar de política colombiana, ni quiero hablar de Claudia López regañando a Andreina, ni quiero, no quiero hablar de eso. Vamos a hablar de Donald Trump, mejor, de la visita a China, señorita Dalia. Varios acuerdos históricos, pero es que claro, Donald Trump no es bobo, él se le fue con los empresarios, él le dijo, a mí no me van a tratar, yo llego, pero a mí me tratan como otra potencia. A mí me tratan como otro imperio, como son ellos, los chinos. Porque quieran entenderlo o no, volvimos a las épocas de los imperios. Y hay tres que están dominando el mundo: Estados Unidos, China y Rusia. Y esos son los que montan las guerras, y esos son los que se expanden, y esos son los que hacen todo. Y tienen el petróleo disparado. Señorita Dalia, si usted no compró su tiquetico que le gusta barato de 3 meses antes, ya eso desapareció con el precio del petróleo. 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Y si usted tenía el tiquete comprado en Spirit, lo perdió. Ni lo Spirit. No lo esperes, no lo Spirit. Porque ya no hay. ¿Se acuerda que aquí con el cantante El Gol armamos el pleque, que definitivamente hay gente que no debería estar en esa convocatoria para el Mundial porque no se ha portado bien y no se merece segundas oportunidades ni terceras? Es el plequepleque ahora con el listado, señorita Dalia.
0: ¿Ya hay listado oficial?
7: ¿Ya hay listado oficial?
6: 55 jugadores que estarán en observación de cara al Mundial y hay unos nombres que han sorprendido, pero aquí tenemos a Panda Export, el hombre que sabe.
7: Oiga, ayer, como habíamos dicho, en la mañana el profesor Néstor Lorenzo citó a rueda de prensa en la sede de la federación, pues para anunciar quiénes serían los jugadores que estarían en este periodo como de examinar previo al Mundial. Bueno, arqueros, hablamos de Kevin Mier, Álvaro Montero, Mosquera Marmolejo, que es el arquero de Independiente Santa Fe, merece estar en la convocatoria.
2: Nah.
7: David Ospina. No, entonces el Deportivo Caligato, sí, claro.
6: ¿Usted por qué interrumpe por el gato? Deje que maulle. Si él vino a la vida a maullar.
7: David Ospina, Aldair Quintana, que es el arquero campeón en este momento con Independiente del Valle y salía del Bucaramanga, y Camilo Vargas. Bueno, hay 6 arqueros, de ahí se deben escoger los 3 mejores. Esperemos a ver qué dice el profesor.
6: Camilo Vargas es, Montero es.
7: Para mí, para Panda, Camilo Vargas, Aldair Quintana
6: y Montero.
7: y Montero serían los tres arqueros que deberían ir a
0: pero Colombia. Pero igual están en la convocatoria.
1: Sí, sí. Difícil que no lleve a David Ospina. Pero el riñón del técnico.
7: Pero es que es donde vamos.
6: Pero ya él no está viendo mucho las bolas, se les están colando.
7: Sí. En la defensa, Álvaro Angulo, Santiago Arias, Cristian Borja, Juan David Ecabal, Carlos Cuesta, Wilmer Dita, Junior Hernández, John Lucumí, David Machado, Jerry Mina, Johan Mojica, Jefferson Mosquera, Daniel Muñoz, Edier Ocampo, Andrés Román, pues la verdad no le he visto tampoco siendo figura o actuando en las últimas fechas, así como con gran... aparición, Johan Romaña y Davison Sánchez.
1: Bueno, pues Romaña es jugadorazo.
7: En la parte de defensa estamos como bien. Acá es donde viene un poquitico el dedo en la llaga. John Arias bien, Yacer Asprilla, Jordan Barrera, Wilmar Barrios, Jorge Wilmar Carrascal. Barrios. Hasta ahí bien, Kevin Castaño.
1: No.
7: Ya ni es convocado por el River Plate. No. Se la pasa en la casa, que fue una de las grandes contrataciones de River, porque recordemos que pagó 5 millones de dólares.
1: Y están arrepentidísimos, y de hecho la hinchada en River está súper furiosa porque gastaron como 17 millones de dólares y le ha ido pésimo, tanto que ni siquiera suplente.
7: Oye, Juan Guillermo Cuadrado, esa convocatoria llama la atención.
6: Juan Guillermo Cuadrado.
7: Es histórico. De la selección Colombia, ha tenido muchas lesiones en el último tiempo, pero pues el panita siempre la ha metido.
1: Cuando ha ido, ha cumplido.
7: Nelson de Osa, no le ha ido muy bien en España.
6: No, pues que llamen a Falcao porque ha cumplido.
7: Nelson de Osa juega en España, pero le falta. Dicen mucho que lo critica porque es novio del gerente deportivo del
1: de la hija.
7: Sí, de la hija. Sí, exactamente.
6: Y así fuera de él, eso no es la crítica. La crítica es si juega o no juega fútbol.
7: Sebastián Gómez, Jefferson Lerma, Juan Camilo Portilla, Gustavo Puerta, Juan Fernando Quintero, Juan Manuel Rengifo, Johan Rojas, John Solís, Richard Ríos y James Rodríguez. Hasta ahí el mediocampo. Y en la delantera, mire, este hombre, téngalo por seguro que le va a quitar el cupo a alguien. Rafael Santos Borré.
1: Mire, lleva meses sin marcar en Brasil, el equipo de él ha descendido. No sé.
7: Hamilton Campas.
1: Algo le conoce, de seguro.
6: Pero qué tan raro que no le gusta. ¿Qué?
2: Él viene del Deportivo Cali.
6: Pero ¿por qué interrumpís para mencionar un equipo decadente? A punto de la B. Ay.
0: Vio gato.
7: Johan Carbonero, Edwin Cetré, bien, que está jugando en el fútbol de Argentina, le va bien, es campeón. John Córdoba, otro, John Durán, un jugador que ha pasado por varios equipos, que en este momento está en Rusia y que no jugó ni sino como un partido, que actualmente están buscándole dónde meterlo porque ya nadie se lo aguanta. Está convocado.
1: Creo que va para el Galatasaray, pero es que ha dado mucha vuelta y no.
7: Lo van a devolver. Andrés Gómez, Juan Camilo Hernández, Steven Mendoza, Luis Suárez, Sebastián Villa, Neyser Villarreal, ¿dónde está?
1: Villa también es bien polémico, ¿eh?
7: Sebastián Villa, recordemos que Sebastián Villa viene de un problema por maltrato y violencia intrafamiliar. Pagó su condena en Argentina, pero está jugando y le está yendo bien a Villa. Neyser Villarreal, no creo, no ha hecho mayor cosa en Brasil. Tampoco, no sé, Kevin Viveros y Luis Díaz. Acá es donde viene la vuelta, pirata. ¿Por qué no convocar a un Hugo Rodallega? Está viejo, pero la está metiendo.
6: ¡Ay, no!
7: No, la está metiendo. No,
1: pero mejor que Borré si es, por ejemplo.
7: Mejor que Borré es.
1: Y mejor que más que uno que los que están ahí. Hay una...
6: Hay un
1: apartado rapidito de Roger Martínez que publicó un...
7: Rabón,
1: y está bastante fuerte lo que publicó. Dice, increíble, publica él en su cuenta, increíble, el segundo jugador con mejor promedio de gol colombiano, él está en Arabia, recordemos, lleva 23 goles de 30 partidos. Dice, peleando por ser el mejor de la temporada para que me lleven a la selección. Siempre tuve la oportunidad y nunca me cagué, es lo que dice él.
6: ¿Qué?
1: Aún sin jugar en mi posición natural y muchas veces, pero no sabes un carajo, es lo que le dice a Néstor Lorenzo y dice, la rosca, más de lo mismo. Fuertes declaraciones de Roger.
6: Ay, eso me encanta, ese pleje.
0: No.
6: Ay, sí, ¿cómo así? Pero es que está jugando en Arabia, señorita Dalia. Y James no está jugando en ninguna parte.
7: Exactamente.
0: Pues ahí están los datos, señores. Así comenzamos temprano, es más bacano. Hoy es viernes de compatibilidades. Así que va alistando su compatibilidad y envíela a través del 320-650-1059. Hoy también hay reporteros Olímpica que pueden enviar notas de voz a Olímpica Estéreo. Y bueno, conectadísimo. Hoy es otro gran día para que se lleven la prima mundialista. Hoy es día para que se lleven boletos. Es más, a la primera oyente que estoy viendo en el canal de YouTube, Olímpica Estéreo FM, que es la que está conectada justo en este momento con nosotros.
1: ¿Sí?
0: Ya le voy a decir cómo se llama, Julie Barreto. Le vamos a dar pasaportes de Mundo Aventura. Está desde muy temprano conectada a través de Olímpica Estéreo FM.
7: ¿Y por qué no hacemos algo para que los profesores se lleven su regalo el día de hoy?
0: El cojín de lechón.
7: ¿Cojín de lechón?
0: Claro, y el cojín de lechón se lo vamos a entregar a un docente, a un profesor. Reportes el profesor en Olímpica. ¿Qué pasó, Perilla?
8: Escúcheme, señorita Dalia, es que a Yuli, que por favor se tome el pantallazo, ¿cierto? Y envíe esa información a través del WhatsApp 320-650-1059, porque aquí no tenemos cómo conversar con ella.
0: ¿Cómo conectarnos con ella?
8: Entonces, por favor, si Yuli está viendo la transmisión y nos está escuchando, por favor, si es tan amable, captura la pantalla y la envío a través del WhatsApp Olímpica.
0: A las 6:27 minutos, aquí está el humor de Otilita en Olímpica Estéreo.
9: A ver, Otilita, en el humor.
10: ¡Ay, qué bueno estar aquí en Olímpica!
8: ¿Cierto? Mite madrugar, como siempre.
10: ¡Olímpica! Eso, voy a contar un chiste nuevo, nuevecito. ¡No lo tiene nadie! Mentira, sí lo tiene. Todos los chistes ya están hechos casi todos. Yo me inventaba en 10 años como dos chistes.
8: A ver, ¿y entonces?
10: Pero creo que está el peladito y empezó: ¡Mami, me pare bolas! ¡Míreme la jeta!
8: ¡Hombre, ya la estoy mirando!
10: ¡Mami, ¿usted sabía que la señora del servicio se quiere ir de la casa? Digo, ¡ay, papito, ¿usted cómo sabe eso? Digo, mami, es que yo la vi en pelota con las manos pegadas en la pared y decía: ¡me voy, me voy, me voy! Ay. Y si no es por mi papá que la tenía agarrada, se hubiera ido.
8: ¡Claro! 6:28, estás Olímpica, hoy es viernes.

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0: A las 6:34, 6:34 en la mañana, y a esta hora llega el romanticismo, llega el poema. El poema del Boyacomán a Olímpica Estéreo.
1: A esta hora de la mañana,
0: señor.
1: Olímpica se viste de ternura y del amor prosaico, que prosaico. No sé qué quiere decir, pero esto se llama el poema.
0: Prosaico.
1: Un, dos, tres, ahí les voy.
0: Listo, señor, arranque pues.
1: Me gustan tus manos cuando descuidan tu cuerpo.
0: Sí.
1: Me gustan tus dientes, pero no cuando descuidas tu aliento.
0: Sí.
1: Me gustan tus ojos, me gusta tu pelo. Me gusta tus piernas, me gusta tu celo. Lo que más me gusta, de verdad, son tus ojos. Y así lo que menos me gusta son esos hijuemares piojos.
0: A las 6:35, 6:35, hoy es viernes de reporteros, viernes para celebrar con todos los profesores y viernes de compatibilidades. Así que si usted quiere saber si este fin de semana aguanta la salida con puente a bordo, aguanta el paseo, pues pregunte si es compatible con su pareja. Recuerde que puede enviar su nota de voz al 320-650-1059, ¿cierto? Contándonos su fecha de nacimiento, y si tiene claro qué signo es, sería fabuloso, ¿cierto? El signo suyo o el de su pareja. Y de esta forma, pues usted va a participar con nosotros en las compatibilidades, porque hoy es viernes de compatibilidades. Por ahora, pues escuchemos a nuestros reporteros en el 320-650-1059. Nos están contando a esta hora cómo se está comportando la ciudad en materia de movilidad, de seguridad, qué está pasando allá afuera. Reporteros a esta hora, hola, ¿quién escucha Olímpica? Buenos días.
2: Hola, muy buenos días. ¿Qué estoy haciendo? Escuchando Olímpica Estéreo. Se metió viceusuario para reportar movilidad. Venía a Villavicencio, a la altura de entrada del Perdomo, congestionado bastante, trancón. No se ve nada, pero hay bastante trancón. ¿Qué estoy haciendo? Escuchando Olímpica Estéreo. Se metió.
0: Bueno, muchas gracias. 6:36. Más reporteros en el 320-650-1059. Hola, quien escuchó Olímpica, buenos días.
3: Buenos días, señores Olímpica. Para todos, muchas bendiciones. Reporto movilidad por acá, por los lados de la Victoria, por aquí, por los lados de hacia el norte, por acá, por los lados de la Circunvalar. Está esa movilidad 5-5, está por acá Montserrat. Está 5-5 la movilidad. ¿Qué estoy haciendo? Escuchando Olímpica Estéreo, porque Olímpica se metió.
0: Muchas gracias. 6:37 en la mañana, un reportero más en el 320-650-1059. Hoy los oyentes, y en este caso los reporteros, están participando por bonos de tanqueo, pasaportes de Mundo Aventura, esto y mucho más. Hola, ¿quién escucha Olímpica? Buenos días.
4: Yo escucho Olímpica Cero, se metió. En este momento, Oscar Venegas desde la Manillo. Nené Whisky, sí, loco, no, 783, subiendo por la calle 26 a la altura de la carrera 74-76. Encharcamiento total, carril lateral. Precaución, precaución, compañeros. Panda. Y gato. Muy, muy, pero muy buenos días.
0: Bueno, muchas gracias. 6:38. Ahí están los reporteros, señorita Dalia, enviando su nota de voz al 320-650-1059.
5: Hoy es viernes de compatibilidades. Vamos a hacer lo siguiente, Perilla. El cojín de lechón se lo vamos a entregar a un docente, a un profesor o una profesora que nos envíe a través del WhatsApp de Olímpica el pantallazo primero de en qué colegio trabaja, cuál es el carnet del colegio al que pertenece o institución a la que pertenece, de dónde es docente, porque hoy es el Día del Profesor. Y recordamos y saludamos a todos los profesores de Bogotá y del país que están conectados con nosotros. Pero además, que me digan de dónde viene la prima de hoy. Es más, Perilla, ¿de dónde viene la prima de hoy? De una vez, preséntela.
0: La prima de hoy la vamos a presentar. Por favor, a ver, prima, bienvenida, buenos días.
6: Oh, al bajarme a ver, al subirla a ver, llegó tu prima de la Marrueca Olímpica.
0: Ahí está.
5: La Marrueca.
0: De Marruecos viene.
5: De Marruecos viene la prima. Ah, bueno, se nota el acento. Claro. A las 6:38, gato. Hoy una de las noticias, Fran, más importantes y además que nos tiene a todos en vilo es la desaparición de la señora aquí en Bogotá.
7: Yulixa Tolosa, señorita Alia, ¿qué pasó con Yulixa Tolosa? ¿Dónde está Yulixa Tolosa?
8: Exactamente, don Fran. Pues en la línea telefónica tenemos a Estefanía López. Ella es una de las amigas de Yulixa, precisamente, y que estuvo muy cerca en el momento que fue llevada precisamente a este centro estético. Estefanía, muy buenos días, bienvenida a Olímpica Estéreo. Y bueno, ¿qué conoce usted de los detalles de esta situación que pues obviamente tiene en vilo no solamente a Bogotá, sino a toda Colombia? Bienvenida a Olímpica Estéreo, Estefanía.
9: Hola, muy buenos días. Bueno, pues los últimos detalles que se tuvo ayer fue que ya la SIJÍN, el GAU, la Fiscalía tuvieron acceso a las cámaras. A nosotros todavía no nos han dado la posibilidad de saber qué pasó. Una vista hacia las cámaras y nos tienen es acá en espera de poder entregar o que nos digan qué fue lo que pasó, si en realidad salió pues un cuerpo completo. No sabemos si fueron mentes perversas, de que hicieron otra cosa con su cuerpo, porque de desaparecerla, pero sabemos que sí tienen ya las cámaras, solo que aún no nos quieren decir qué fue lo que pasó.
7: ¿Usted sabe por qué escogió ella ese centro de estética? ¿Quién se lo recomendó? ¿Cómo se...

0: hasta donde yo sé y pues tengo la información, el cirujano que le practicó esto a ella, él hasta ahora tenía unos meses de haber aprendido a hacer este procedimiento, porque en realidad antes eran otros cirujanos. Él hasta ahora había aprendido de otra persona y él empezó a hacer estas prácticas más o menos como desde noviembre. Yo los conozco a ellos ya hace años porque yo soy lachista y soy micropigmentadora, y yo le realizaba los procedimientos a domicilio a ella, a las esteticistas y a la mamá. Entonces digamos que yo tengo pues información de la vida cotidiana de ellos, de cosas y demás. Entonces yo hasta donde supe, él es un practicante de hace más o menos desde noviembre, octubre, que él hasta ahora estaba aprendiendo a hacer este tipo de procedimientos.
1: Estefanía, ¿cuál fue el procedimiento? ¿Usted sabe cuál fue el procedimiento exactamente que se hizo ella?
0: Entonces le suelen llamar una lipólisis láser.
2: Lipólisis láser, eso es como desbaratar la grasa con un láser y luego se extrae esa grasa.
0: Sí, eso se extrae después ya con una cánula, y pues ella se mandó a hacer únicamente el tronco. Cuando yo logro pues comunicarme en la mañana con la esteticista antes de que pase toda esta tragedia, porque pues a mí me llama mi amiga y me dice que pues Yulix está mal, que si eso es normal, pues como les comentaba anteriormente, yo pues los conozco a ellos antes, digamos que pues más o menos tenía la cotidianidad de ellos. Entonces yo llamo a la esteticista y ella me dice que sí, que es normal, que son los efectos secundarios, que aparte de eso pues ella estaba bien gordita y el hecho de estar muy apretada pues que le causaba una asfixia, a lo cual yo pues me parece muy extraño, porque las personas que anteriormente se habían realizado su procedimiento no habían tenido eso.
3: Estamos hablando con Estefanía López, quien es una de las amigas de Yulixa Consuelo Tolosa, quien pues se practicó esta operación. La última vez que usted habló con Yulixa, ¿qué le comentó? Usted fue hasta el centro médico, ¿qué pasó ahí?
0: La última vez que yo hablé con ella fue en la mañana, porque ella vive en mi casa. Ella subió pues a despedirse, a decirles que ya se iba. Yo ya no me comunico más con ella pues porque ella ya sale cirugía súper mal, y mi amiga Amalia es la que me comenta. Yo ya no me puedo comunicar con ella. Amalia se queda allá, pero pues ella por cosas personales tiene que salir y me avisa a ella, a mí, para que yo vaya. Y pues como ella pues estaba muy manchada, aparte de eso se ensució y demás, entonces me dice que por favor le lleve las cosas, porque ella necesita que la cambien y de pronto ir a llevarle algo de comer, porque pues era lo que ha comido nada más en la tarde. Procedo pues yo a alistarme para llegar allá. Llego al establecimiento a las 7:52 de la mañana y comento que yo ya había llegado. Adicional a eso, anteriormente, antes de yo llegar, le escribo a la persona dueña del establecimiento, que es María Fernanda Delgado, que yo ya voy para allá, lo cual ella a mí me dice, no, no es necesidad que vengas. Ella dice que quiere dormir, ella ya está durmiendo. Y yo, no, tranquila, es que la sobrina está muy angustiada. Yo inventando en la sobrina. Es que la sobrina está muy angustiada y pues realmente necesita, ella quiere ir a verla. Entonces no te preocupes, yo voy. Y me dice, bueno, dale, pues yo estoy lejos, entonces toca que me esperes, o si quieres yo te aviso cuando yo llegue, porque yo estoy un poquito lejos. Yo le dije, tranquila, a mí ya me empezó a sonar muy raro. Y yo le dije, no, tranquila, mujer, yo te espero, pues, porque ella vive ahí. Yo dije, ella tiene que llegar a su casa, aparte de eso ya tiene hijos, tiene todo, pues tiene sus cosas ahí. Entonces siempre me renegó que no y que no, y yo siempre insistí, tranquila, si yo te tengo que esperar ahí, no te preocupes. Me dijo, bueno, dale, entonces, si quieres esperarme una panadería por ahí. Bueno, llego allá, como les digo, no me contesta. Y a más o menos 35, 38 minutos, ella me contesta diciéndome que el médico cirujano la sacó en un carro y la mandó para la casa. Lo cual nunca fue así, porque esta es la hora, llevamos más de 24 horas sin saber nada de Yulixa, y esta es la hora que ella no ha llegado a ninguna casa.
2: No. ¿Se sabe cuál es el nombre del médico cirujano que la atendió?
0: Sí, él se llama David Torres.
2: David Torres, yo tenía aquí el nombre de Eduardo David Ramos, David Torres.
0: Ah, perdón, sí, discúlpame, sí, es que Torres es el esposo de Fernanda, pero sí, es Ramos, David Ramos.
2: David Ramos, y él tampoco aparece como para que pueda decir cuáles fueron las complicaciones que se presentaron.

0: ¿O cómo fue la recuperación? ¿O por qué no la llevaron a un centro asistencial para salvar su vida? Pues porque de haberla llevado a una clínica estaría reportada que ya entró y que ahí está.
1: Sí, no, pero digamos de los números que yo tenía, que pues digamos era de la esteticista, del esposo, de la mamá de ella incluso, también ayer me dirijo yo con Gaula, con el Gaula a la casa de la mamá, también yo llegué y la casa estaba revolcada, cosas así tiradas por el piso, hasta la nevera la tenían abierta como si hubieran sacado ropa súper rápido. Sí. Se procede a comunicarse con la dueña de la casa y ella dice que no tiene pues obviamente información ni nada de ellos, porque ellos salieron y ella no sintió, ellos salieron en la madrugada.
2: Estefanía, usted toca un punto que es muy, muy importante y vital dentro de este proceso de investigación para encontrar a Yulixa. Cuenta usted que ella pues se subió un taxi y desapareció, pero usted dice que eso es mentira. ¿Qué pudo entonces haber pasado en ese momento?
1: No, no, no, eso es mentira, porque como les comentaba, realmente pues a nosotras ya nos mostraron los videos, pero no nos quieren dejar decir en realidad qué fue, cómo fue el procedimiento. Entonces, por el momento no tengo autorización de poder decir, pero lo único que sí puedo decir es que ella nunca sube en un taxi, ella sube en un carro y ella no está ya con nosotros aquí, pues cerca, no, o sea, es que no me atrevo tampoco a decir si estaba viva o muerta. No se sabe, o sea, no sabemos, pero ella en un taxi no sube, ella sube en un carro.
0: Ando aquí a través de redes, un señor que también voy a guardarme el nombre, dice que en las cámaras se alcanzó a ver cómo dos señores la cargaban y la metían a un carro.
3: ¿Qué se sabe de eso, Stephanie?
1: Pues como les comentaba anteriormente, todavía no me han dado una autorización para yo poder dar esa información. No, o sea, estamos en justicia y pues realmente yo, pues sí, sí, aquí a mediodía realmente ellos no van a mostrar esos videos o a contar realmente cómo fue todo, yo sí voy a hablar y voy a decir lo que yo vi y poder atreverme a decir si ella está viva o muerta. Pero pues lo como les comentaba, todavía no nos han dado la autorización de poder decir pues lo que pasó en el video que nos mostraron.
0: Qué triste, sí. Qué triste, muy triste noticia, qué triste que una vida se pierda así porque por mala praxis médica, porque definitivamente, pues al parecer, señorita Adi, acabaron con la vida de la de Yulixa Tolosa, que lo único que quería era acceder a un servicio de salud que ellos ofrecen. A un servicio estético que si ofrecen, supone que la Secretaría de Salud tiene que tener conocimiento de ese sitio, porque es que además es en plena avenida, ahí está. No, esto tiene que haber responsables.
4: Estefanía López, una pregunta. ¿Y ahí en el sitio qué pasa en este momento? Es decir, ¿se desapareció todo el mundo? ¿Quién responde? ¿Quién ha puesto la cara en el lugar?
1: Digamos, de los dueños del establecimiento nadie ha puesto la cara. La mamá pues me bloqueó el WhatsApp porque pues yo nunca fui grosera, siempre porque él pues los distinguía, nunca fui grosera, pues por favor póngase la mano en el corazón, ella no merece eso, solo dígame dónde está. Todo el tiempo ha sido muy extraño porque pues a pesar de que yo no he salido mucho en temas de televisión y demás dando entrevistas, a mí ha sido una de las personas que más me han llamado y me han escrito. Y todo está muy extraño porque siempre nos han recalcado ya de varios números diciendo que ella está en Mason, que en Mason y que Mason y que sienten que ella está en Mason. Anteriormente a eso se comunican también del celular de ella a nosotras. A mí me escribió diciéndome como tipo casa cansada dormir. Después me escribió hospital vomitando carro. O sea, no conjugaban bien las oraciones. Y yo le escribí, amiga, pero por favor dígame en dónde está, con quién, mándenme una foto, mándenme un video para saber qué es usted. Y me escribieron Mason. Y a mi amiga Amalia también solo le escribía Mason. Y ayer en la noche empiezan a escribirnos también de otro número, gente diciendo, mira, yo siento que yo soy un, yo soy un una persona que tiene conocimiento acerca de esto, y yo siento que ella todavía sigue viva con los que se la llevaron, y siento que la tienen por los lados de Medicine. Ya más o menos 4 conversaciones de 4 números diciéndonos cosas alrededor, o del Medicine o que la tienen alrededor.
2: Entonces, Estefanía, pues yo sé que esto es un poquito duro. Una semblanza de lo que era o de que es Yulixa Consuelo Tolosa.
1: Bueno, realmente, pues a pesar de que es una persona, pues Yulixa es una persona muy solitaria, porque pues ella no era mucho de familia. Ella tiene una familia que es en Estados Unidos, pero pues realmente uno puede mantener una relación familiar pues tan lejana es complicado, pero a pesar de que ella sea una persona tan solitaria, ella lleva muchos años en el barrio, es una persona que es muy solidaria, ella es muy humana, cosa que no fueron con ella. Es una persona que si tiene que quitarse el pan de la boca lo hace por los demás. Entonces una persona que no merece esto, a pesar de todo, es tener un corazón muy cruel ante una persona. No entiendo, realmente a mí me tiene muy aterrada y muy anonada todo esto. Como les comentaba anteriormente, yo la conocía a toda esta gente y jamás pensé que fuera a hacer esto. Ellos nunca pues mostraron ser así. Y me tiene muy aterrada el hecho de que fueran tan, tan inhumanos, tan crueles. Han sido unas personas muy frías, sin poder darnos razón. Ellos tuvieron toda la posibilidad, con la confianza del mundo, de decirme, de llamarme y decirme a mí, Stephanie, está pasando algo, por favor, venga, solucionemos. Pero ellos nunca les importaron nada de eso. Y ellos creyeron que ella estaba sola, porque ellos preguntaban por ella, que ella sí tenía familia, que yo no sé qué. Si ellos creyeron que estaba sola, no, ella no está sola. Ella no está sola, así ella hubiera dicho que no tenga novio, no tenga hijos, no tenga familia, que esté sola acá, no lo está. Y así pues fue lo que pudimos demostrar el día de ayer, que nos hicimos sentir de todas las maneras posibles, porque esto no se puede quedar impune.
0: Exactamente, y la señora María Fernanda Delgado debe aparecer, debe dar la cara, porque es que a nombre de ella está el establecimiento.
2: ¿Y es colombiana? Sí.
0: Venezolana, dice la información.
1: Sí, ellos todos son venezolanos. Las únicas personas que eran colombianas ahí son las esteticistas.
2: ¿Y en qué barrio vivía o vive Yulixa?
1: Dime.
2: Yulixa Consuelo, entonces, ¿en qué barrio vive?
1: Eso se llama Bosa Santa Lucía.
2: Ah, ok. Imagínese.
4: Dios, pues bueno, le agradecemos justamente que usted haya recibido la llamada. Creo que todos los colombianos hemos estado atentos. Estefanía López, gracias por recibir la llamada de Olímpica Estéreo. Hemos estado, pues, obviamente como sorprendidos por esta circunstancia que se ha venido presentando desde ayer. No hay información de la señora, del caso de Yulixa. Esperemos, pues, que hoy tengamos unas noticias. Ojalá que no sean tan graves, que no sean tan difíciles para la familia, para los amigos, pero que aparezca realmente, o que por lo menos se tenga conocimiento de dónde está, dónde la tienen. Estefanía, muchas gracias por recibir el llamado de Olímpica Estéreo.
1: Vale, muchísimas gracias por escucharnos, y pues espero ya no que todo esto pues se aclare, y realmente ahorita por el momento no, lo primero que nos importa es saber de ella, si aparezca así pues esté con nosotros o no.
4: No. A las 6:54 se lo contó Olímpica Estéreo.
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4: 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A las 6 de la mañana con 59, 6:59. 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
5: 7 en punto. 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
5: ¡Adiós! 7 de la mañana, un minuto. 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
5: 7 de la mañana, 2 minutos. 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

0: Olímpica, hoy es viernes. Oiga, hoy estamos celebrando con todos los profesores y profesoras su día en Olímpica. Llegan esos clases de estudiantes, ¿no? A propósito de la celebración del Día del Profesor.
1: Claro que sí, Perillita, porque si hay algo que los profesores, y les mando un abrazo grande, y les mandamos un abrazo grandísimo a todos, si hay algo que los profesores se tienen que aguantar, son los estudiantes. Y hay unos tipos de estudiantes que son desesperantes. Por ejemplo, está el estudiante tipo Nicolás Petro.
0: ¿Y cómo es ese estudiante?
1: Es ese que cuando llegan los profesores a preguntarle al papá, les da tanta vergüenza de lo casposo que es, que dicen, yo a ese chino no lo crié. Está, por ejemplo, el estudiante tipo cura contra el Alzheimer.
0: ¿Y ese cómo es?
1: Ese es el que todos odian porque al final de la clase el chino pendejo coge y dice, profe, ¿y no va a revisar la tarea? Y ese sí es un fastidio, man. Por ejemplo, está el estudiante tipo policía en un atraco.
0: ¿Policía tipo? ¿Cómo es ese? A ver.
1: Sí, es ese que siempre llega tarde. Usted nunca lo ve llegar temprano y además ese chino es una concha porque siempre llega tarde pero vive a media cuadra del colegio.
0: ¡Qué belleza!
1: Está, por ejemplo, el estudiante tipo 3 en 1.
0: ¿Y cómo es ese 3 en 1?
1: Sí, ese es 3 en 1 porque es tan ancho que necesita 3 pupitres para caber en uno. Ese chino, además ese chino no lo ayudan en la casa porque los papás de once le echan chitos, galletas, jugos, gaseosas, arepas, buñuelos, de todo. Y fuera del hecho dice, ay, tome 50 mil por si no le alcanza. Es que ese chino está tan inflado que ya cuando va al baño la que hace fuerza es la taza. Y finalmente está el chino tipo zapatería.
0: ¿Y ese cuál es, a ver?
1: Pues es zapatería porque ese chino es remontador. Y ese chino se la monta a todos porque es el más grande del curso, porque vive repitiendo ese mismo curso como 10 años.
0: Sí.
1: Y además le enseña a uno esa frase que le mete miedo a todo el mundo, que es, a la salida nos vemos. Yo me agarré una vez con uno de esos.
0: ¿Y cómo le fue?
1: No sé, hasta ahí me acuerdo.
0: ¡Ay, no!
2: A las 7:19 minutos, a la gente que se está conectando en las redes sociales de Olímpica Estéreo, muy buenos días. Gracias por seguirnos, por vernos, por acompañarnos, por preguntar, por escuchar Olímpica Estéreo, por conectarse con nosotros. Davey, este fin de semana es un fin de semana especial, porque en Olímpica este es el fin de semana que es el puente festivo y que vamos a celebrar el Día de las Mamitas.
0: Sí, nos vamos de maratón, señorita Dalia.
2: ¿Nos vamos de maratón o de mamatón?
0: Por eso, la mamatón es la maratón de regalos. Eso sí, cargadísimo de regalos para todas las mamitas. Así que este fin de semana con Puente a Bordo nos vamos de Mamatón Olímpica.
2: La Mamatón Olímpica, le llamamos Mamatón Olímpica porque es que es una maratón de 105.9 regalos. Quiero darle un agradecimiento a todos los que se unen a este fin de semana, que van a acompañarnos. Tenemos ahí bonos de los de diferentes establecimientos, tenemos flores de Floribellas, tenemos también pases para que la gente vaya a cine, tenemos también ramilletes de billetes. Hay de todo para celebrar con mamita, pues es muy sencillo. Hay que conectarse con nosotros a través del WhatsApp de Olímpica y empezar a registrarla. Si no me equivoco, la palabra oficial para el fin de semana va a ser mamatón.
0: Claro.
2: O mamá. Así que aproveche y regístrela porque hay muchos regalos desde mañana, desde las 20 latinas hasta el próximo lunes. A las 7 de la mañana, 20 minutos en Olímpica, hay reporteros. ¿Cómo está Bogotá? ¿Cómo está la movilidad hoy viernes? Además, como es puente festivo, pues mucha gente seguramente de pronto aprovecha el puentecito y se va, sale de Bogotá. ¿Qué va a pasar en este puente festivo?
0: Pues aprovechemos, aquí están nuestros reporteros en el 320. Mientras más oyentes se siguen sumando a nuestra transmisión, estamos en vivo a través de TikTok, Olímpica Metió. También estamos en Instagram, en Facebook, en YouTube, nuestro canal de YouTube, así que conéctese pues para que reciba regalos. Y por qué no, el saludo muy especial de parte de Olímpica Estéreo. 7:21. Hola, aquí están nuestros reporteros en Olímpica. Hola.
3: Buenos días allá a la familia Olímpica. Temprano más bacano. Que Dios los bendiga a toditos. Sí. Un saludito a la señorita Dalia, a Perillita, al gato, a la negrita Candela, a Natalia, que Dios los bendiga. Bueno, reportando movilidad a esta hora, señores.
0: Por
3: los
0: favor.
3: Que vengan por la avenida Boyacá, Boyacá hacia el norte, desde las primera de mayo, la movilidad está 515, dos carriles para lento. ¿Por qué razón? Porque hay un fuerte cuelecita, señores. No sé si hay un 901, pero hay un pequeño cuelecita carril derecho. Carril central, la movilidad es a 5354, señores, hacia el norte, hacia el sur, si se ve como la Boyacá, muy 55, la movilidad. A esta hora, ¿qué estoy haciendo yo? escuchando Olímpica Estéreo. ¡Se metió!
0: Muchas gracias. 7:22 Más reporteros, más oyentes enviando su nota de voz. Usted también que está viendo a esta hora Olímpica Estéreo, ¿en qué localidad está escuchando y viendo Olímpica? Repórtese, cuéntenos para que pueda participar por estos regalos. Tenemos invitaciones para cine, también tenemos invitaciones para Mundo Aventura. Esto y mucho más a nuestro reportero. 7:23 Hola, ¿quién escucha Olímpica? Buenos días.
4: Buenos días, reporte de tránsito, carrera 30 con 47, 901 con camión, una motocicleta, motociclista fallecida. Olímpica Estéreo se metió, quiero ganarme algo, muchachos.
0: De una, ya está participando. 7:23, un oyente más, un reportero en el 320-650-1059. Hola, ¿quién escuchó Olímpica? Buenos días.
5: Buen día, señorita Dalia, Francito Solano, el Pirática Morgan, Perilla.
0: Hola.
5: A todo el equipo de Temprano es Más Bacano. Reporte de sintonía y de movilidad a la hora. Venimos aquí por la calle Tercera con carrera 35, sentido occidente-oriente, muy 55 la movilidad. Transito, compatibilidades.
0: A ver, ¿cuál será?
5: Por ahí hay una citica con la ex.
0: Uy.
5: ¿Será que sí? ¿Será que no? Yo de marzo 31, ella del 16 de abril.
6: Aries, Aries.
2: Tienen una cita clandestina, a ver si vuelven.
6: Señorita Dalia, Aries, Aries, una relación de... Exactamente.
0: Quiere cangrejear.
6: Y les voy a decir una cosa, téngale pilas a esas cangrejeadas porque eso termina preñez.
0: Oiga, sí.
6: Esas cangrejeadas de un ariano termina cuajando, pero vea, y se vuelve irreversible. Y esa, bueno, es que cuando dos Aries se atraen poderosamente. Fuera de eso, el hombre Aries tiene como un amor que arrastra consigo, que como ¿se acuerdan de aquella canción? Todos tenemos un amor que nos complica la vida.
0: Sí, claro que sí.
6: Bueno, esa es una canción para un hombre Aries. El hombre Aries siempre tiene un amor que le complica la vida, y va y vuelve, y va y vuelve, y va y vuelve. Pero si conoce todos los problemas que se generan, por qué se generan, qué es lo que no le gusta de ella a ella, qué es lo que no le gusta a él, porque ellos lo saben perfectamente, pero tienen por allá como una esperanza de que el otro intuya. No, arréglelo como un negocio. Si usted cambia esto, o si mejoramos en esto, o yo me comprometo a esto. Pero es que no puede ser, a ver si de pronto el amor haga el milagro. El amor no hace milagros, es de este tipo de milagros, no. Ustedes hacen el milagro cuando ustedes definitivamente se juntan. Y se juntan, pues, ¿a qué? A tirar. Porque ustedes tienen una pasión loca el uno por el otro. Entonces, ¿qué es lo importante? ¿La tacañería suya?
0: ¿O la tiradera?
6: Pregúnteselo a ella o a usted. O la tiradera. La tiradera, como dicen los reggaetoneros. Entonces, ¿qué es importante? La convivencia. Ustedes van a estar en la convivencia. No les funciona la convivencia. Es decir, ustedes pueden ser amantes. Mejor no vivir juntos. Mejor no estar. Bueno, vayan buscando todas esas posibilidades. Tienen que cogerlo con inteligencia. ¿Vale la pena? Sí, vale la pena. Pero que las cosas queden claras, los compromisos queden claros. Y al final la moteliada, porque eso va a parar en eso. ¡Ay, María!
0: Y les voy a repasar, ¿oyó?
6: Y les voy a decir, dentro de 9 meses hablamos.
0: Bueno, van a repasar la tarea hoy, que es el día del profesor y la profesora. Hoy a 7:26, ¿cómo les parece? En mis corazones, que Azúcar Mayagüez se pone la 10, Fran Solano. Azúcar Mayagüez se pone la 10 y entrega televisorzazos, señorita.
6: Me interesa, me interesa. Tengo que cambiar el televisor para este próximo.
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6: Ese es el tamaño que cabe ahí en el mueble. Ese, claro, es mío.
2: Pero le voy a decir algo, Fran. Es muy fácil. ¿Por qué? 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Uh-huh. De la presentación de Azúcar Mayagüez, la presentación que se llama Mundial.
0: Edición Mundial.
2: Es una edición mundial.
0: Edición especial, sí.
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0: sí.
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0: Sí, señora.
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2: Bueno, señor Fran, hay mucha compatibilidad, la gente lo aclama. Es más, tengo compatibilidades en TikTok. David, voy a entrar a TikTok en este momento.
0: Bueno.
2: En TikTok, @olímpica se metió. Pregunten su compatibilidad y voy a estar entregando, señores, para ustedes. Voy a estar entregando entre los tiktokeros que nos envían regalitos, que nos mandan tap-tap, que están ahí en la pantallita pegados. En este momento, para los tiktokeros, vamos a entregar las boletas para que vayan a cine en combo con crispeta y con gaseosa. ¿Listo?
0: Listo.
2: Y pregunten la compatibilidad porque hay muchos oyentes por la compatibilidad de Fran. Escuchemos primero uno de los que envía notas de voz al WhatsApp de Olímpica Estéreo.
0: 20-650-1059. Hola, ¿quién pregunta? ¿Quién consulta hasta ahora en Olímpica? Buenos días.
7: Buenos días, amigos de Olímpica Estéreo. Compatibilidad.
0: Sí.
7: 30 de diciembre de 1981.
0: Sí.
7: Capricornio, el mío. Y el de mi esposo, 7 de marzo de 1982. Gracias, Olímpica Estéreo. Se metió.
6: Yo le voy a dar un consejo ahora que dice se metió. Uh-huh. Se metió.
2: ¿Con qué le va a salir?
0: ¿A dónde va?
6: Por eso.
0: ¿A dónde se va a meter?
6: Ironías de la vida.
0: Ironías de la vida, señor.
6: Ahí pasa lo que usted quiere que pase, señora capricorniana. Mire, ahí hay una fortaleza en Piscis. Es que Piscis parece que fuera... Piscis es de esos signos que parece elegidos por Dios para ser de buena suerte. Y su buena suerte consiste en tener la sapiencia, la tranquilidad, la calma y la fe en su punto perfecto. Este hombre solo lo altera una cantaleta permanente que usted coge, señora, y lo saca de quicio. No es el pensamiento ni machista ni nada de eso, para que digan que no es usted, porque yo sé que ahí se está riendo, porque sabe que es verdad que cuando usted le monta el pleque-pleque, es la única manera de sacarlo de su zona de confort y de su aislamiento en el que el hombre se va metiendo. Pero usted no va a encontrar, será muy difícil que encuentre una pareja con quien sea tan compatible. ¿Por qué? Porque esa cabra que es usted, su signo es la cabra, trepadora, que vaya allá, que pone el sueño, que se imagina, que trabaja, que madruga, necesita que alguien le baje, le saque el aire a la válvula, porque si no va a estallar como una olla a presión. Y ese es el hombre Piscis que le dice, calma, calma, mira, ten paciencia, la ciencia de la paz es la paciencia, calma, mi amor, calma. Cálmese, usted necesita calma, porque las horas del apurado siempre son horas perdidas y usted lo quiere hacer rápido, rápido, rápido, rápido. Y Piscis lo quiere hacer calmado, calmado, calmado, suave, suave, suave, lento, lento, lento. Entonces eso es cuestión de ritmos lo de ustedes, porque el amor le sobra. Es cuestión de ritmo para enfrentar la vida. Capricornio, cabra loca, cálmese. Cálmese.
0: Por favor.
6: Piscis tiene razón. Usted debe calmarse.
2: Laura está, Lau corazón rosado, que están mandando.
6: Laura se fue. Laura no está.
2: Me está escribiendo y dice: yo soy del 9 de septiembre.
6: Virgo.
2: Y él es del 22 de octubre.
6: El 22 de octubre seguirá siendo Libra, seguirá siendo Escorpión.
2: No, porque ya si cambia el 21, pues ya el 22.
6: No, yo creo que cambia es como el 23. Es que en Libra hay una... Tendría que averiguar... Virgo 23 de octubre.
0: Sí.
2: Señor, 22 de octubre.
6: 22 sigue siendo Libra, señorita Dalia. Sí. 22, porque el 23 es cuando cambia, en octubre hay un cambio ahí que no es el 21, sino 23, ¿cierto?
2: 23 de septiembre al 22 de octubre.
6: Eso. Es Libra. Libra. Del 23 al 22, sí. Entonces se la voy a poner suave. Ella es la mujer Virgo. Si fuera al contrario, no se podrían ni ver. Si fuera el hombre Virgo y la mujer Libra, eso sería muy difícil. Pero como es la mujer Virgo la que pone el orden, la que establece quién manda su casa, quién es el territorio, ojo, les voy a contar una cosa. Señor. Esta relación funciona. Esta relación funciona y funciona muy bien. Muy bien. Virgo exige respeto. No es que lo merezca, que no es. No, Virgo es una persona seria, práctica, donde sabe que el matrimonio es una no es una estación romántica, que en el matrimonio hay que hablar las cosas, que tenerla clara, porque ese es el proyecto de vida y no va a dejar nada al azar. Y a Libra le encanta tener quien le organice las cosas, quien le cambie el bombillo, quien mantenga la casa linda, quien... Entonces por ahí se entiende. Aquí hay un lío. ¿Quién maneja el billete? Les voy a decir la verdad, lo debe manejar ella, lo maneja mejor ella. Porque Libra se pega unas emocionadas y unas antojadas. Virgo no, Virgo controla los antojos. Virgo sabe que uno no se quiebra por necesidad. Sí, Virgo sabe quién es bueno para manejar un mercado en una casa.
0: ¿Quién?
6: Es la mujer Virgo.
0: ¿Sí?
6: Porque la mujer Virgo sabe que ella cuando va a mercar, ya ella sabe que va a hacer lentejas con chorizo. Entonces ella compra la lenteja, la libre lenteja y la libre chorizo. Ya no va a llevar 3 libras de chorizo porque no sé qué.
0: No.
6: Ella vuelve al mercado y ella saca su tiempo. Pero ella va y ya. No, cosas que frutas, no sé qué, para perder. Que porque la docena está barata. No, se lleva las 3 naranjas que se va a comer para el jugo. Ella, mire, tiene como una matemática tan práctica para la vida. Pero eso le encanta a la persona de Libra, porque a Libra le encanta que el trabajo y que la fuerza lo haga el otro, porque él sabe pues que está pa' bonito, ay tan bello, no, y le encanta, la ropa está organizada por colores, los calzoncillos están puestos en el cajón donde es, exactamente, la mujer Virgo tiene que vivir su vida en orden, porque si no, pierde mucho tiempo, y Virgo tiene clarísimo en la vida, y es de sus ventajas que estamos hechos de tiempo y que el tiempo no se puede perder.
2: Mire, aquí está Maite Herrera y dice: buenos días, don Fran Solano. Tengo mucha gente conectada en TikTok.
6: Todo el mundo, señorita Dalia.
2: Dicen: ay, Fran Solano, que alcance a dar la mía. Pues aquí está y dice: yo soy del 18 de mayo.
6: ¿Hombre o mujer?
2: Maite es mujer.
6: Maite, para Maite, entonces ella es Tauro.
2: 18 de mayo y mi esposo del 4 de diciembre, Tauro Sagitario. Sagitario.
6: Bueno, como amigos. Uy, esto es poderosísimo, señorita Dalia. Una amistad entre una persona de Tauro y Sagitario. Voy a hablarles de generalidad y luego yo voy con la inyección. Como amigos, son perfectos. No, esta amistad es una cosa sólida.
2: Esos amigos.
6: Señorita Dalia, son maravillosos amigos. Y casi siempre comienzan como amigos y terminan valorándose tanto que dicen, ¿y qué pasaría si? Tirémonos la amistad.
0: Sí.
6: Exactamente. Se tiran la amistad y se pasan al amor. Y muchas veces pasa una vaina. Los celos de Tauro entonces comienzan. Una cosa son los celos de amigos, que son hasta divertidos. Pero cuando los celos ya son de pareja, son una cosa muy jodida. Y la gente, la mujer Tauro es una mujer celosa. ¿Por qué es celosa la mujer Tauro? Mire, porque la mujer Tauro trabaja y trabaja y trabaja y es incansable. La mujer Tauro le mete, cuando ella se mete en algo, ella mete la cabeza y hasta que no saca el cuerpo, ella no para. El hombre Sagitario no, el hombre Sagitario tiene muy buena iniciativa, pero tiene poca acabativa. Es decir, él comenzó una cosa y si está muy difícil la vaina, la va soltando y a ella le toca terminarla. Ahí comienzan los problemas. Tauro es tacaño. Sagitario es dadivoso. Tauro es tacaño. Te voy a decir una cosa, sí. Más que Virgo.
0: ¿Sí?
6: Más que Virgo es tacaño,
2: el
6: Tauro.
2: El más tacaño de todos los signos zodiacales es Tauro.
6: Tauro.
0: ¿Y por qué es tan tacaño?
6: Tauro y Capricornio, pero es más Tauro. Tauro es Capricornio. Tauro
0: ¿por qué?
6: Porque Virgo, perdón, Tauro tiene un proyecto. Y el proyecto es una finquita. El proyecto es una casa con materas, con animales, con no sé qué y con no sé qué. Entonces usted cree que Tauro, Sagitario, le dice, montaron un restaurante delicioso, vamos para allá. Tauro saca la cuenta de cuántos ladrillos tiene para su casa para irse lo a dejar al restaurante.
2: Eso no suelta la
6: no va. No va. Entonces, mucha gente dirá, metódica. No, tacaña. ¿Pero por qué? Porque es con ella misma, señorita Dalia. Se priva de tantas cosas por el proyecto a largo plazo. Tauro tiene que aprender a medir las cosas. Por eso la vida le pone a un Sagitario que es más aventurero y dice, ay, mañana veremos, ¿sí? Compramos los ladrillos después, pero hoy, que sea hoy.
0: ¿Sabe qué le hace falta a esa pareja? ¿Ah?
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6: ¿Ah? No, a un Sagitario nunca le falta más gan.
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1: Ay, no, yo escuchando acá atentamente a don Fran y precisamente me acordé de una vecina que dice que el marido es muy tacaño porque es Tauro.
0: Sí.
1: Pero entonces iba con una lista y yo le dije, ay, vecinita, ¿y para dónde va? Dijo, no, voy a ir a hacer mercado. Le dije, ay, déjenme ver la lista. Y decía huevos, salchicha, arroz, pan, chocolate, pescados, carnes, hortalizas, verduras, frutas. Yo le dije, oiga, vecinita, pero todo eso, ¿y usted no dice que su marido es tacaño? Dijo, no, eso es lo que no puedo comprar.
2: Como tengo mucha gente en TikTok, vamos a seguir con Fran internamente a través de TikTok, resolviendo muchas más compatibilidades.
6: Eso no está en el contrato.
2: Los próximos 5 minutos solamente, Fran. Que me muera por ver.
0: Ya nos escuchamos.

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0: De la mañana con 44, 7:44 en la mañana. Aquí está el humor de Otilita. Otilita, la más bonita.
1: ¡Hola, la chiri fue madre de la dulce jodida!
0: Ah, que sí.
1: Llegó Dulce y le pregunté a la profesora: ¡Profesora! ¿Qué es blando y en las manos de una mujer se endurece?
0: Sí, ¿qué es blando?
1: Y la profesora le responde: ¡Ay, dulce, no sea atrevida! Nosotros somos personas decentes. Y le contesta la dulce: ¡Profesora, no sea mal pensada, solo el malte de uñas!
0: Ahí está pintada, dulce. 7:44. 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
0: 7:45, hablemos de deportes a esta hora, don Piratica.
4: Claro que sí, porque después de la rueda de prensa de la conferencia que dio el técnico Néstor Lorenzo, donde ya oficializó a los 55 convocados para el Mundial, se empiezan ya a... se comienzan los trabajos ya de preparación y va a recibir en Medellín, ojo, porque van a trabajar en la sede de Llano Grande, en Medellín, y van a comenzar a llegar los jugadores. Uno de ellos, obviamente, ustedes saben, James Rodríguez, pero de ahí empezarán a llegar algunos. Se ha hablado acerca de que llegarían de pronto incluso hasta los 55. Esto no es tan cierto, que se ha manejado esa versión, pero esto no es tan cierto, ya que en realidad, pues, los que vaya llamando Néstor Lorenzo seguramente son los que tienen la mayor opción de ir al Mundial. A pesar de que se haya dado una lista de 55, lo más probable es que únicamente se vaya a trabajar con los que ya Néstor Lorenzo tiene en mente. Bueno, hay una polémica grandísima porque se está jugando la Copa Africana Sub-17.
0: Sí.

0: Resulta que, ojalá podamos montar la foto. Resulta que el mejor arquero del torneo es un angoleño de la selección de Angola.
1: Ajá.
0: Y pues es un torneo sub-17.
1: ¿Y por qué es la mejor del momento?
0: Pues porque es que el señor dice que tiene 16 años.
1: Sí.
0: Pero si ustedes lo ven, tiene bigote, tiene arrugas, es un moreno grande y ya es hasta calvo con 16 años.
2: Resulta, ¿de qué? ¿16 años de estar haciendo qué cosas?
0: Pues es que resulta que dicen que en África se adulteran los documentos para mandar jugadores mucho mayores a los torneos juveniles. Entonces pues ya la gente incluso está diciendo que a este muchacho no hay que hacerle prueba de ADN, sino de carbono 14. Pues esa es la polémica que se está hablando allá, porque dicen que los certificados de nacimiento son muy difíciles.
3: Pues les tengo un dato, ya tiene el panita Fran, y tengo a Juan Fernando Quintero.
4: ¡Ay, a Quinterito!
2: Muéstrame a Quinterito.
3: Óyeme, Fran, y veo que tiene una nariz fileña, mejor dicho.
2: Sí,
3: así es en persona.
1: Así es Quinterito, claro.
2: Sí, así es Quintero. Él es de tramo cortico, es bajito, pero él tiene su nariz fileña. Patico, sí.
3: 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Porque ¿cómo le parece que ya las 15 figuritas que representan a James Rodríguez, Luis Díaz, Juan Fernando Quintero, David Ospina, Richard Ríos, Daniel Muñoz, John Arias, Johan Mojica, John Lucumí, Davinson Sánchez, Jerry Mina, Jefferson Lerma, Kevin Castaño, Camilo Vargas y Néstor Lorenzo ya están en todos los establecimientos para que usted los pueda comprar? ¿En qué lugares los consigue? 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Creo que el único país, Fran, del mundo, de todos los que están participando en la Copa del Mundo, que tiene justamente sus propios personajes, sus panitas. ¿Y sabe por qué le llaman panitas, pirata?
2: Los japoneses también lo tienen, señorita Dalia. También sacaron sus muñecos. Sí, ellos tienen, grande, ¿no? Ellos tienen toda una cultura del muñeco, del cómic, y hay edificios gigantes con todo lo que ellos han organizado a través del cómic, del manga, de todo esto. Pues le quiero contar que aquí el segundo que sé que lo hace es Colombia.
3: 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Los panitas es por el término que ellos usan.
0: Claro. Sí, correcto, se popularizó obviamente porque Jerry Mina y algunos jugadores que son del Pacífico, pues se llaman los panitas. Oye, mi pana, ¿cómo vamos? Y entonces el panita, y se terminó popularizando y se llaman los panitas.
3: Les voy a hacer una promesa a los que están conectados en TikTok. Después de que nuestros compañeros de Pulso nos cuenten las noticias, le vamos a dedicar dos oyentes más de los que están en TikTok, Fran, antes de irnos a desayunar. ¿Listo?
2: Pero es a las 7:50 el desayuno. Usted fue la que dijo.
3: No hay desayuno.
2: Usted fue la que dijo.
1: Por favor, primero con pulso.com.
3: Así es, vámonos con Pulso.
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3: Bueno, saludamos a nuestra compañerita Juliana Galvis. Juliana, muy buenos días en www.pulsoscz.com.
6: Hola. Buenos días, compañeros, qué gusto saludarlos.
3: Muy bien, Julianita, muchas gracias. Hablemos de noticias. Es más, cuenten una de las tres noticias que dice Juliana desde Pulso y ustedes pueden estar yéndose para Mundo Aventura. ¿Listo? Óyeme, persecución de camión que habría arrollado a motociclista. Varias personas resultaron lesionadas. ¿Esto dónde fue?
6: Así es, les cuento que Cali vivió momentos de tensión entre quienes transitaban por la autopista sur. Resulta que un video de cámaras de seguridad reveló la intensa persecución contra un camión que habría arrollado varios motociclistas. En las imágenes se observa cómo otros conductores y ciudadanos empiezan a seguir el vehículo pesado por varias vías de la ciudad para evitar que escapara. Según los reportes conocidos, hasta el momento del hecho dejó motociclistas lesionados y generó indignación entre la comunidad. Mientras las autoridades investigan todavía lo ocurrido, el caso ha causado gran impacto en redes sociales, no solo por las imágenes de la persecución, sino por las denuncias de imprudencia vial que se encuentran hasta el momento pasando en Cali.
3: A las 7 de la mañana, 50 minutos, las mejores universidades de Colombia en Saber Pro. Sorprende que número uno no esté en Bogotá. ¿Cómo así? ¿Dónde está la mejor universidad del país, querida?
2: Pichín.
6: Bueno, les cuento que las pruebas Saber Pro 2025 dejaron una sorpresa en el ranking de las mejores universidades de Colombia, y es que por primera vez la Universidad EIA, que es la Escuela de Ingeniería de Antioquia, ocupó el primer lugar nacional, superando a las tradicionales líderes como la Universidad de los Andes y la Universidad Nacional. La institución antioqueña obtuvo un puntaje global de 188 puntos sobre un máximo de 300 posibles, consolidándose como la mejor del país según los resultados de el ICFES. En segundo lugar quedó la Universidad de los Andes con 187 puntos, mientras que universidades como ICESI, CESA y La Sabana también aparecieron entre las mejores del ranking. Lo importante de este logro es que es diferente, desplaza las tradicionales, las desplaza las gigantes de Bogotá y pone en el foco la calidad educativa de la región paisa en las competencias que evalúa el Estado.
3: Bueno, óyeme, aquí me está reportando un oyente que se llama María Deisa a través del Face Olímpica Estéreo Bogotá, y dice que hay un accidente en la carrera 30 frente al cubo, con muerto de sur a norte. Hay un gran trancón, dice ella. Bueno, vamos a averiguar, gato, y si usted está en esa zona, por favor, ¿qué pasó?
4: Eso es exactamente en la avenida calle 48 con avenida Norte Quito Sur, donde precisamente un carro de, es como una especie de cama baja, le quitó la vida a un pedalista, a un motociclista más bien, y en este momento criminalística está en el punto y se está formando un fuerte trancón en este punto. Es en la calle 48 con avenida Norte Quito Sur.
3: Óyeme, no entiendo esto, Juli, pero usted me lo va a explicar. ¿Carlos Bacca pide inesperado delantero de la liga a selección? ¿Cómo así? Si jugara en Millonarios seguro estaría como. Explíqueme este titular.
6: Así es, pues les cuento que, como sabemos, este jueves se dio a conocer la prelista de los 55 jugadores convocados por la Selección Colombia para este Mundial del 2026. De este grupo quedarán 26 futbolistas definitivos que representarán al país en la Copa del Mundo. Es una convocatoria que ya empieza a generar debate entre hinchas y referentes del fútbol colombiano, y de eso es lo que estamos hablando. Resulta que uno de los que se pronunció fue Carlos Bacca, delantero del Junior, quien cuestionó la ausencia de Dairo Moreno y aseguró que el goleador del Once Caldas merecía estar en el radar de Néstor Lorenzo. El atacante lanzó además una frase que ha dado de qué hablar, y es que si jugara en Millonarios, aseguró, él estaría en esta lista. Y esto estaba, digamos que, insinuando que el club donde milita cada jugador influye en la visibilidad para ellos llegar a la Selección Colombia. Entonces esto ha sido un tema de debate respecto a qué jugadores que son muy buenos y no juegan en los equipos principales de Colombia no están en nuestro equipo para este Mundial del 2026.
2: Vea, pero pues también armó debate que errara el penal frente al Junior, pero bueno, ok.
3: Le agradecemos a Julianita Galvis de Pulso.com. Si usted me escribió una de las tres noticias aquí en la transmisión en vivo, atento porque en minutos se va a escuchar al aire su nombre para que se vaya a Mundo Aventura.
1: A las 7 de la mañana, 54, estamos en una presentación de diario a esta hora, Francisco.
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3: A las 7:55 minutos. Óyeme, ¿sabían ustedes que estamos programados para ser perezosos?
1: ¿Ah, sí?
3: Según los científicos, el mito del mínimo esfuerzo ya viene en cada uno de los cerebros de los seres humanos.
2: ¿Vio, señorita Dalia? No es culpa del gato.
3: Claro.
2: Es que ya viene programado.
1: Ya viene programado, ya viene.
0: Y es que además la jefe ya lo ha comprobado. El otro día me llamó y me dijo, pirata, es que lo quería llamar para ver si quiere trabajar horas extras. Le dije, no me gusta trabajar ni las horas normales.

0: 58. 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
0: A las 7 de la mañana con 59. 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
0: 8 en punto. 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

0: 8 en punto. 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
0: 8 de la mañana, 2 minutos. 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

0: 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Los invito a que se conecten ya en todas las redes sociales de Olímpica. Arroba Olímpica se metió en TikTok. También en Facebook, Olímpica Estéreo Bogotá, en el canal de YouTube, Olímpica Estéreo FM. Y también lo pueden hacer a través de, bueno, a través de nuestro WhatsApp. La gente que se conecta con Olímpica Estéreo, en todos lados donde nos busquen, nos encuentran. El humor lo tiene el pirata Morgan.
1: Ay, Dios mío, jefe. Me encontré ahorita ahí en la puerta con un amigo.
2: Sí.
1: Y preciso venía entrando, dizque Alejandra Guzmán.
2: ¿Alejandra Guzmán?
1: Sí, venía entrando Alejandra Guzmán.
2: ¿La mexicana?
1: Claro, y yo le dije a mi amigo, ay, Dios mío, Alejandra Guzmán, ella cómo me recuerda a mi ex. Ay. Yo, ah, es que cantaba bien. Le dije, no, pero le gustaba hacer el amor con otros.
0: Pues señoras y señores, ya se los había anunciado a los oyentes que están en TikTok de Olímpica Estéreo, nuestra invitada hoy especial viene a hacer el lanzamiento oficial de su trabajo discográfico, de su más reciente producción, y lo hace en Bogotá. Esta ha sido una de las mujeres más representativas del vallenato. Esta mujer es la bomba sexy del vallenato y viene hoy, por supuesto, a presentarnos aquí en Olímpica Estéreo, Ana del Castillo y Tavo García.
3: Raki. Buenos días, good morning. Me siento feliz, complacida de nuevo otra vez. Gracias por abrirme las puertas de Olímpica 105.9.
2: Hoy.
3: Gracias, Dalia.
4: Ana, how are you?
3: .com. I say thank you.
0: ¿La hizo curso de inglés, Anita?
3: Ahí vamos avanzando. Ahí vamos avanzando.
2: Oiga, nos tiene sorprendidos.
4: Learning for life.
2: Nos tiene sorprendido. Oiga, nos tiene sorprendido Ana del Castillo y Tavo García, porque anoche la vimos hasta altas horas en Valledupar haciendo el lanzamiento oficial de Por Amor a Mí, ¿cierto? Y dije, la señorita Alia llegó temprano. Oiga, perilla, pila, porque Anita viene para acá. Yo dije, ¿será que Ana llega? Estaba, que no. Se acostó tarde, ¿será que sí? ¿Será que no? Yo dije, hasta que no la vea aquí en cabina, no voy a creer. Y vea, ahí está.
3: ¿Viste? ¿Qué tal?
2: Estamos cambiando, ¿no, Ana?
3: Estamos cambiando. Yo dije que hay que avanzar, avanzar es posible. Yo no podía quedar mal aquí en la fría, Bogotá.
1: Y además que está aprendiendo inglés, viene Very Toy Story.
2: ¿Ah, sí?
1: Sí, o sea, con todos los juguetes.
0: Tavo García.
3: Story, imagínate.
0: Bienvenido, Tavo, buenos días.
5: No, buenos días, gracias, de verdad, muy contento de estar aquí nuevamente. Y pues bueno, ahora con este nuevo álbum, con la bendición de Dios.
0: Bueno, pues, mire, Ana, usted hizo una producción que además, esta producción discográfica tiene mucho que ver directamente con usted, dice Por Amor a Mí. ¿Por qué la llama así?
3: Uh-huh. Bueno, este es un tema que no es para nada, tú sabes que yo soy jocosa, pero esto es un tema pues serio, donde uno también tiene quebrantos emocionales durante esta carrera que es difícil, el vallenato. Entonces siempre hay un sub y baja, nada es perfecto, pues te puede salir un CD bien, otro no te puede salir tan bien. Entonces siempre tienes que armar otra vez las piezas y volver a continuar, seguir continuando, levantarte de cualquier error. O sea, es que yo tuve un error de marketing en el CD pasado, en el álbum pasado. Yo dije que esto no lo iba a volver a cometer. Pues uno va aprendiendo de esas cosas sin desmeritar mi álbum pasado. Pero esto lo hice, uno a veces se le pierde como la emoción. Yo me inhabilité 2025 completo. Yo no saqué ninguna canción en el 2025. Mm-hmm. Desanimada, desmotivada.
2: Claro, es que estábamos extrañados precisamente cosas. Por eso. Ana siempre nos tiene acostumbrados a sacar canciones nuevas, a ponernos, pone a parrandear, a tomar sus guarilaques, como dicen por ahí. Sí, pero también no. A dedicar canciones, pero pasó en blanco, ¿no?
3: Uy, pero bastante. Yo creo que estaba en una recuperación y, bueno, estaba buscando qué era lo que iba a hacer para mi vida. Mm-hmm. Comencé en ese año a escuchar canciones, grabé algunas el año pasado. Después me echaba para atrás, colocaba otras nuevas. Después armé bien con mi grupo de trabajo el álbum, que tiene mucho gusto musical, gracias a Tavo García, a Roland Balbuena, a Marlon Martínez, Samuel. Ay, sí.
2: Ese
3: primo mío de sangre. Okay. Sino que él hace mucha cosa. Muchas gracias a todos, Juan Paconcha, a todos los productores. Y yo dije, bueno, yo no soy compositora, que me den una canción. Voy a tirar una historia.
2: A ver.
3: A mis compositores.
2: Sí.
3: Y dije, bueno, yo Mindiola, a mí alguna vez, pues le di trabajo a una persona que fue pareja mía, me dejó una presentación tirada. Uh-huh. Imagínate, después de esa presentación, íbamos por Europa y Punta Cana, teníamos como una gira. y me dejó la presentación tirada, gracias a Dios que fue aquí en Colombia.
0: O sea,
3: y sale la canción de Yo Mindiola. Me imaginé contigo haciéndolo en la playa. Perdimos los pasajes de Europa y Punta Cana. Ya no somos de amigos, ahora no somos nada. Quedamos de enemigos de por vida, bebé.
2: Ahí está la historia de esa canción.
0: ¡Claro! Ahora te toca a ti.
3: Se llama Ahora Te Toca a Ti, claro. Y después suplicó, rogó, pedí disculpas, que se conciencia cuando tú te dejas hacer las cosas mal. Ay, no, hijo, te perdoné, te pedí a Dios perdón.
2: Pero no vuelvo contigo.
3: No, más nunca, más nunca. No me devuelvo.
6: Bueno, Ana, a eso se dice chancla que yo bote que la use la servidumbre.
2: Vamos. Apúntelo ahí, Anita, apúntelo porque eso está bueno.
6: Usted no puede. Usted no mire para atrás que usted para allá no va. Usted va para adelante.
3: Para adelante.
6: Eso.
3: ¿Cómo es chancla?
6: Chancla que yo use, que chancla que yo bote que la use la servidumbre.
3: Gracias.
6: Una casa, usted regala un zapato y se pone a mirar a quién lo usa. Usted no vuelve a no, que va uno a mirar malos amores. No, no, no, no.
0: Pero bueno,
6: hay mucha gente necesitada, deje por ahí. Venga, bueno, hizo una cosa buena John Mindiola, me disculpan, pero ¿esa canción es de John Mindiola?
3: De John Jairo Mindiola, gracias.
6: La quiero oír, la quiero oír.
0: Vamos a hacer lo siguiente, hoy como está Ana del Castillo y Tavo, vamos a aprovechar para ir escuchando parte. Además ella nos va contando de dónde viene la canción.
6: Claro, esa es la gracia.
0: Ya dijimos que la canción...
6: Pero hay una de Dios, yo te vi una, te vi hablando...
0: Mira, Dios no me deja, que fue espectacular. Dios, no. Pero escuchemos, David, por favor...
3: ¿Qué te explico esa? Esa
0: es dura.
3: Dios no me deje, de Marcos Díaz.
6: Sí.
3: Pero resulta y pasa que hay gente como a veces ignorante. Dice, ay, una vez que ya estaba terminando los saludos. Y ya, pero tú sacaste dos canciones. En otras canciones hablas de Dios. Saca música gospel. Y yo dije, ay, eso es lo mejor que puedo hacer.
2: Claro.
3: Ridículo. Claro, si yo puedo meter a Dios en las canciones que
6: claro.
3: Yo hago, lo que sea, pero claro. Dios es Dios.
6: Dios es Dios.
3: Y
6: tú eres hija de Dios. Y así te hizo.
3: Seremos los primeros. ¿Pero qué? Dios no me deja. De Marcos Díaz. Y la última canción, que es de Lucho Alonso, es
6: la de Lucho Alonso,
3: Voy a Buscar de Dios.
6: Voy a Buscar de Dios.
0: Pero venga, un momentico, señores, porque ustedes hablan de los títulos, pero la gente está diciendo, pero déjenme escuchar las canciones. Entonces vamos a empezar con Ahora Te Toca a Ti. Esa es la que dice Ana, que es la canción que le hizo John Mindiola. Y es una historia suya.
3: Claro, y es casi todas son historias. Perdiste la batalla, si es una historia de una amiga que dice, ay, le hicieron esta para vender, pero yo le dije, yo la voy a echar la historia, manito.
0: Bueno, empecemos con esta canción, Perilla, porque la gente quiere escuchar lo nuevo de Ana del Castillo, primero en Olímpica Estéreo.
2: 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Pues aquí está la canción. Que Anita la presente hoy. Nos vamos con Ahora Te Toca a Ti. Preséntela como DJ de Olímpica Estéreo. A ver.
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0: una faceta diferente. Merengue, merengue, como no sé cómo llamarlo, porque ahí tiene su buena, buen sonidito de acordeón.
1: Buena fusión, todo, ¿no?
0: Buena fusión ahí.
2: Una fusioncita.
1: Estamos pensando en futuros combinaciones, invitaciones a otros artistas internacionales, Ana.
2: Bueno, yo sí voy a tirarla ya.
1: A ver, ¿cuáles?
0: Hágale, pues.
1: De una, en
2: exclusiva. Sí, ¿por qué? Para que te agilice.
1: Ajá.
2: Porque me invitaste y no me podía dejar con este pelero así. Ay, el Elvis Crespo. Te quiero, te adoro. Sí, voy a sacar una canción con Elvis Crespo. Me invitó a un feast.
1: ¿Un victory? ¿Qué llama?
3: Fit. Un feast.
1: A un feast.
3: Te lo dijiste bien.
2: No, de verdad. No una mojarra, sino un feast.
3: Eso.
2: Elvis Crespo. Ya grabé con Elvis Crespo. Ya te he puesto la canción. Y también grabé con Alzate.
0: Ay, vea pues.
2: Uy, papá.
1: Vea pues.
0: ¿Viene con, pero
3: pasaste
0: qué?
3: Si nos habías comentado un día sí, que algo. Quería trabajar contigo, que hacer una.
2: No, ya te la voy a mostrar, pura ranchera. O sea, no fue, es popular. No es, no tiene nada vallenato. Yo dije, poneme a cantar algo tuyo. Y entonces yo te invito para que cantes algo mío.
3: Ay, buena, Dios, buena. Buena unión.
0: Además que está de moda también que hagan esos feats, que los artistas se encuentren. Eso es parte de también de la misma industria musical hoy en
3: día. Y que oigan a Ana cantando ranchera. Es positivo para que no la encasillen tampoco, que solo es vallenato. El que canta, canta. Y Ana canta.
4: ¿Quién canta?
0: Ay. Bueno, ¿cómo comenzó el lanzamiento?
3: Gato, gato, gato, recoge tu garabato. Te está haciendo daño el mangán. Esa muchachita te coge a ti y te causa un infarto, sí. Y hay que irte a buscar por allá por las Américas en Mason.
1: Ese
5: gato no aguanta.
0: Ay, Dios mío.
1: El gato no aguanta el trote.
5: No. Cable de 12 voltios y con semejante voltaje.
2: Me paré y bola.
0: Bueno, saludamos a la gente que está conectada en el canal de YouTube. A Jason Arevalo dice buenos días. A Jenny Delgado dice me encanta.
2: Jenny.
0: La bomba sexy del vallenato. A Ángel López también, Angelita.
2: A todos.
0: Aquí está entrando por acá con nosotros en este momento Sandrita Rocío. A los que están conectados a través de nuestro canal de YouTube Olímpica Estéreo FM. Hoy aprovechen y pregunten lo que quieran, que está con nosotros Ana del Castillo. En el Face también se encuentra Angélica Mendoza, Lucía Vanegas, Marta Segura. Muy buenos días a Nidia Fabiola Reina. Buenos días. A Abril, a Rosa Tizoy, a Patico Camargo. Buenos días los que se conectan con Olímpica.
1: Pues a esta hora con nuestros amigos de Auteco que están presentes en Olímpica en este gran lanzamiento y con Ana del Castillo en exclusiva con Olímpica. 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
0: Bueno, Fran.
3: Bueno, yo quiero oír la de Fabián Corrales, porque Fabián Corrales es garantía de éxito.
2: Eche pa' acá es una canción... O sea, eso lo dice el mío, que eche pa' acá, o sea, yo soy una mujer entrona.
3: Eche pa' acá.
2: Y entonces yo le dije a Fabián, yo digo, Yoyis, Fabián, Master, regáleme una canción, regalá. No cobra porque no me cobra.
1: Oiga, eso le iba a preguntar ya que...
2: No me cobra.
1: Oye,
3: ahora Ana, pregunta.
2: Che, no me cobra. Gracias, Yoyis, Fabián. Oh,
1: oiga, ya que tocó el tema, porque yo sé que esta conversación va para largo.
0: ¿Por cuál le cobran?
1: Señorita Dalia, y se lo voy a preguntar, ¿por cuál de estas 15 canciones o de pronto de todo el repertorio que conocemos de Ana del Castillo, cuándo le ha tocado pagar por una canción, Anita? La verdad. Aquí estamos a calzón quitado, por favor.
0: Ahí la están viendo en YouTube, en Face, en todos lados.
3: La gente sabe que hacía pagado.
1: ¿Y cuál fue la más cara?
2: Sí, sí.
1: ¿Y cuál es la más cara? ¿Le ha tocado? ¿Cuál es la? ¿Ha sido la canción
2: ay,
1: más cara?
2: Ay, yo no quiero decir eso aquí.
1: Ay, entonces.
5: Ay, entonces.
2: Ay, Dalia.
0: No, pero si quiere no tiene que nombrar.
1: El santo, no diga el santo.
0: Diga, pagué por esta canción y nosotros buscamos.
3: Pagué por una, 10.
2: Ay, ya vas a saber enseguida.
3: No, usted diga el precio y no diga la canción, Ana. A usted aquí es la reina, usted aquí hace lo que le da la gana.
1: A ver.
0: ¿Cuánto pagó por la canción? Sin decir la canción, para que no...
3: Hubo una que me costó tanto, dije.
0: ¿50 millones? ¿5 millones? 50 millones por una canción.
3: Ave María, tampoco.
2: Nunca me había hecho esa persona en vida, pero...
3: Perfecto.
5: Ah, no, ya se dijo todo.
1: Déjala ahí. Esa es la canción más cara que ha pagado Ana del Castillo. 50 millones.
2: Nunca me había... nunca, o sea, él estuviera vivo, no permitiera eso.
3: Eso.
0: Ah, le cobraron.
3: Claro, 50.
1: Claro.
0: Qué duro.
2: Bueno, no importa, manito.
1: Para eso estamos, ¿no?
3: La plata va
1: ese es el viene, negocio de la música, claro. ¿No?
2: Dios me va a mí a retirar. Pues tengo una inversión. Porque yo te lo vale.
1: Eso es una inversión.
2: Él lo vale y lo valdrá, claro, toda la vida. Sino que lo que pasa es que la musa muere cuando muere la persona.
1: Y ya no es igual.
2: Ya mira, no es lo mismo cuando te explicaba esa persona una canción. No es el mismo, es que no es la misma gracia.
1: Claro.
2: No la vas a sentir igual. Por ende, no sé, pero yo no voy a decir nada. Gracias, Colombia.
3: Eche pa' acá de Fabián Corrales, que suene, eche pa' acá de Fabián Corrales.
2: Yo soy entrona, ¿viste? Ah. Si no me invitas a una discoteca, yo te invito.
3: Eso. Ah, mi amor, qué bueno.
0: ¿Y esa canción qué quiere decir eso?
2: Claro, yo dije, Fabián, hacemos una canción de amor. Eche pa' acá y no crees en mi pasado. ¿Sabes que de mí se dice un poco de cosas?
1: Uy, que sí.
2: Pero yo soy una mujer que yo tengo amor en mi corazón. Yo doy lo que tengo en mi corazón independiente. Todos tenemos errores.
1: Claro.
3: No, error. Don Experiencia.
1: Escuchémosla, escuchémosla.

0: de esto.
1: Estamos de estreno hoy con Ana del Castillo, Tavo García en Olímpica en exclusiva 8:40. 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

0: Sí, yo vi gente famosa, vi a Carlos Bautri, oye, colgando en tus manos.
1: Eso.
0: Tomaste una foto conmigo, y canto colgando en tus manos con Marta Sánchez. Sí. Todo el mundo colgando en tus manos. Buenísimo. Claro, entonces yo vi así de lejos una mujer que tenía un ojito seco.
1: Ajá.
0: Llegaba así de allá. Y entonces yo veía. Muévase, tete. Yo nunca había visto una teta en unos premios.
1: Esto era nuevo para el castillo, ver tanta vaina.
0: Claro,
1: ahí.
0: Sí, ahí quiere sentir la brisa de Miami, la brisa, claro. Sí. Y entonces yo no pude disimular. Y estaba así como tanto Fran ahí.
1: Al frente, la tenía al frente. Y te estaba mirando esa vaina.
0: Ella precisamente me estaba mirando a mí.
2: Sí, sí.
0: Yo dije, ay, Toquicha, Toquicha. Ay, regálame una foto. Me dijo, ¿qué es lo que tú quieres? ¿Una foto conmigo con la teta? Esa fue una experiencia que yo no voy a olvidar.
3: Y teta fea la de Toquicha, oiga.
0: Ay, manito. Pero te voy a decir una cosa. El hombre, el marido de ella, estaba con ella. Y él fue el que le dijo que sacara la teta. Como, no sé, yo le, como que le gustara eso.
3: La teta oría.
0: La teta oría. Estaba un poco que quería sentir el frío del piso. Estaba como. No, y teta de gitana, estaba caída.
1: Y en esos premios todos querían sacar la teta. Ah, hubo otro que. Ay, yo quiero sacar la teta. Le dije, Maelo, cálmate, por favor. Ay,
4: hoy nuestra invitada Ana del Castillo y Tavo García. Óyeme, Tavo, ¿cómo ha sido la experiencia de trabajar al lado de Ana del Castillo?
0: Decir la verdad.
1: La verdad, es que la
4: Ana,
1: verdad.
4: Usted habla con Ana y la ve, Ana es toda extrovertida. Uy, usted ve a Tavo todo pues.
1: Calmadito.
4: Todo calladito. Sí. O sea, ¿cómo le ha ido con Ana?
5: No, pero. Pues la verdad, pues ayer, por cierto, me preguntó un vigilante del aeropuerto, eso mismo, le dije yo, no, eso es risa todo el tiempo, sonrisa todo el tiempo, eso riendo todo el tiempo, porque, y bueno, pues muy, muy parte de eso, para que muy, muy respetuosa. Aunque no lo vean, muy prudente.
3: Aunque no parezca.
5: Muy prudente, parezca, muy prudente, muy prudente. Y pues de verdad para mí ha sido para mí un orgullo y pues.
0: Ay, manito, no voy a seguir.
5: Estar aquí, de verdad.
0: Claro. Gracias. No, pero o sea, yo soy prudente en cosas que son internas
3: claro,
0: de mi trabajo. Claro. Por ejemplo,
3: el trabajo ellos, de
0: yo ya esto es una familia, ¿me entiendes? Entonces uno comparte más nosotros mismos aquí, los músicos, que en la misma casa.
1: Claro.
2: Claro.
0: Pero usted sabe que yo también mantengo una imprudencia que no es ese tipo de imprudencia.
3: El personaje es imprudente.
0: El personaje es un poco imprudente. No, pero tú sabes que yo no manejo un personaje. Yo estoy así en todos lados. Uh-huh. Pero a mí me sacan la cheque, entonces yo no doy como el contexto. No voy a explicando de buena manera qué es lo que me pasó para que ustedes sepan, sino que voy ripeando, pa, pa, pa, pa, pa, pa. Entonces,
1: que eso fue Ana, lo que le pasó, escúcheme, Francito, ya que estamos aquí recordando todos esos momentos chéveres y estamos de lanzamiento hoy aquí en Olímpica. Oye, Ana, ¿qué fue lo que pasó con el periodista en los premios estos en
0: Madrid? ¡No me lo hagas!
1: Oye, no te lo voy a hacer ahora, sino que ya que estamos. No, ya que estamos recordando todo eso. Oye, ¿qué fue lo que pasó con ese periodista en Valledupar? Yo dije, ¿será esto una tomadera de pelo? Porque es que a Ana también, así como le gustan sacarle las canciones, los bochinches, oye, y la tomadera de pelo, pero ¿qué fue lo que pasó con ese periodista? ¿Ah?
0: Yo te voy a decir una cosa.
1: A ver, mi amor.
0: O sea, qué chévere que tenga él esa personalidad.
1: Claro.
0: Y, pero yo nunca había visto un presentador que ama.
3: Yo tampoco.
1: No, nadie, Ana. Es que no, cuando yo lo vi bien vestidito, escúcheme, cuando yo lo vi bien vestidito con micrófono, yo dije, ¿será una broma que le van a hacer a Ana del Castillo?
0: Es que la que me dice, él venía con una muchacha, y ella me dice, pues, déjate hacer una entrevista de él, todavía no me habla, él no me la pide, sino que como que la manager o alguien que estaba acompañando me pide, sí, claro que sí, yo hago la entrevista, estoy en Power Award. Ahí comenzó, hija.
1: Tenía un problema. Tenía un problema en el habla. Entonces,
2: Boquineto, que eso fue la culpa.
1: Eso fue tendencia ese día.
3: Es Boquineto.
0: Bueno, se comenzó en
1: O sea, usted pensó que le estaban tomando el pelo.
0: Claro, y él volvió a hablar. Y yo dije, no, esto no puede ser posible. No me estén mamando gallo. Yo dije, ahí.
3: Sí.
0: Están mamándome gallo. Y él me dijo, mamá. Eso me pasó a mí.
2: Bueno, eso para mí fue lo máximo. Ahí está Ana.
0: Tan bonito. Se le pegó la entrevista. Y lo han llamado de todo.

0: me acompañó en ayer en la caminata. Se fue conmigo en el carro, se montó conmigo en
1: emocionado.
0: El carro.
1: Emocionado.
0: Fue conmigo a la caminata.
2: Lo hizo famoso.
0: Y me acompañó y me dijo que si podíamos hacer otra vez la entrevista para recordar.
2: Venga, pero ¿cómo te dijo? ¿Cómo te dijo?
0: ¿Qué te dijo?
2: No, pero ayer, ¿qué te dijo él?
1: Vamos a recordar la entrevista. Yo le ayudo.
3: Pero venga, le pregunto algo. Usted cuando estuvo frente a ese personaje, qué pecado, no se ría,
0: pero el cielo.
2: Pero cómo no se va a reír uno.
1: Está riendo, que quede claro, y ya que estamos en vivo, no me estoy riendo del periodista, me estoy riendo
2: de la situación.
1: Sí, claro. Y cómo reaccionó Ana del Castillo, porque Ana del Castillo pensó que era una broma, que le estaban tomando
0: a mí,
1: el pelo.
0: Pero ¿por qué a mí?
1: Pero ay, pues porque toda la gente quiere hacer.
0: O sea, me hizo intento. Ah, pero imagínate. Yo, a veces yo, disculpen que a veces no hay un control. Pues yo no me quise, yo no me burlé de eso, yo no quise que esta situación pasara, sino que
3: presentemos otra canción.
1: Mejor.
3: Póngame otra de las canciones.
1: Canción nos vamos.
2: La de Cabe Solano, señorita Dalia.
1: Y recordando, sonando canciones nuevas y recordando todo lo que, pues hombre, ha vivido Ana del Castillo en su carrera. Hola, y por supuesto aquí en exclusiva con Olímpica.
3: Pongamos un pedacito de la canción A Mí Me Gustas Tú, que es de la autoría de José Rafael Cabe Solano. ¿Esa canción qué significa, Ana?
0: Cabe. Sí. Cabe Solano es una persona muy espectacular, un personaje completamente. Cabe llega con un folder de hoja de blog con la letra escrita. Él no llega con que ahora y que
2: ¿qué?
0: Con un
2: computador, ¿no?
0: Nada, él
2: se
0: no.
2: Se le escribió él y la arregló, sí.
3: La escribe a pulso.
0: Y él no toca la guitarra ni nada, sino que va tocando con los deditos. Agarra una silla y te va haciendo el sonido. Tal. A mí me gustas tú, una canción de amor. Pero también es para bailarla, o sea, porque también todas las canciones de amor siempre suelen ser románticas. Sí. Pero esta canción de amor es así, yo salí en un dominó, jugando dominó, tomándome una limonada, le faltó azúcar en el video. Buenísima. Quiero que la escuchen, Cabe Solano, muchas gracias, estás tirando todo. Nunca cambies.

0: Óyeme, Fran, canción espectacular. Buena producción la que estamos lanzando hoy con Ana del Castillo aquí en vivo y en directo. Y Tavo García para toda la gente que está conectada a través de las redes de Olímpica Estéreo. Pero me voy con un mensaje importante, mi querido Fran. Usted sabe que hemos hablado todos estos días en Olímpica Estéreo de esa campaña tan bonita que tiene Diageo Colombia. Pues estoy en línea con Ana María Arbelá, es gerente de Sociedad y Sostenibilidad en Diageo Colombia y está liderando un programa de responsabilidad social enfocados en la prevención del consumo del alcohol en menores de edad, la promoción de decisiones responsables frente al consumo y el desarrollo de iniciativas de impacto social y educativo. Pues quiero saludarla y además felicitar por esa campaña tan especial. Doctora Ana María Arbelá, bienvenida a Olímpica Estéreo, buenos días.
1: Hola, buenos días a toda la mesa de trabajo y a toda la audiencia olímpica. Puede ser sin el doctora, no te preocupes, Ana María está bien.
0: Ana María, ¿qué es Learning for Life y por qué es tan importante hoy abrir ese tipo de oportunidades para las personas?
1: Mira, Learning for Life o Aprendiendo para la Vida en español es un programa que tiene Diageo de becas 100% pagadas por Diageo para la formación para el empleo. Entonces, es un curso que nosotros hemos creado hace varios años, en donde hemos graduado a más de 18.000 personas en Colombia, graduamos aproximadamente 3.000 personas cada año, y les enseñamos acerca de coctelería, de servicio, de ventas, pero también otras habilidades para la vida como liderazgo, marca personal, cómo comportarse ante ciertas situaciones del día a día. Entonces son estas becas porque creemos en la educación, creemos también en las oportunidades de empleo.
0: Ana María, ¿qué tipo de formación exactamente, pero además, qué tipo de trabajos pueden terminar haciendo estas personas?
1: Mira, la idea es que las personas ojalá puedan abrirse las puertas en el mundo de la hostelería, del turismo, de los bares, restaurantes, discotecas, el mundo del entretenimiento, para que puedan trabajar en servicio o en coctelería o en ventas. Pero hemos tenido muchos casos en donde las personas, una vez se gradúan, emprenden, entonces generan sus propios negocios, sus propios ingresos, o personas que se enamoran de este mundo de la coctelería y siguen su vida por el camino de ser bartenders, participando y representando a Colombia en muchos concursos y demás. Pero digamos que está hecho para lograr esa puerta de entrada al ecosistema en el que se desenvuelve Diageo con sus marcas como Johnnie Walker, Buchanan, Sol Par, Baileys, etcétera.
0: Bueno, y los oyentes de Olímpica que estén escuchando y estén interesados, ¿qué requisitos deben cumplir para que puedan aplicar?
1: Bueno, mira, importantísimo que sean mayores de 18 años, porque estamos hablando que van a trabajar con marcas de alcohol, que pertenezcan a los niveles socioeconómicos 1, 2 y 3. ¿Esto por qué? Porque tratamos de priorizar las becas para las personas que posiblemente no tengan la posibilidad de pagar por sus propios medios una formación. Que tengan internet para hacer el curso virtual en cualquier parte del país, que tengan disciplina para iniciarlo y terminarlo y muchísimas ganas de salir adelante. De resto, nada más.
0: ¿Y cómo acceden al programa, Ana María?
1: Mira, pueden escribir a este número de WhatsApp, que es el 315-916-7684. Lo repito, 315-916-7684. Este programa lo hacemos en alianza con la Escuela de Gastronomía Mariano Moreno y este WhatsApp es de ellos. Entonces, ellos se van a encargar de guiar a las personas que escriban hacia cuál es la mejor posibilidad para ellos y cómo pueden acceder al curso.
0: Ana María Arbeláez, muchas gracias, gerente de Sociedad y Sostenibilidad de Diageo Colombia, una buena oportunidad de becas en el país.
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5: Me encontré con el periodista que entrevistó a Ana del Castillo.
4: ¿Ah, sí?
5: Claro, y iba yo con mi hermana, y entonces mi hermana le dijo, ay, después de haber entrevistado a Ana del Castillo, ¿ahora quién quiere entrevistar? Y dijo, manía. Y le dije, oiga, respete, hermano. Ajá. Manía. Le dije, ¿qué? Y volteé a mirar y dije, ah, May Bahía.
4: Ah, May Bahía.

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4: 8 de la mañana, 59. 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
1: ¡Nueve en punto! 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
1: Nueve de la mañana, 3 minutos. 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
1: 9 de la mañana, 5 minutos. 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
1: 9 de la mañana, 5 minutos. 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
3: 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Y ya, fácil y sencillo, ¿vale? 9:20, aquí llega el humor del Pirata Morgan.
4: Qué buen regalo para esas mamás que de verdad se merecen esos. No, como mi mujer, uy, no, es que perillita. ¿Qué pasó? De verdad. Mire, antes teníamos química, ahora yo creo que tenemos esa álgebra porque son solo problemas. Oiga, no, ¿y cómo era que para hacer el amor? La posición favorita de ella es la del pez.
3: ¿Y cuál es esa?
4: Se voltea y nada.
3: Esta es la típica, sí, señor. A las 9:20. Bueno, Gato Gómez, en materia de información, de noticias, ¿cómo vamos? ¿Qué ha pasado en Bogotá?
5: Bueno, le cuento, mi estimado Perilla, que se presentó un voraz incendio precisamente en el sector de Barrios Unidos, aquí muy cerca a la Castellana, donde más de 8 cuerpos de bomberos tuvieron que asistir a este punto debido a que las llamas estaban pues amenazando con pasar a otros predios. Igualmente lograron sofocar este incendio, este voraz incendio, y en este momento los bomberos están realizando todas las investigaciones pertinentes y al parecer fue un cortocircuito, solamente daños materiales, gracias a Dios no hubo personas pues fallecidas ni tampoco lesionadas por este incendio. Igualmente las investigaciones están en curso. Más información, numeral Olímpica te informa.
3: Numeral Olímpica te informa, 9:20 en la mañana. Oiga, en camino chismecito franzolano, pero antes les recuerdo que con nuestros amigos de Claro, ustedes pueden comprar todo en combo. 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Bueno, Fran, chisme, los chismosos.
6: Karol G recibirá el premio internacional artista, pues excelencia artística, los premios AMAS. Que a quienes se lo han dado para que ustedes vayan viendo quiénes son estos personajes. Por ejemplo, se lo dieron a Michael Jackson, se lo dieron a Rod Stewart, se lo dieron a Led Zeppelin, se lo dieron a los Bee Gees el premio a la excelencia, se los dieron a Aerosmith Aerosmith. Se lo dieron a Beyoncé. Se lo dieron a Whitney Houston en 2009. Y en 2026, Karol G le dan el premio a la excelencia en los AMAs. Esto es estar uno siendo rankeado entre los grandes. Mucha gente no le gusta, mucha gente dice que sí, mucha gente dice que no. Lo cierto es que en Coachella esta mujer hizo y deshizo, y que esta mujer pues definitivamente está para grandes cosas en el mundo de la música. Felicitaciones para Karol G.
3: Oiga, muy bien por Karol G. Oiga, hablando de premios, ya que usted está hablando de premios, anoche se llevaron a cabo los premios Nuestra Tierra, Francito. Oiga, y vi grandes luminarias de la música colombiana, ¿no?
6: Cuénteme.
3: Vi a Juanes, sí, también al señor Silvestre Dangón, vi al Rey del Chupe, Jonales Castaño, también vi por ahí, oiga, a artista reggaetón, a Faye también.
7: El estaba la esposa de, también, obviamente, le dieron pues obviamente el premio póstumo, ¿no? A la esposa de Jason Jiménez.
3: Un homenaje, ¿sí? También, estos premios rindieron homenaje póstumo también a Jason Jiménez, ahí estaba su esposa, ¿cierto? Recibiendo estos premios, palabras bonitas. Obviamente es que superar la, esto no se puede superar.
7: Lloró Franci, por ejemplo, fue una de las artistas que lloró cuando le entregaron el premio, y ella pues obviamente le dio como sentimiento todo eso.
3: Es más, ustedes pueden revivir esta nota completa a través de las redes de Olímpica, donde recibieron todos ellos estos premios y condecoraciones en Premios Lo Nuestro, que fue precisamente Nuestra Tierra, ¿no?
8: Nuestra Tierra, sí.
3: Nuestra Tierra, la noche precisamente anterior.
8: No, y ahí estuve viendo las lágrimas de la esposa de Jason, uh-huh. Justamente cuando sale. Sí. Prani, qué duro ese momento, ¿no? Pensar que fue uno de los artistas más representativos de la música popular. Y yo no sé si a ustedes les lo han pensado, pero siento como que también la música popular después de la muerte de Jason ha estado como quieta.
7: Un efecto, ¿no?
8: No sé si el efecto se produce también porque ellos están con mucho sentimentalismo.
3: Claro, señorita. No, y es muy reciente. ¿Cuántos? Se cumplió solo 3 meses del fallecimiento.
8: No es nada.
6: Y muy poquito, señorita Dalia.
8: Muy poquito tiempo.
6: No es época de lanzamiento.
8: Yo creo que todos están como en el mismo panorama. Son poquitas las canciones que... Bueno, Maluma que sacó la canción con el mismo Jason.
6: No, y el otro, el productor que también sacó con el mismo Jason.
8: Sí, está... sí. Es como de homenaje. También,
6: yo lo,
8: ¿no?,
6: que creo es que no lo están dejando descansar.
8: Sí.
6: No han de esperar ni que se enfríe, oiga, para seguirle sacando el billete. Qué cosa, hay gente que es como la yuca, produce más después de enterrado.
8: Así es. A las 9:25 minutos, señores, llegan las noticias deportivas con el cantante del gol a temprano, es más bacano.
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8: ¿Y su color de zapatos o qué?
7: Sí, sí, sí, la zurda prodigiosa de Juan Fernando.
6: Y es el único que puede patrocinar al futbolista. Lo demás todo es selección.
8: 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Pues cantante del gol, cuéntemelo todo.
10: Señorita Dalia, muy buenos días. Un abrazo para usted, para todos mis compañeros y para toda la audiencia de Temprano. Es más bacano. Bueno, estamos de nuevo desde la Ciudad de México para contarle las 3 noticias más importantes del día. Primero, el Estadio de México, el Estadio Azteca, que tenía un nombre de un patrocinador, no tendrá ese nombre. Un ejemplo, supongamos que el estadio se va a hacer un evento en el Movistar Arena. Y la FIFA, como es la dueña del espectáculo ha dicho no pueden tener un nombre distinto al de la FIFA. Y ha habido un revuelo porque el patrocinador ha dicho que ellos están pagando un dinero muy importante y que debe tener el nombre de ellos. La FIFA ha dicho no y se ranchó. Además, hubo un momento, nos contaron acá en Ciudad de México, que la gente dijo que la FIFA dijo entonces no hacemos la inauguración en el Estadio Azteca, como se ha llamado popularmente. Entonces, se va a llamar sencillamente con el nombre de la ciudad, ¿verdad? No más. Así como se van a llamar todos. Es decir, México Stadium, y ya, se acabó. México Stadium, Monterrey, Monterrey Stadium, y no más. Eso ha causado aquí en México un revuelo increíble, pero la FIFA toma sus decisiones. Muy bien, segunda noticia tiene que ver con James Rodríguez. Les quiero contar que James Rodríguez cobró 2.700 millones de pesos en su corto ciclo en el Minnesota. De acuerdo, además, los datos del sindicato de jugadores. Mire, jugó en minutos un partido y medio, lo que significa que por cada minuto jugado le costó al club 20 millones de pesos. ¿Qué negocio, no? No sé si ese negocio sea bueno para el Minnesota, sí o no. O quiénes son los dueños del Minnesota que tienen para pagar esa plata. Ya ustedes saben que James quedó libre, ya supuestamente este fin de semana estará en Colombia y estará en la ciudad de Medellín, porque ahí comenzará la concentración de nuestra amada Selección Colombia con los 55, que tiene una polémica increíble que nosotros abrimos aquí para todos ustedes y tiene que ver con el caso de Sebastián Villa. Es llamado Sebastián Villa con todos los inconvenientes que ha tenido personales. Lo llamaron de todas maneras a esa prelista. Ahora, ¿cuántos tienen realmente posibilidad y a cuánto les van a dar eso que se llama contentillo? Pues no sabemos realmente cómo es que tiene que pasar todo esto o cómo va a pasar todo esto. Esperemos, pues, porque ya ayer el técnico ha entregado oficial una lista que nosotros aquí habíamos entregado en su debido momento. Hoy es 15, señoras y señores. Hoy comienza a jugarse, ahora sí, la fase semifinal. ¿Qué partido de los que nos esperan? Junior Santa Fe, Santa Fe Junior. Y en la otra llave, nada menos y nada más que el Deportes Tolima, Ave María, que es, entre otras cosas, para nosotros uno de los candidatos fuertes al título de este año. ¿Qué partido? Deportes Tolima Atlético Nacional. Cualquiera de los cuatro puede llegar. No se olviden que en los últimos torneos, los últimos que han sido los clasificados han llegado a instancias finales y han sido campeones. ¿Quién fue el último que clasificó de estos cuatro que llegaron? Pues de momento Independiente Santa Fe. El fútbol que está mostrando el Deportes Tolima nos llama a otra cosa. Las tres noticias importantes de este día de hoy, y venimos más adelante para hablarles también del Giro de Italia. Aquí estamos, señoras y señores, abrazo para todos. 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
3: Sí, señor, muchas gracias. El cantante del gol en Olímpica. 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
8: Ya lo tenía.
3: Oye, ¿sabe cocinar Ana del Castillo, yo?
8: Hijos, hace una carne murió de un guau.
3: Ah, bueno. Y esto, wow. Y esto sabe sabroso con Hit, porque
8: con Hit.
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8: ¿Viste de Europa y Punta Cana?
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8: Bueno, estamos con Ana del Castillo y con Tavo García. Hoy el lanzamiento oficial de su producción. Ya vi la imagen de la publicación oficial de Spotify. Ahí usted está volando con esa producción, Ana.
11: Gracias a Dios, y lo que falta, porque ahora me voy a dar manduco.
3: Oiga,
11: voy a
3: dando
11: ir para toda Bogotá.
3: Dando manduquera por todos lados, así lo dice Ana del Castillo, una de las consentidas de la casa de Spotify. A cada rato la veo aquí en Bogotá.
6: Deportada.
11: Yo había hecho una peleadita porque yo estaba mal asesorada antes, ustedes saben, entonces uno comienza. Claro, queda uno mal, porque es que la figura es uno, uno puede enfermarse tal, pero a veces no le dicen a la gente, pues, la verdad. Y lo indisponen, dijeron, Bueno, esta es la última vez. La vez antes de pasar que yo vine, esta es la última vez que te invitamos. Si usted no viene. No,
3: y es que estaba cogiendo una fama. Corríjame, Anita, si estoy mal. Corríjame si estoy mal. Estaba cogiendo una mala fama, entre comillas, esto. Que no, a nada, se le pegó lo de Diomedes. Ya no quiere venir a ningún lado.
11: No.
3: La cita, la invitan a ruedas de prensa, a eventos, a conciertos, a partidos. Y la gente, oiga, ¿será
11: yo
3: que
11: sí, obviamente,
3: ¿será que no?
11: Obviamente, yo sí he tenido mis escaches, pero no todo ha sido mi culpa. O sea, yo sí tengo mi parte de culpa, pero no todas las que no había asistido no había sido culpa.
6: Ana.
3: Pero eso fue de tiempo pasado, ¿no?
11: No, ya estamos en el presente.
3: Eso, muy bien.
6: Venga, y en el presente ese rifirrafe con las mujeres del vallenato, ¿cuál es?
3: Oiga, sí.
11: Ay, no.
6: Te involucra.
11: Es original.
6: Ah.
11: Entiendan que yo soy irrepetible, inigualable. Hagan su estilo.
3: Ese sablazo, ¿para quién iba? ¿Karen Lizarazo? Hola, Curbelo.
11: No, yo, ¿sabes qué? Yo me llevo bien mucho con Curbe. Es más, yo hablé bastante con Karen, pero como a ella le gusta el ver el mundo arder, ella, usted, te agua chica, mi dama, yo soy lengua sanjuanera, lengua de las malas. Tú tienes que ser amiga mía, o si no, hija, enfréntate a mí. Dale. Dale, manito.
8: Pero usted sí tiene alguna relación con Ana, se ha tenido, con Karen ha tenido alguna cercanía de pronto, o se han hablado, se llaman,
11: sí, sí,
8: o no. ¿Cómo es eso?
11: Sí. En Spotify la vi, le dije, hija, estoy bonita, Dios te bendiga, ella también, después me está echando lengua. Ay, sí, hija, entonces, ¿qué quererte así como eres?
3: Ahora es vecina
6: pero
3: suya,
6: es
3: ¿no?
6: Que tú dijiste, Ana, anda, ahora anda ahí haciendo todo lo que yo hago, lo que
11: es
6: ella
11: verdad.
6: Hace.
11: Si es
3: se monta,
11: verdad.
3: Si se monta en un palo, también se quiere montar un
11: quiere
3: palo.
11: Quiere montar ¿cómo? En un palo. Si me he visto tal. Antes nos criticaba, porque también a Natalia la criticaba, y decía que uno usaba un brasier y ella tiene un brasier que se lo pone en 8 presentaciones que no se quiere quitar.
3: O sea, ¿será el único que tiene o qué?
11: Creo que ella nada más eso es lo que no es uso.
8: Ah. Óyeme.
11: Hija, yo estoy, búscame, que me va a encontrar.
8: No se la ha encontrado allá en Valledupar, porque Karen nos dijo a nosotros en el festival que se
11: va a ir. ¿Cómo es de jodida la vaina? Le dediqué los Paraguar a ellas.
8: ¿Sí?
11: Los premios, porque todas lo merecen.
6: Sí.
11: Ninguna me saludó.
3: ¿Ninguna?
8: Ni la Curbelo ni ella.
11: Bueno, yo sí la saludé, pero... Estaba ahí a dos pasos mío.
6: A dos pasos.
3: ¿Por qué cree que pasa esto, Anita?
11: Pero no te pidieron, manita, porque casi no te pidieron entrevista. Me hiciste esto. Ah. Y es hombre que me... en mi hombre. Hombre, épico ahí.
12: Hágame el castillo, contrólate.
11: Por favor, ay, yo te aprecio, hija, pero déjame estar.
13: Buenas, buenas, buenísimas.
3: ¡Ay, llegó!
13: Oiga, Anita del Castillo, bonita, joven, millonaria. Bueno, oiga, Anita, a propósito de generar polémica, usted dijo en una entrevista recientemente que si se pudiera chupetear a un jugador de la Selección Colombia sería David Ospina. ¿Él ya supo?
11: Ay, hijo, yo no sé si sabe, pero tiene esposo y que está esa mujer, me voy a quedar a dejar sin pelo, no me entiendes, siempre será antes. Será antes, hija.
8: Ana, hábleme de la canción de Omar Geles. Esta canción, ¿cómo le llegó esta canción, Ana?
11: Imagínate que yo sé que Omar Geles muere hace 2 años. Ya él cumple...
8: ¿2 años? Ahorita el 21 de mayo.
11: El 21 de mayo cumple 2 años.
8: Sí.
11: ¿Cómo pasa el tiempo de rápido?
8: Sí.
11: Pero siempre uno hacía la selección, como ya pues tenía su proyecto, que tú sabes que él dejó de tocar acordeón para cantar, ser solista de su gente de Omar Geles. Ya no nos veíamos casi, porque es que se presentaba mucho por el interior. O sea, Omar siempre ha sido querido, siempre fue amado. Y entonces me dijo, bueno, llévate 2 canciones. Me llevé Te Imaginaba y Mírame. Te Imaginaba la interpreté en Con Fuerza, en el CD Con Fuerza. Pero esta tiene más, es más sentida, porque habla de una persona que no está, que en medio de la soledad tú sientes a esa persona. Imagínate.
8: Pero sería alguna premonición, porque se la entregó antes, o usted la conoció antes de que él falleciera.
11: Y eso fue como 3 meses antes del fallecer, que él me da la canción.
3: Oye, Ana, guarda todavía, conserva todavía la última conversación
8: ¿Con Omar?
3: Con Omar Geles. ¿Cuál fue la última conversación?
11: Dale.
3: Revivamos ese momento.
11: Lo que pasa es que la última conversación a mí me da muy duro. Yo tengo todo archivado. Yo jamás voy a borrar. Nunca voy a borrar este chat. Fíjate, si yo aquí tengo letra escrita. Él mandaba sus cosas, me tenía mucha confianza. O sea,
8: ¿le ha hecho falta musicalmente Omar Geles, Ana?
11: No te imaginas la fuerza que él me daba. Me dijo, párese, párese. Me decía, párese. Y usted es la mejor, usted es esto, o sea. Y las locuras de salir con unas ocurrencias. También hicimos un festival de pecueca.
14: ¿Qué?
11: Si tuviera más pecueca, sí.
8: ¿Verdad?
6: Bueno, la de él era famosa. La de él era famosa. Te cuento que una vez se quitó un zapato en un avión y esto fue protesta pública.
15: Ese es mucho amor tan grande que te cogí hoy más que antes. Oíste, te quiero mucho, mi cantante favorita, la superestrella del mundo entero, Ana del Castillo, te amo, mi amor.
8: Será
3: el último audio, ¿no?
11: Ayer no me lo hago.
3: Y me imagino que hay más, Anita.
11: Ah, no, aquí hay más, y él haciendo canciones y tarareando. Aquí hay unas cosas buenas.
8: Bueno, y esta canción, mírame, ¿sabe la historia de esa canción? Es decir, usted de pronto le preguntó a Omar, ¿para quién iba esa canción? ¿O usted siente para quién va esa canción?
11: Bueno, esa canción dice que eres la más linda, la más noble, la que todo el mundo mira, la soltera codiciada. O sea, Omar Geles dejó a Marjorie sola. A mí, yo siempre he sido de defender a las mujeres también, le doy la parte a los hombres, porque tampoco soy que... Si que tiene la razón, la tiene. Pero, por ejemplo, ella tiene 3 hijos igualitos a Omar. ¿Qué puede hacer para revivirlo? Nada. Cumplió, porque delante de mí cumplió todo lo que es, se dice ser buena mujer. Lo atendía, eso era un celo de aquí para allá entre ellos dos. O sea, ellos se crían Angelina Jolie y Praspi.
3: ¿Cómo va a ser?
11: O sea, que es muy bonita.
3: Sí, muy guapa.
11: Y Omar muy también linda. Tenía su gracia, y que era un moreno simpático.
3: Tenía su sabor también, claro.
11: Padre bello.
3: Claro.
11: Pero ella lo celaba y ellos se celaban. Eso era un amor loco, uno no se podía meter. Ellos echamos una peleadita de media hora y ya se estaban besuqueando.
3: ¿Y ella no llegó a celarla a usted con Omar? Por,
11: no.
3: ¿Por esa amistad? Porque...
11: No,
3: pero
11: si yo cuando conocí a Omar yo estaba muy atrapada. Y ella se va a poner... Estaba feíta, maluquita, manito.
3: Ahora está más guapa, más bella.
11: Claro, pero tú sabes que eso es el proceso de... Ajá, si uno se queda ahí como en las tranquitas. Ajá. Y no va a surgir, grave eso.
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11: No, entonces Omar, ella dio todo lo que tenía que dar. Y porque la gente siempre quiere... Que ella sí está sufriendo.
3: Claro.
11: Ella con el bajó de peso. Pero entonces, porque esté sufriendo, ella tiene que morirse en su casa, porque ya Omar se murió. Está joven.
3: Claro.
6: En el valle.
11: Está joven. ¿Y qué más tiene que ver a los hijos, que son idénticos a Omar todos los días de su vida? Para recordarlo todo el tiempo. Tiene que salir adelante. Y algún día, que si quieres enamorarte, ya yo te apoyo.
3: Claro.
11: Sí, te colocó la vaina muy fuerte, Omar, porque ¿quién te dedica esas 4 rosas a ti? De nuevo te las compone, nada. O sea, le puso la bandera alta. Pero que se pueda volver a enamorar, lo puede hacer.
8: ¿Cómo dice Mírame? Aquí en vivo y en directo, para que presentemos la canción y le agradecemos a Ana del Castillo, que vino a hacer el lanzamiento oficial de esta producción aquí en Bogotá, y que obviamente la gente que se ha conectado en las redes, todos los que están en el canal de YouTube, en TikTok, en Face, en Instagram, pues agradecen también, porque esto es parte de la cultura del vallenato. A ver, ¿cómo dice la canción?
11: Ay, mírame, aquí estoy. No me subestimes, que yo soy capaz de

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1: 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Óyeme, mi querido Gato Gómez.
2: Perdona, jefe.
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3: A las 9 de la mañana con 48, aquí está el humor del Pirata Morgan.
4: Qué día tan bonito hemos tenido hoy, este viernes. Qué diversión, qué alegría y qué importante tenerlo cuando hay noticias duras.
5: Pero... ¿Por qué? ¿Por qué lo dice Pirata?
4: Pues ayer llegué a la casa, hermano, y fui a entrar y mi vecino me dijo, Morgan, digo, venga, Pirata, le voy a contar una cosa. Digo, pero tenga, tómelo con tranquilidad. Digo, lo
5: con calma,
4: es que
5: sí, por favor.
4: Por ahí vino su amigo Roberto.
5: ¿Roberto?
4: Y con su mujer, sí. Cogieron y bajaron las maletas, se subieron a un carro y ella se voló con él.
5: ¡Ay, no!
4: No, hermano, yo me puse a llorar, hermano. Y me dijo, ay, pero cálmese, que mujeres hay muchas. Le dije, sí, mujeres sí, pero no un amigo como Roberto.
5: Ah, pobre Roberto.

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1: Mantenían a casa llorando porque no había que comer. Cuando llegó la platica, ¡qué alegría!
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0: el concierto más esperado por toda Bogotá, por todo el silvestrismo en Colombia. Oiga, me contaron que viene gente de Bucaramanga, de Cúcuta, viene gente de Medellín, viene gente de Valledupar, de varias ciudades a disfrutar de este último concierto, de gira de conciertos, el último baile, que ha sido una de las giras más exitosas de Silvestre Dangond en su reencuentro con Juancho de la Espriella. Por supuesto, Olímpica Estéreo y sus oyentes estarán en primera fila disfrutando, por supuesto, de las diferentes localidades. Estarán chequeando, disfrutando, bailando este conciertazo con Silvestre Dangond esta noche en el Campín. El combo de Olímpica Estéreo está desde muy temprano en los alrededores del Campín, acompañando al silvestrismo, que ya tiene su camiseta roja, tiene por supuesto listo el repertorio de canciones con las cuales van a cantar al lado de Silvestre Dangond. ¿Ah? Así que más de uno está ahí a la expectativa. ¿Cuál será el show de cierre de esta gira aquí en Bogotá? ¿Será que va a invitar más artistas? ¿Será que Silvestre Dangond estará invitando al nuevo Rey Vallenato, que a propósito hace parte de su equipo, que es el Morocho? ¿Será esa la gran sorpresa? ¿Qué sorpresa nos tendrá preparado hoy Silvestre Dangond aquí en Bogotá, en el Campín, con Olímpica Estéreo? Bueno, pues estaremos muy pendientes a la presentación esta noche. Por supuesto, los oyentes que van a disfrutar, y toda Bogotá, de este gran evento con Silvestre y Juancho. Hoy en Bogotá y con Olímpica. 10 de la mañana con 30. Y bueno, con esa buena noticia los estoy saludando. Y es que, entre otras, quiero contarles a todos ustedes, oiga, una información especial. 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Hoy viernes.
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0: Avanza la mañana, avanzamos con más canciones. ¿Qué tal si recordamos esta del Binomio de Oro? Si tu amor no vuelve, en Olímpica 1033. Hoy es viernes.

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0: canción, ¿ah? El hombre está feliz, hace poco estuvo de cumpleaños, celebró con su familia, con sus amigos, una celebración muy íntima, ¿no? No acostumbrado como en hace unos años atrás, que ese era el fiestón. No. En el restaurante de Silvestre Dangond, invitando, eso sí, artistas, compañeros, amigos y bueno, mucha gente, por supuesto, celebrando con el gran Silvestre Dangond. Esta noche nos vamos de concierto. Se presenta Silvestre Dangond en su gira El Último Baile al lado de Juancho. Oiga, Juancho nos tiene preocupados, pero bueno, ya salió a decir que el tema de la delgadez de él es un tema por el tema de la operación, pero él se siente feliz, se siente súper bien. Es más, en el pasado festival de Vallenato, el Festival Vallenato, lo vimos tocando acordeón al lado de J Balvin, al lado obviamente de Silvestre Dangond. Y bueno, estuvo muy activo en las competencias, apoyando a los nuevos talentos y a toda la gente que estaba pues como en esa competencia de acordeonero mayor. Así que muy bien por Juancho. Esta noche lo vamos a ver, por supuesto, en su concierto de despedida al lado del gran Silvestre Dangond. Así que no te lo puedes perder. Olímpica Estéreo te lleva, te invita. Y el medio oficial del concierto de Silvestre Dangond aquí en Bogotá, pues es Olímpica Estéreo, ¿eh? Así como lo dice Silvestre, como lo confiesa Silvestre, a toda hora, a ver, ¿cómo dice Silver?
1: Oye, tú sabes una cosa, yo escucho Olímpica Estéreo en la mañana, por las tardes, por las noches, hasta de madrugada. Te lo dice Silvestre Dangond, para que sepas, ¿eh?
0: Ah, bueno, para que sepa yo, para que no se le olvide yo. Apúntelo ahí, por favor. 11 de la mañana con 12 minutos. 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
0: Oiga, otro de los artistas que le rindió homenaje anoche en los premios fue Luis Alfonso. Oiga, se llevó su premio y rindió homenaje y recordó mucho a su colega, a su amigo, por supuesto, Jason Jiménez. El escenario donde estaban todos invitados, pues obviamente se levantaron, aplaudieron y recordaron al gran Jason Jiménez. Cuando Luis Alfonso interpretó esa canción, Destino Final, recordemos que esa canción la grabaron los dos, ¿no?

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0: 11 de la mañana con 27. 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Pues hoy estamos conmemorando, estamos celebrando el Día de los Profesores, el Día del Maestro. El Día del Maestro, el Día de la Maestra, del profesor, de la profesora. Vamos a hablar precisamente con uno de sus profesores, ¿sabes? Vamos a ver de quién se trata. Se trata de Ruth Malagón Barajas, está con nosotros a esta hora. Ruth, ¿qué estás haciendo? Buenos días, Ruth.
1: Hola, buenos días. Escuchando Litica Estéreo, escuchando Litica Estéreo. ¡Se metió!
0: ¡Eso! Hola, profe, ¿qué más?
1: Gracias, qué linda, qué lindo detalle para los maestros de esta ciudad y de Colombia. Gracias a Olímpicas.
0: Bueno, Ruth es maestra, ¿de qué colegio, qué universidad, qué jardín, dónde ejerce su profesión, mi estimada Ruth?
1: Soy maestra del Colegio San Agustín en la localidad Rafael Uribe Uribe, con los chicos grandes de 10 y 11.
0: Uy. Oiga, esa edad que sí es un poco compleja, ¿no? Y sobre todo ese curso, ¿no?
1: Bastante. De toma de decisiones, sobre todo. Muy importante.
0: ¿Cómo hace usted para que quizás de pronto no le saquen una canita, te lo digo? Y el estrés, porque ¿cómo hace usted para controlar a esos muchachos que ya están a punto de graduarse y a punto de salir del colegio, ah, mi estimada Ruth?
1: Bueno, esa es una excelente pregunta. Yo pienso que es descubrir en cada grupo qué es lo que más les gusta hacer, tomar en cuenta sus iniciativas, sus puntos de vista. La clase no la hace el maestro, la clase la hacemos todos.
0: Oiga, qué chévere, me gusta eso, y me gusta eso. Oiga, a veces los maestros, con todo el respeto que me merecen ellos, porque es que dedicarse a ser maestro en Colombia no es tarea fácil.
1: Para nada.
0: No es tarea fácil. Y muchos a veces olvidan eso, lo que usted acaba de hablar. Muchos simplemente se dedican a dejar tareas y tareas y tareas y llenar a los muchachos, a los niños, adolescentes, a los jóvenes, llenarlos de tarea. Oiga, y no los enseñan de pronto a pensar y analizar muchas cosas del día a día en la vida, ¿cierto?
1: Bueno, pues en la clase que yo trabajo, que es comunicación, trabajamos mucho pensamiento crítico. También trabajamos todo lo que son medios de comunicación. Y por supuesto, la creación de contenidos por parte de ellos. Entonces trabajamos mucha creatividad, trabajo en equipo, liderazgo, que son habilidades para el siglo XXI.
0: Ah, total, total. Bueno, profe, pregunta fácil y sencilla. De casualidad, ¿tiene por ahí alguna de las primas? ¿De dónde ha pasado alguna de las primas? Porque durante esta temporada le estamos dando la bienvenida a las primas extranjeras. ¿Tiene alguna en particular por ahí?
1: Bueno, me gustó mucho la prima de Marroquí, de Olímpica, por supuesto que son de la familia Olímpica, la
0: mexicana.
1: ¡Claro! La brasilera, me gustó mucho, la francesa.
0: No,
1: la
0: esta mujer está en la buena. Oye, sí, profe, sí. Pues no se diga más, usted se lleva el cojín de lechón.
1: ¡Gracias, Olímpica, en serio! Hoy estamos celebrando también acá en mi colegio el Día del Maestro.
0: ¡Ay,
1: muchas
0: qué
1: gracias!
0: Chévere! Por favor, aprovechemos este momentico que estamos hablando con Ruth Estela Malagón Barajas, que es docente del Colegio San Agustín, institución educativa distrital, es docente de la jornada de la mañana. Pues que aproveche, mi estimada Ruth, para que salude a sus colegas, a los profe del colegio, los que tenga por ahí a la mano, menciónelos y también celebramos con ellos.
1: Bueno, durante estos 34 años que llevo como maestra he conocido personas maravillosas en esta tarea. Es una tarea de amor. Hoy les doy gracias a esos maestros de vida, porque con su ejemplo, con esa tranquilidad, con ese día a día de escucha para tantos niños y niñas que necesitan eso, una palabra de aliento y de amor para que sigan en la vida. Mil gracias y feliz día, maestros y maestras.
0: ¡Qué bonita! Ya quiero regresar otra vez al cole para que Ruth Estela me enseñe otra vez. ¡Qué bonita! Un fuerte abrazo, profe. Dios la bendiga.
1: Gracias
0: por su labor. Y eso sí, larga vida a esos profesores de verdad que se ponen la 10 por la niñez, la adolescencia, la juventud de Colombia, en apoyarlos, en darles un mensaje, eso sí, y un apoyo para que sigan adelante y se conviertan en el futuro, obviamente, de Colombia. ¡Gracias, Ruth! ¡Un fuerte abrazo!
1: Gracias. Un abrazo a todos en Olímpica Estéreo, la familia más más linda de la emisora colombiana.
0: Gracias, ¡eso, carajo! Hoy celebrando con todos los profes su día en Olímpica.

Castillo esta mañana estuvo en conversación con nosotros. Estuvo de lanzamiento. Oiga, su nuevo álbum, que a propósito ya está disponible en todas las plataformas digitales. En Sputi, como dice ella, y es Spotify, y su canal de YouTube, están todos los videos. Y aquí en Olímpica, claro, estuvo con nosotros, estuvo hablando de estas 15 canciones que hacen parte del nuevo repertorio. Pero en medio de esa conversación, Ana del Castillo, pues hombre, dejó obviamente la puerta abierta, y donde nos habló también cómo es su relación con sus colegas, con sus amigas, las otras artistas del vallenato, como es el caso de Karen Lizarazo, de La Curbelo también, y bueno, muchas más. Es más, yo los voy a invitar para que se vayan ya a nuestras redes sociales, @olimpica Bogotá, donde Ana pues declara cómo se la lleva con ellas, con sus colegas. Yo voy a invitar para que en este video, pues hombre, comenten el video. ¿Ustedes qué piensan de eso? ¿Será que Ana del Castillo tiene razón? ¿Será que las otras artistas de pronto sentirán algo de envidia? ¿O simplemente será, hombre, parte de la cultura vallenata? Que se odian, se quieren, pero siempre están ahí unidas las artistas del vallenato. ¿Ustedes qué creen? Vamos a etiquetar a Karen Lizarazo y a La Curbelo también, ¿no? Para ver qué dicen ellas. Pero ustedes vean el video, comenten el video, compartan el video. Y vamos a invitar también para que etiqueten a Karen Lizarazo, ¿cierto? Y a Curbelo también. Pues porque son las implicadas en este caso. ¿Será pura tiradera, como dicen? ¿O simplemente son cosas del folclore, cosas de mujeres? Que hoy están hablando, mañana se encuentran, se abrazan. Amiga, comadre, ¿ustedes qué creen?

0: aquí en Olímpica. 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
0: 11 de la mañana con 52. 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
0: 11 de la mañana con 52. 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
0: 11 de la mañana, 53. 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
0: 11 de la mañana, 54. 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

0: 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Pinta vallenata, pinta sabrosa, cómodos porque vamos para el estadio. Así que a las chicas, por favor, dejen los tacones en la casa. Vayas en tenis, ¿cierto? Unos tenis bien chéveres, bien bacanos, una pinta bien chévere. 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

0: 8. Ay, Dios mío, señor. Estos cambios de clima hacen su efecto en uno, ¿no? Dios mío. Tengo los Twitter bajitos, yo. Pero bueno, aquí estamos acompañándoles. Hoy viernes, fin de semana, con Puente a Bordo. Oiga, este fin de semana está bastante largo, ¿no? Puente a Bordo, celebración con Olímpica Estéreo. Este fin de semana nos vamos de Mamador Olímpica. La maratón para celebrar con las mami... Vean, no sean mal pensados, ¿no? Pero parece, ay, Perilla, ¿qué es lo que está diciendo allá en la emisora? En nuestra maratón, la maratón original de Olímpica Estéreo, no acepta imitaciones, ni copias de 200. La maratón olímpica la vamos a realizar este fin de semana con Puente a Bordo. Nos vamos a tomar todo el fin de semana para bailar, gozar y ganar con todas las mamitas, con todas las mamacitas. Así que prepárense, porque estaremos entregando ramilletes de billetes, estaremos entregando mercadazazos, primas olímpica, estaremos entregando bonos de belleza, bonos de pintazasasa, cojines de lechón, esa vaina, vea, va, vamos a tener regalo para tirar hasta por la ventana, ¿oyó? Sí. Para celebrar con todas las mamitas de Bogotá, por supuesto con la mamá de las emisoras. Hoy hablando de regalos y de premios, ¿cómo les parece, mis corachones? Que vamos a entregar el famoso regalazo. El regalazo olímpica. Oiga, para toda la gente que se ha registrado por el regalazo olímpica. Con nuestro amigo Juan Pablo Navarrete. ¡Juan Pablo! Que hace poco estrenó canción. ¿Cómo expresar lo que siento? ¿Ustedes se acuerdan de ese vallenato?
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0: Pues esa canción, un batatazo, un exitazo en vallenato. Pues Juan Pablo Navarrete toma la letra de esta canción, toma esta canción y la transforma al género regional colombiano y popular. Y le ha quedado una locura. ¿Ah? Pues bien, Juan Pablo Navarrete se suma a Olímpica Estéreo. Oiga, y como dicen por ahí, juntamos fuerzas y juntamos regalos, porque este regalazo trae nevera sasa llena, bono de pintasasa, bono de belleza, cojín de lechón y pola, y la serenata más linda de parte de Juan Pablo Navarrete para las mamitas de Bogotá. Son cuatro mamitas y serán cuatro mamitas, de las cuales ya tenemos una ganadora. Vamos con la segunda mamita ganadora, que se va a llevar todos estos regalos. Por eso el gran regalazo olímpica en esta temporada de mayo. La única emisora que lo hace posible en Bogotá, pues es Olímpica Estéreo. Tiene con qué, o yo. Así que pues vamos a celebrar y vamos a comunicarnos con otra mamita de Bogotá. Y todo depende de esa mamita, que esté en la jugada. Programas, primas, ¿ah? Y todo lo que ha pasado durante esta semana en Olímpica Estéreo. Si cumple el olímpico, dice esta mamita, pues va a recibir tremendo regalazo. Vamos a hablar con la mamita, a ver. Vamos a comunicarnos a esta hora con Angélica Uribe Cantillo. Vamos a ubicarla, a ella le conviene. Se reportó desde la localidad de Kennedy, en el barrio Roma. Vamos a hablar con la mamita, a ver, Angélica Uribe Cantillo. Le conviene la comunicación. Angélica, ¿qué estás haciendo? Buenas tardes.
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0: ¡Eso! Angélica, ¿es mamita, mamacita? ¿Cómo es el cuento, ah?
2: Mamita.
0: Mamita, y diga, y mamacita también, eso, eso. Muy bien, eso me gusta. Sí, señora. Mamita y mamacita. Óyeme, Angélica, bienvenida a Olímpica, ¿qué tal? ¿Cómo va?
2: Sí, sí, señor.
0: Angélica, por acá me pasaron el dato que vives en el barrio Roma. ¿Vives ahí, sí, o trabajas ahí? ¿Cómo es el tema? A ver.
2: No, yo vivo ahí hace como 15 años, más o menos.
0: Uy.
2: Desde que estoy aquí en Bogotá.
0: ¿Desde que fundaron el barrio Roma, entonces?
2: Sí, más o menos.
0: Ah, bueno. Oiga, Angélica, ¿es mamita de cuántos nenes, de cuántos niños, niñas? ¿Cómo está conformada su familia? Y háblame un poquito de su experiencia de vida como mamita, a ver.
2: Bueno, mi familia es muy grande, de dos hermosos, preciosos nenes que ya tienen 26 y 23 años.
0: ¿Ya casi la hacen abuelito o todavía no?
2: Ay, no, todavía no.
0: No.
2: Yo soy una abuelita, bueno, sería una abuelita muy linda.
0: Claro, y muy jovencita,
2: una
0: ¿no?
2: Una abuelita.
0: Ay, no diga eso. ¿Ah? Óyeme, Angélica, entonces se registró con nosotros con la palabra regalazo y me imagino que usted sabe para qué está participando, ¿cierto?
2: Sí.
0: Bueno, arranquemos con las preguntas a ver qué tanto sabe usted de Olímpica Estéreo. Arrancamos entonces. Recuérdeme, por favor, tres personajes de Olímpica Estéreo.
2: Javier Ávila.
0: Uno.
2: David Perilla. No. Natalia Sanín.
0: Muy bien. Segunda pregunta. Durante esta semana, y bueno, la semana pasada hemos estado recordando de dónde vienen nuestras primas olímpicas, porque es que en esta oportunidad las primas son extranjeras. ¿Usted recuerda algún país en particular de donde han salido las primas olímpicas?
2: Sí, la prima olímpica de hoy es la prima Marrueca. Está la prima francesa.
0: Eso.
2: La prima española, la prima brasilera.
0: No, esta mujer está en la juega. Venga, Angélica, aquí entre nos y que nadie se entere realmente. Bueno, el pasado fin de semana se llevó a cabo comercialmente hablando el Día de las Mamis. ¿La sorprendieron en su casa? ¿Qué regalo le han dado en esta época de mamitas? O de pronto que usted diga, oiga, el año pasado de pronto sí me dieron este regalo. ¿Algún regalo que usted recuerde?
2: Sí, lo que más me gusta en la vida, las flores. Me regalaron flores y me regalaron ropa.
0: Ay, qué chévere, y tan pinchada ella. Tan pinchada. Óyeme, Angélica, y por último, ¿recuerda usted algún personaje? Bueno, esta semana nos visitaron personajes importantes. ¿Recuerda usted algún personaje que nos haya visitado durante esta semana?
2: Sí, por lo menos hoy los visitó Ana del Castillo, promocionando su nuevo disco.
0: Pues Angélica Uribe, ¿usted qué cree?
2: ¡Que gané!
0: ¡Sí, señora!
2: Me toca celebrar solita.
0: Pero, Tico, ¿cómo así que le toca celebrar solita? ¿Por qué? ¿Qué pasó?
2: Porque estoy solita hoy aquí en la casa. Yo soy enfermera y estoy descansando ahora y me toca turno de noche.
0: Ah, usted es enfermera, aparte de ser mamita, se dedica. Venga, ¿y en dónde es enfermera? ¿Algún puesto de salud? ¿Alguna clínica, hospital? ¿Cómo es el tema?
2: No, ahora mismo estoy cuidando a un adulto mayor en una casa.
0: Uh-huh.
2: Soy enfermera domiciliaria.
0: Ah, ok.
2: Estoy estudiando. Administración en salud también.
0: Ay, qué bonito.
2: Prácticas en la cardiovascular de salud.
0: Ay, qué lindo. Pues Angélica, pues no va a celebrar sola. No, porque es que usted nos tiene que esperar, Dios mediante el domingo. Vamos a ir hasta su casa a armar el desorden, porque le vamos a llevar cojín de lechón, pola, su bono de pintasasasa, su bono de belleza para que me la dejen más linda de lo que está. Y por supuesto, una nevera sasa ayera. Allá le vamos a caer con Juan Pablo Navarrete. Vamos a cantar un rato. Vamos a dedicarle esa canción, Cómo Expresar Lo Que Siento, y todo el repertorio de Juanpa con sus oyentes, los oyentes de Olímpica, sus seguidores. Así que Angélica, felicitaciones. ¿Y qué le dice hoy a las mamitas que también se siguen registrando, y a las familias, a los hijos, a los nietos, a los sobrinos que quieren registrar, a esa persona que hacen parte importante en su casa, y que por cierto, en este mes de mayo, pues estamos entregándole mucha alegría, y eso sí, el regalazo olímpica? ¿Usted qué les dice? ¿Qué les motiva, Angélica?
2: Que sigan escuchando Olímpica Estéreo, que Olímpica Estéreo le alegra la vida y los corazones tristes que tiene la gente. ¡Y que Olímpica Estéreo se batea!
0: ¡Eso! ¡Angélica Uribe se lleva su regalazo! Todo por escuchar Olímpica con Juan Pablo Navarrete, por supuesto.

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Son canciones para dedicar a mamá en este mes de mayo, precisamente, con Olímpica Estéreo. Oiga, a propósito, hoy que es viernes, estamos recordando las tres leyendas del vallenato: Jorge Oñate, Diomedes Díaz, Rafa Orozco. Canciones sabrosas, por supuesto, para recordar y nunca olvidar en Vallenatos de Oro. 1:10 p.m, estás Olímpica.

0: Vallenatos de Oro, suenan tres leyendas: Rafael Orozco, Jorge Oñate y Diomedes Díaz.
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1979, cuando el Binomio de Oro sale al mercado con esta buena canción. Así te quiero, ¿ah? Rafael Orozco, el Pollo Irra, el Binomio de Oro, época dorada, año 1979. Este es un clásico de esa época dorada del vallenato, ¿ah? Y es que en esa producción, si no está, no estoy mal, está por acá chequeando la portada de ese álbum. Hombre, salen súper vestidos los galanes del vallenato, Israel Romero y el Pollo. Ah, Israel Romero, el Pollo Irra y Rafael Orozco. Muy bien, año 1900.

Diana Bermúdez, que hoy está de cumpleaños, de parte de toda su familia, especialmente el loco, que vino hasta acá, a traer el mensaje. Así que para Lilianita un fuerte abrazo, bendiciones, que los cumpla feliz, muy feliz. Felicidades en este día, de parte de todos sus amigos, de parte de su familia, especialmente del loco, y este servidor. Así que para ella un fuerte abrazo, y bueno, para toda la gente que hoy está de cumpleaños, felicitaciones. Que lo celebre, que la pasen rico, hoy que es 15, a propósito, San Quincena. Ojo, no de papaya por ahí con la plata, pilas. Celebre eso sí en familia, no celebre solo, por favor. No va a dar papaya, por favor. ¡Por favor!

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6: Hoy ese partido va a estar muy bueno. Próximo 21 de mayo. Eso va a ser la otra semana. Más 15 hoy, ¿no? Ya la otra semana, jueves 21 de mayo. La cita será en el estadio El Tabor a partir de las 12 del mediodía. Saque el espacio, el tiempo, los permisos para que nos pueda acompañar, claro. Oiga, vamos a ver a los artistas en otro escenario. Aquí estamos acostumbrados siempre a verlos en tarima, ¿cierto? Y con un show en escena espectacular, como lo hace siempre Luis Alfonso, Jesse Uribe, Jonales Castaño, Johnny Rivera, Elder Dayán, Alex Manga, Mono Zabaleta, Penchi Castro, Orlando Liñán, Rafa Pérez, Martín Elías Jr., Daniel Calderón, Mr. Black, Checo Acosta, el grupo Cabras, Los Medina, Los 50 de Joselito, Juan Pablo Navarrete. Oiga, por Olímpica estará el Boyacomán. Vamos a ver qué tal juega Boyacomán. Ojalá haga buenos goles, oyó. Porque el año pasado, yo no sé, no alcanzó. Hizo como dos toques, pero no alcanzó a anotar gol. De pronto este año, ¿ah? De pronto este año. También estará el agropecuario, André Franco, Dani Marín, Alan Ramírez, Sebastián Ayala, el Chacal del Sur, Gabriel Arriaga, nuestros amigos de Banda Carranga, oiga, el Rey Vallenato, Jaimito o Jaime Gadangón, Nico Hernández, Oscar Díaz. No, esa vaina va a estar buenísima. Así que no se lo pueden perder. Próximo jueves 21 de mayo, Estadio El Tabora. A partir de las 12 del mediodía estaremos, por supuesto, compartiendo con todos los oyentes. Ojo, porque a los primeros que lleguen tendrán la oportunidad de participar. Al final, no se le haga raro que estaremos, entreguemos parte de los uniformes de que usan nuestros artistas, o por qué no, el balón autografiado o regalos a los primeros que lleguen. Así que prepárense. Eso sí, ese día váyanse cómodo, en sudadera, en tenis. Lleven el celular, eso sí, bien cargadito, para que graben videos, tomen selfies, fotos con estos artistas que estarán con nosotros en el partido de las estrellas.

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dinosaurio que ya está quedando calvo. Un abrazo para todos ustedes, oyentes de Olímpica Estéreo. ¿Cómo están?

muchas gracias por estar ahí en Olímpica Estéreo. Venga, quiero saludar a la gente del Only, de la 91, de la Transversal 91, a la gente del Only, de la Transversal 91. Cada vez que he pasado por allá a comprar medias y calzoncillo, papi, están en sintonía con Olímpica Estéreo. Ese varillazo lo pago yo. Pero es que me encanta que toda la gente que está entrando ahí hace Only, de la Transversal 91, ahí en Suba, están escuchando Olímpica Estéreo. Para la gente allá del Only, de la Transversal 91, muchas gracias. Muchas gracias para el Only, de la Transversal 91. Gracias, cada vez que entro allá, están escuchando Olímpica Estéreo. Un abrazo para todos. Gracias por escuchar Olímpica Estéreo. Esta mañana fue a comprar unas toallas. Unas toallas. Y no eran precisamente higiénicas. Un abrazo para todos. Venga, para todos los que nos están escuchando, papi, en todo el comercio. Un abrazo. Para la gente de... de las tiendas. Para la gente que está allá en billetada, en quincena, y está gastando cerveza en las tiendas como un berraco. La gente que está gastando plata, ve, esos Transmilenio, papi, esos están llenos hasta la pecueca. Hay trancones. Señores moteros, por favor, también aguanten el trancón, papi, no se metan por la ciclovía, a lo bien, va, en serio. Aguanta el motero que ya no sea sapo. No, pero en serio, van a atropellar un peatón, un man en una bicicleta, va a tener un problema. Vámonos serios, papi, amemos la ciudad. No anden ebrios manejando tampoco. Un abrazo, señoras y señores. Aquí estamos en este...

abrazo para todos. Soy Romeo, como siempre. Feliz de la vida, mejor que nunca, mejor que ayer, y mañana estaré mejor que hoy, papi. Hoy es viernes de frijoles, parce. Hoy es viernes de frijoles. Viernes de jugo de borojó con arrechón.

mándenme ahí notas de voz, papi, porque hoy vienes para pegarle al peluche. Notas de voz de una vez. Imagínense con quién desearían ustedes pegarle el peluche. Notas de voz ya, mujeres y hombres, de una vez. Porque

0: y más, incluido con pase doble para Mundo Aventura. No, mejor dicho, cuéntenme ahí con quién ustedes desearían pegarle al peluche. Hoy es viernes de pegarle al peluche, papi, hoy es viernes. Que disfrutemos este fin de semana con Olímpica Estéreo. Soy Romeo, estoy en tu radio. Te acompaño con Olímpica Estéreo, la emisora que...
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2: Y ahora vamos todos a mover la colita.

0: dice la gente? ¿Qué dice la people? Hola, ¿qué estás haciendo?
1: Buenas tardes, Romeo.
0: ¿Qué más, mi amor?
1: Se metió la mejor. Romeo, quiero boletas de Skyson y le pegaría el peluche con mi esposa.
0: No, pero yo dije que dijeran otra cosa. Ay, no, porque tiene la esposa de al lado. Y el esposo diciéndole, ay, no. Vaya y no diga que es conmigo y verá. ¿Más oyentes? Hola.
2: Hola, Romeito. Buenas tardes. Para participar por las boletas de Mundo Aventura para llevar a mi nieto y a mis sobrinos.
0: Listo.
2: ¿Qué estoy haciendo yo escuchándolos desde mi casa? Bendiciones.
0: Te faltó decirme con quién le pegaría el peluche mío. Hola, Olímpica Estéreo, buenas tardes.
3: Olímpica, Olímpica se metió. Yo le pegaría el peluche con el bizcocho de Esperanza Gómez. Olímpica, quiero participar por el bono de tanqueo.
0: Papi, ¿sí aguantaría de voltaje? Pa. A mí me quedó difícil, la verdad. Ah. Hola, Olímpica Estéreo.
4: Robito, Robito, Olímpica Serio se metió. ¿Con quién me gustaría pegarle al peluche? Me gustaría con Scarlett Johansson, la viuda negra. Con ella, con ella, con ella.
0: Hermosísima.
4: Saluditos desde el rincón del chico, guarda John Tobar, seguridad Tampa. Bendiciones.
0: Papi, aparte de eso, que es una mujer muy tierna, parce. Hola, Olímpica Serio. Hola.
5: Hola, Romeito, buenas tardes. Habla María Silvia Macías Vargas. Acá escuchando la mejor emisora del país. ¿Y con quién yo me iría a pegarle este viernes al peluche? Con un arrocito en bajo que tengo por ahí. Bendiciones.
0: No, pero no dijo qué, ¿eh? Arrocito en bajo, no, pues. ¿Quién no tiene un arrocito en bajo? Hola, Olímpica.
6: Yo escuchando Olímpica Estéreo, Romeo, Romeo, yo le pegaría el bizcocho de Zaira. A ese bizcocho le pegaría yo.
0: ¿Qué escucho
6: yo? Olímpica Estéreo se metió.
0: Cancelado, cancelado, papi. Mejor dicho, Zaira tiene más escoltas que que en este momento Paloma Valencia y que, ¿cómo se llama el otro man que está? El tigre este de las piellas. No, mijo. Zaira tiene más escoltas, papi, que... Ahí no se puede meter, parce. Mejor dicho, tiene más permiso, parce, para entrar a la pieza del Papa allá en el Vaticano, mijo, que con Zaira, parcero. Olímpica Estéreo, hola.
7: Momento, buenas tardes, que estoy haciendo escuchando Olímpica Estéreo en este viernes sabrosón.
0: Ajá.
7: Quiero boleticas ahí, bueno, de Silvestre o de Mundo Aventura, puede ser. Hoy es viernes de pegarle al peluche con...
0: ¿Con quién?
7: Uy, con alguien prohibido. Rome. ¡Uy, Dios mío!
0: Me emocionó, ¿Otra nota de voz más? ¿Y nos vamos con música?
8: Romeito, Romeito, buenas tardes, ¿qué más, mijo? ¿Cómo vamos? ¿Todo bien?
0: Bien,
8: bienvenido,
0: papi, bien.
8: Pues, papá, aquí a la mermelada.
0: Un abrazo, mijo.
8: Esta es la mejor tarde con Romeito.
0: Así
8: con
0: es, papi, tico, así es.
8: Asoma la hora loca, qué chimba, ¿sí o no?
0: Bien,
8: uy, Romeito, Romeito, ¿a quién le pegarías yo el peluche? Uy,
0: ¿quién?
8: Hermano, ¿con quién?
0: ¿Con quién?
8: La verdad.
0: ¿Con quién?
8: Con la reina de los picos, con Zairita.
0: ¡No! Mamacita. ¡Otro!
8: Mentira, con todo respeto, es una excelente dama. Qué día la vi. En vivo, indirecto y wow. Se verá rota.
0: No, papi, no. Ya les dije, ahí no se puede meter. Es más, yo soy el primer escolta que estoy ahí encima ahí de Zairita.

0: como el de Michael Jordan. A comparar a Michael Jordan con Silvestre Dangond. Uy, papi, yo creo que están en el mismo nivel. Sí, Michael Jordan en su baloncesto y Silvestre Dangond en el vallenato. Sí, papi, están como en el mismo nivel. Sí, o sea, Michael. ¿Y por qué lo digo? Porque Michael Jordan grabó una serie, o mejor dicho, grabaron una serie en honor a Michael Jordan que llamaba The Last Dance. The Last Dance. Y en español, El Último Baile. Venga, ¿qué dice la gente que está allá, hombre? ¡Gacha, gacha, gacha, gacha, gacha, gacha, gacha, gacha, gacha, gacha, gacha, gacha!
1: ¡La bullita paralímpica! ¡Eva! Aquí ya estamos desde el Campín. ¿Su nombre, señorita?
2: Camila Arguello.
1: ¡Ay, tú trabajas conmigo! ¿Y tu nombre?
2: Barbie.
1: ¡Ay, también trabaja conmigo! Amigo, ¿su nombre es?
3: Juan José Fernández.
1: Señor Fernández, ¿cuál es la canción que más le gusta de Silvestre Dangond?
3: El tiempo.
1: ¿El tiempo? ¿Por qué el tiempo?
3: Ah, te recuerda buenos momentos y es bastante nostálgica.
1: Pero usted es muy joven, ¿cuántos años tiene?
3: A 27.
1: Ah, no, pero este man ya me habla como mejor yo. Amiguita, ¿canción preferida de Silvestre Dangond?
2: ¿Cómo se llama? ¿La de esa mujer?
1: Esa mujer. ¿Esa es la que le gusta?
2: Mejor me
1: da así. Ah, bueno. A usted, señorita, venga para acá, mi amor, ¿su nombre es?
2: Valentina.
1: Valentine. ¿Canción que más le gusta de Silvestre Dangond?
2: La mujer.
1: ¿Por qué?
2: Es muy bonita.
1: ¿Pero ustedes han escuchado el fondo de esa canción?
2: Sí, obvio.
1: ¿Saben qué? Ahí hay como una tergiversación del amor. Hay tres corazones envueltos. ¿Le pasa eso?
2: No, no, señor.
1: Ah, bueno, yo pensé que le pasaba. Venga para acá, amigo, su nombre. ¿Y canción que más le gusta de Silvestre Dangond, mi llave? ¿Cuál es? Señor, estoy ocupado haciendo el ritmo. Venga, amigo, para acá, por favor, su nombre.
2: Lady.
1: Lady, Lady, ¿cuál es la canción que más le gusta de Silvestre?
2: La Colegiala.
1: Uy, la Colegiala es un clásico.
2: Me recuerda a mi colegio.
1: ¿Sí? ¿Dónde estudiaste?
2: En el Neil Armstrong.
1: ¿Dónde queda ese?
2: En Suba.
1: Ah, ok, vecina.
2: Sí, abuelo.
1: Con la Olímpica, la emisora que se metió en Bogotá. Ya ve la bullita. Venga para acá, venga, venga para acá, porque tengo la opción. Bueno, viene muy lejos, pero no importa. Ya ve la bullita para la Olímpica. ¡Sí! Y Olímpica Estéreo.

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0: 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Son las 3 de la tarde, 5:35. 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
0: Atención, señoras y señores, escucho más notas de voz. ¡Hey! Como hoy es viernes de jugo de borojo con la región, viernes del triángulo de la Bermuda, viernes para pegar el peluche, viernes de la hora loca. Vamos a tener la hora loca con Omar. O sea, vamos a tener la hora loca con Omar a las 5 de la tarde. Es más, vamos a arrancar, parce, vamos a arrancar a las 4:55. ¿Le parece, mi querido Omar, o qué? Ya que llegaste temprano. O sea, ya que madrugaste, no. Ya que madrugaste hoy, llegaste a las 2 de la tarde, muy bien, por llegar temprano, Olímpica, esté muy bien. ¿Qué dicen los oyentes? Hola, Olímpica.
2: Romeito, muy buenas tardes. Me alegra mucho que está en esta hora.
0: Un abrazo, mi amor. Gracias por estar ahí con Olímpica Estéreo. Hola, Olímpica Estéreo.
3: Olímpica Estéreo. Acá reportando movilidad.
0: ¿Qué
3: en el
0: pasó?
3: Estadio El Campín, en la NQS. Ajá. Hacia el norte, 02. Ahí, bastante vehículos por el concierto. ¿Qué estoy haciendo? 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
0: En Olímpica Estéreo, la emisora que se metió. ¡Hola, Olímpica! ¡Manotas de voz! ¡Hola!
4: Romeo, buenas tardes. ¿Qué estoy haciendo yo? Escuchando Olímpica Estéreo. ¡Se metió! Le pegaré al peluche con el cantante Ciro Quiñones. Para participar en las boletas de Mundo Aventura.
0: Eso sí lo coge del pelo y disfruta. Qué comentario acabo de hacer que Omar no se dio cuenta. Bueno, más oyentes en Olímpica Estéreo, hola.
5: Muy buenas tardes, Romeito, viernes de pegar al peluche con el ex. Ir a comerse los chicles para participar por el bono de tanqueo, Romeito.
0: Envíe por ahí notas de voz. ¿Con quién irían a pegar el peluche? Más oyentes en Olímpica Estéreo, hola, ¿qué estás haciendo?
6: ¿De qué estoy haciendo? Escuchando Olímpica Estéreo. Se metió reportando sintonía desde Barrio Palo Quemado. Los cinco países de la sopa de letras son
0: Brasil. Ya, muy bien, se lo van a delatar. 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
7: Romeito, buenas tardes. Reportando sintonía desde Garagua, Boyacá. ¿Qué hago? Escuchando Olímpica Estéreo. Se metió. ¿A quién le pegaría yo al peluche? ¿Con quién? Con Shakirita, mamita rica.
0: Opa, no, papi, usted no aguanta de voltaje, papi, no. Esos movimientos de Shakira, no, parce. Pues la verdad, yo no pude, la verdad, o sea, yo quedé mal.
8: Eso es de la gente de Boyacá que está escuchando Olímpica Estéreo. ¡Un abrazo! No le quieren y vamos a jartar cerveza como si fuera el último día. Sírvame esa cerveza fría porque ahí no le echamos cilantro.

0: Latinoamérica Estéreo. Hola, ¿qué dicen los oyentes? Es viernes.
1: Buenas tardes, ¿de qué estamos haciendo? Escuchando Latinoamérica Estéreo. Se metió. ¿Que con quién me gustaría pegarle en peluche? Con Silvestre. Latinoamérica Estéreo se mete para participar, Romedito.
0: Un abrazo. Un abrazo, mi corazón. Empiecen a disfrutar con los oyentes de Olímpica Estéreo 105.9, la emisora que se metió. ¡Pilas, oyentes de Olímpica!
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0: Atención, oyentes de Olímpica Estéreo, papi. 330.
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0: Son las 3 de la tarde, 30 minutos, 3:30. 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Un abrazo, ¿ve? Con Olímpica Estéreo 105.9. La gente llegó afuera pitando, ¿ve? ¡Ay! Llegó hasta un señor de un camión. Abrazo, papi. 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

0: Olímpica Estéreo 105.9 en vivo desde Villa Mayor. Ahí está el DJ Cristian CJ. 4 de la tarde, 5. Papi, papi, papi, papi, papi.
1: Papi, acá estoy, aquí estoy, aquí estoy. ¿Me escuchas?
0: Papi, perfectamente.
1: ¿Me ves?
0: No, pero bueno, te escucho.
1: Yo sé que no me ve, ¿por qué? 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

0: Omega Stereo 105.9. Voy a recibir audios, parce. ¿A quién llevarían hoy a pegarle al peluche? Omar, ya viene la hora loca, parce. ¿A quién llevarías a pegarle el peluche, parce? O sea, solo respuesta incorrecta sin que su mujer se vaya a emberracar. ¿A quién llevaría a pegarle al peluche, papi? A ver.
1: Solo respuesta incorrecta.
0: Sí, sí.
1: Uy, papi, ¿sabe a quién?
0: Ojo, que el borracho ya deje de ser.
1: Toda la vida.
0: ¿A quién?
1: He sido fan y enamorado de Andrea Serna.
0: ¿Cuál Andrea Serna?
1: La periodista, la presentadora. Sí. Desde que presentó el Factor X, ese, imagínese, X, que era de niños y sí. Después era de grandes.
0: No jodas.
1: Toda la vida he estado enamorado de esa mujer.
0: ¿Y su mujer no se emberreca porque diga
1: eso? No, ella lo sabe, ella lo sabe.
0: Sí.
1: Claro, ella también tiene su arrocito en bajo. Bueno, su arrocito en bajo no, su amor platónico de los famosos, pero pues.
0: Ella también tiene su amor. Sí, sí, verdad.
1: Pero pues, ya aquí que se haga realidad, pa.
0: Venga, ¿sabe aquí? O sea, ¿a mí quién me gustaría, parce? Ya está cucha, está cascada, pero es hermosa.
1: ¿Quién?
0: Miriam Hernández, parce.
1: Upa. Sí. Y
0: me encanta Miriam Hernández.
1: Y de las...
0: Estamos hablando como machos, como... seguramente lo que pensamos como machos, pero que la gente y las mujeres también nos cuenten a través del WhatsApp de un Omega Estéreo. Ya se viene la hora loca.
1: ¿Cómo se llama la de Sincero no hay paraísos? Carmen Villalobos.
0: Verdad, también.
1: ¡Oh! Dios mío, qué mujer tan hermosa, se pasa de hermosa.
0: Como machos, estamos hablando como machos. Y es una buena oportunidad para que nuestros oyentes nos digan a través de nuestro WhatsApp Olímpica 320-650-1059 que dicen: hola, Olímpica Estéreo.
2: Romedito,
0: papi.
2: Boleticas para Silvestre.
0: No jodas.
2: Boletica.
3: A mí me gustaría Aura Cristina Gainer.
1: Uy, upa.
3: O Laurita Cuña.
1: Sí. Bueno, Laurita Cuña es más delgadita, ¿no?
0: Es que Aura Cristina Gainer.
1: Aura Cristina es.
0: Sí. Joda. Las patotas, parce, en serio.
1: Papi, no hay más gan que aguante, ¿o yo?
0: No. Va, oyente, la Olivia, en serio.
4: Buenas tardes, Romeo. ¿Qué estás haciendo? Escuchando Olímpica Estéreo. Escuchando Olímpica Estéreo. Se metió. ¿Con quién le pegaría el peluche?
0: Sí.
4: Ya le pegaría el peluche con Amparo Grisales. Está arrugadita, pero no importa. Ahí tengo esa por Dios.
0: Son las 4 de la tarde, 19 minutos. 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
5: Romeito, buenas tardes.
0: Otra vez.
5: Acá reportando sintonía.
0: Ajá.
5: Yo le pegaría al peluche con Aura Cristina Gainer.
0: O sea, todos quieren con...
1: Todos quieren con Aura Cristina.
0: Sí.
1: Ella tiene paginita azul, ¿no?
0: Sí, paginita azul.
1: Ella tiene una paginita azul, ahí pueden ver contenido de ella.
0: Oyentes, venga, mujeres.
1: Sí, mándame mujeres que quiero escuchar que muere.
0: Sí, sí.
1: Ah, ahora los hombres somos los dañados.
6: Romeito,
1: no, esa
6: aquí
1: mujer,
6: escuchando el Olímpico Estéreo, papi, esperando la hora loca, sintonizado desde la Floresta Sur, Dani Manuel Castillo.
0: Papi, todo el mundo está esperando la hora loca.
6: Estéreo, se metió.
0: Quiero escuchar mujeres, parce, no, o sea, mujeres. Notas de voz, hola, Olímpico Estéreo, 105.
1: Ve, tu esposa no tiene algún famoso que no le guste.
0: ¿Y tu esposa sí?
1: Sí, no, mi esposa sí. Ella le gusta mucho, hay un actor turco, no me sé el nombre.
0: Ajá.
1: Pero le encanta. Es más, ya me fastidia cuando pone las series turcas y cada rato lo veo ahí. Pero es en serio, y ella lo sabe. Y ella me pone grande porque yo repito.

0: Olímpica Estéreo 105.9, la emisora del primer lugar. Hola, Olímpica Estéreo. Hola, buenas.
1: Romeito, aquí escuchando Olímpica Estéreo nuevamente. Ajá. Romeito, yo le pegaría el peluche con mi esposa y a mi hermano.
0: Ah, no, no,
1: es
0: no.
1: La mejor.
0: La tiene ahí al lado. Un abrazo, papi.
2: Hola, Romeito. Yo escuchando Olímpica Estéreo se metió desde hoy al recreo. Y a mí me gustaría con David Perilla. Uy. Que está simpático el muchacho.
0: ¡Uy!
3: Señora, el Viperilla está casado.
0: No, pero ya quiere con él.
3: Y bueno, pues
0: Ricky Martin también está casado con...
3: ¿Y usted quiere con Ricky Martin?
0: No, con otro más, no.
3: ¡Ay!
0: Ya se viene la hora loca, parce. Chayanne está casado, parce. Hola, Olímpica Estéreo, hola.
4: Hola, Romeito, muy buenas tardes. Yo escucho Olímpica Estéreo, se metió. Yo le pegaría el peluche con Jason Statham.
0: Jason Statham.
3: ¿Quién es ese?
0: Parce, el man de El Transportador.
3: Ah, ok, sí.
0: El calvo.
3: Sí.
0: El que salió en la película también de
3: Rápido y Furioso. Sí. Bueno.
0: Pero el man dice que tiene una voz así. Hola, ¿qué más? ¿Cómo estás?
3: Pero en las películas el doblaje es... Hey, hola, hola.
0: Hola, más oyente.
5: Buenas tardes, Romeito, aquí reportando. Me gustaría pegar al peluche con Yaman, el de la película turca. ¿Qué estoy escuchando?
3: Papi, yo pensé que solamente mi mujer era la que le gustaban los hombres turcos. Ella ecuadró conmigo por la barba.
0: ¿Verdad?
3: Y por mi cara de turco.
6: Hola, Romeito. Yo le pegaría el peluche a Pipe Bueno. Ay, ay, ay.
3: Ya me la imaginé a mí, doña.
0: Ay, te sola, Olivia Estéreo, hola.
7: Romeito. Yo aquí escuchando la hora loca. ¿Que a quién llevaría yo a pegarle al peluche? Me llevaría al gran presentador Juan Diego Alvira.
3: Ah, Juan Diego Alvira. Pero ah, tiene buen gusto, pero tiene buen gusto muy, la señora.
0: Pero se ve muy pasado, muy pautado. Claro.
3: Ese no es. Ah, no. El que lo iba a confundir con el de. En la localidad de Kennedy. No.
0: Estamos en la localidad de Kennedy. O sea, sería muy pausado, pues.
3: Sí, sería muy raro, ¿no?
0: Sí.
3: Bueno, mi señora, córrase un poquito para allá. Ya.
0: 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Voy a presentar esta canción, parce, para cerrar y ya venimos con La Hora Loca. ¿Vos te imaginas que esta canción, yo la canté cuando era niño, parce?
3: ¿Vos la cantaste?
0: Sí, la canté cuando era niño en quinto de primaria, parce. O sea, estaba en quinto de primaria y era, pues, la super canción, parce.
3: ¿Y con eso recuperó cuántas materias?
0: No, siempre perdía todo. Pero igual pasaba el año.
3: No, porque es que normalmente uno siempre se presentaba ¿de qué? De lo de... Para recuperar materias, uno hacía o bailes o cantaba.
0: Papi, yo siempre perdía todo, pero como mi mamá era profesora de otro colegio, entonces todas las...

0: 438, 439 ya en Olímpica Estéreo. ¡Ey, pilas! 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
0: 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Pilas, oyentes de Olímpica Estéreo, porque ya se viene la hora loca.
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0: a la tarde en punto, antes de iniciar la hora loca. CJ, CJ, CJ, CJ, CJ, CJ, papi.
1: Aquí estoy, aquí estoy, aquí estoy, aquí estoy. 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Mi querido Rome, los dejo para que hagan la hora loca. Yo me voy preparando porque nos vamos para el concierto de Silvestre Dangond, así que prepárense, porque como dijo Nicky, ¡nos fuimos!

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Atención, señoras y señores. Atención, la gente que está conectada con Olímpica Estéreo 105.9, la emisora del primer lugar, papi. Aquí estamos. Ah, bueno, DJ. Ah, bueno, DJ.

0: Atención, que les quiero contar algo bien, bien, bien especial a los oyentes de Olímpica Estéreo, papi. ¿Ustedes la saben, papi?
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0: 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No jodas, no. Papi, me retiro. No me retiro. Usted es mucho DJ, papi. No, usted es mucho DJ, papi. Papi, es más, imagínate que no me eché desodorante esta mañana y yo creo que me está dando chuchita. No, mentiras. Eso no me pasa más.

sea, cancelemos la hora. Usted siempre cierra. ¿Sabes qué me encanta? Que usted nunca deja el sonido de fondo. O sea, no, que sí, o sea, siempre deja el sonido de fondo. Papi, ¿sabes qué? Usted siempre coloca música popular para cerrar una hora. Ciérreme con un vallenatazo, pues, para beber. Un vallenatazo para beber. A ver, Omar. Sí, papi, sí. A ver.

0: son dos horas locas. Igual, yo voy a seguir con la hora loca. Yo voy a seguir con la hora loca, pero no la vamos a transmitir. Omar se va para el concierto. Omar, papi, fíjate este. Omar se va para el concierto porque...
1: Papi, toca ir a continuarla allá.
0: Tiene que ir a tocar allá, ¿no?
1: Así es que todo mundo pendiente de Silvestrismo. Allá nos vemos.
0: Papi, que Olímpica Estéreo.
1: ¡Guacho!
0: ¡Guacho! Allá nos vemos, papi.

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0: 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Hoy la Sele jugó con toda.
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se mueren los pesares en Olímpica Estéreo en esta hora loca de Olímpica Estéreo 105.9. A las 6 de la tarde con 14 minutos, 6:14, devolvelo ahí.

que ya hace como mucho tiempo que no toco. Venga, vengo. Sí, yo creo que si salimos a bailar, mija, y nos tomamos una jartadera de cerveza, a ver, ¿usted qué dice? ¡Ay, en esta hora! ¡Ay! ¡Esta hora, loca!

0: 105.9 son las 6 en la tarde, 25 minutos, 6:25, parce, hasta ahora. No, con esta canción yo vuelvo a sacar a mi abuelita a bailar, parce. Y esa señora que era tan sinvergüenza, además. O sea, yo digo sinvergüenza porque se tomaba las copas, los cunchos. No. Esa señora se tomaba todos los cunchos de las fiestas. Ahí estaba y bailaba. Se emborrachaba con cunchos. Yo le decía a la abuelita cunchos. Pero eso sí, cocinaba delicioso mi abuelita cunchos. 6 de la tarde, 26, en Olímpica Estéreo 105.9. Con la emisora que...
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1: Uy, parce, voy a cerrar esta hora loca con esto. Oh, ¡qué cancionzota!

Que faltar esta canción para cerrar en la hora loca de Olímpica Estéreo 105.9, papi. Señoras y señores, para cerrar esta hora loca. Me voy a esconder el G. Uy, yo creo que. Se lo pidió la gente para.

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